El libro de los Salmos. ¿Por qué los Salmos son tan amados? ¿Por qué se encuentran entre las porciones preferidas de los cristianos en las Sagradas Escrituras? Y una de las explicaciones que nosotros podemos dar para esto es que hay un salmo para cada estado de ánimo en que nosotros nos encontremos. Y sentimos en ese sentido que los salmos son muy honestos, que los salmos son sinceros y muy humanos. Vemos allí a los autores hablando con profunda honestidad y franqueza lo que ellos están experimentando, cómo están viendo las experiencias que ellos están viviendo, aún sus frustraciones, alegrías, tristezas, su contrición o gratitud. Y con razón un autor identificó los salmos como un espejo del alma, porque es como que dan un reflejo, es como si uno pudiera ver las cosas que están pasando con uno. Y por eso uno se identifica tanto con los salmos, como el Salmo 73:21, cuando dice: mi corazón se llenó de amargura. O sea, hay una expresión muy honesta del salmista cuando utiliza esa expresión. Martín Lutero llamó el libro de los Salmos la Biblia en miniatura. La Biblia en miniatura. Qué buena.

Se ha dicho siempre que quien domina y controla lo que un pueblo canta, controla a ese pueblo. Pues afecta, impacta a ese pueblo. Los salmos en ese sentido son también considerados como el himnario del pueblo de Dios. Pero no podemos decir que es solamente eso, porque los salmos son tan variados que no es simplemente una colección de himnos o de canciones. Algunos tienen un contenido ciertamente ideal para que la congregación los cante, fueron escritos con ese propósito, pero otros salmos tienen un sabor muy personal, que es como uno se sintiera como que está leyendo un diario de alguien, algo muy de la persona, del corazón de la persona. Es obvio que el propósito de esta clase, como dije, no es exponer versículo por versículo el libro de los Salmos, sino poder tener una idea del lugar que ocupa el libro de los Salmos dentro de la revelación de Dios y la historia de la revelación, porque obviamente no bastaría una clase como esta ni siquiera para exponer el Salmo 119. Lo que sí podemos hacer es ofrecer información general que nos ayude a nosotros poder captar la enseñanza esencial de este libro, y que cuando vayamos al libro, saber cuál es su propósito y qué lugar ocupa dentro de la revelación divina. Y de paso, ya que menciono el Salmo 119, este libro contiene el capítulo más largo de la Biblia, el Salmo 119, y el capítulo más corto de la Biblia, el Salmo 117. O sea, que es el libro más largo, que contiene el capítulo más largo y el capítulo más corto de las Escrituras. El significado de la palabra Salmos es libro de alabanzas o canciones de alabanzas, ya sea que tomemos el término en el griego o en el hebreo para nosotros poder derivar su significado. Y el libro es como una especie de antología de himnos y de oraciones que fueron compilados, y haremos un poquito más acerca de esa compilación en unos minutos. Otra información introductoria importante a tener en mente al acercarnos al libro de los Salmos es que es algo que tiene que ver con su interpretación, cómo interpretar el libro de los Salmos. Y es vital en ese sentido que reconozcamos la naturaleza literaria de este libro. Se trata de un libro poético hebreo, y es poesía, y como poesía no puede ser leído como leemos las narraciones históricas. Debemos leerlo como una poesía, y de manera particular una poesía hebrea, lo cual significa que no está basado meramente en rima por el cómo suenan o cómo terminan las frases, sino que es más bien una comparación o contraste en base a ideas y pensamiento, que es la forma como la poesía hebrea se escribe. Hay muchas figuras, repeticiones que enfatizan las ideas y conceptos que los salmos están comunicando. Eso a manera introductoria. Pero podemos hacer varias preguntas que nos ayuden a ir sobre el contenido del libro. Y la primera pregunta es: ¿quién es el autor de los salmos? ¿Quién es el autor de los salmos? Bueno, realmente no podemos hablar de el autor. Tenemos que hablar de varios autores. No es la labor o el fruto de una persona, ni siquiera es el fruto de una sola compilación, como vamos a observar. Los salmos normalmente son relacionados con David, y con razón son relacionados con David. Es el contribuyente principal de este libro. Pero también nosotros tenemos a personajes como Salomón, el Salmo 72, el Salmo 127, o a Emán, el Salmo 88, a Etán, Salmo 89, Moisés con el Salmo 90. También encontramos Salmos de Asaf o Salmos de los hijos de Coré. Refiriéndose a David, el autor Roger Crooks dice: 73, casi la mitad del libro, fueron escritos por él, y se puede argumentar que él está detrás de muchos más salmos cuya composición no se atribuye a nadie en particular. O sea que tenemos los que claramente sabemos que son de David.

David, y hay otros que posiblemente sean de él, aunque no tengamos la confirmación. Una fuente de información que nosotros encontramos en los Salmos con respecto a sus autores lo constituyen los títulos o pequeños encabezados que los Salmos tienen al inicio de muchos de ellos, y podemos citar una lista de salmos que contienen esta información. El Salmo 3, por ejemplo, que dice: Salmo de David cuando huía delante de su hijo Absalón. Y nos ubica, no solo nos dice sobre el autor, sino que también nos habla del contexto, la situación, lo que estaba pasando. Los estudiosos dicen, muchos de esos títulos fueron añadidos con el tiempo como explicaciones. Otros dicen que ciertamente son fidedignos. No se está de acuerdo en base a todos ellos en cuanto a su origen o no. El Salmo 7, por ejemplo, dice: Sijayón de David, que cantó al Señor acerca de Cus el Benjamita. O el Salmo 18, para el director del coro, Salmo de David, siervo del Señor, el cual dirigió al Señor las palabras de este cántico, el día que el Señor lo libró de la mano de todos sus enemigos y de la mano de Saúl, y dijo, y entonces cita, tiene el contenido del Salmo. O sea que muchos de estos Salmos contienen información que nos ayudan de su autor y del contexto de esto, y así Salmo 30, 34, 51, 52, etcétera. Muchos salmos que nos dan esa información. Dice un autor: aproximadamente unos 50 salmos no tienen información en el encabezado y su autoría permanece en misterio. Algo sumamente a tener en cuenta al estudiar los salmos es que los salmos, además de ser oraciones o cánticos, expresiones del pueblo de Dios hacia el Señor, al mismo tiempo podemos nosotros decir que son también las palabras del Señor hacia su pueblo. Vuelvo y repito, los salmos son expresión del pueblo de Dios hacia el Señor, pero al mismo tiempo podemos decir que son expresiones de Dios hacia su pueblo. ¿Por qué? Nosotros la tomamos como que palabras de Dios. Son palabras de Dios. Se registra el estado emocional, las preocupaciones, situaciones de los autores, pero son palabras inspiradas de Dios. Y podemos así ir a los salmos y no solamente decir: oh, mira cómo se sentía David. No, podemos decir: esto es aquí una revelación divina para nosotros aprender de cómo debe ser nuestra relación con Dios, o cómo responder a las diferentes situaciones de la vida. Una segunda pregunta que podemos plantear en esta clase es: ¿cuál es el bosquejo o la estructura del libro? ¿Cuál es el bosquejo o la estructura del libro? Y aquí vamos a hablar del hecho de cómo aún se formó el libro. Nosotros vamos a un libro como Romanos, por ejemplo, y podemos ver una lógica presente allí muy fuerte, y vemos un proceso de pensamiento. Pablo demostrando el poder del evangelio, y para mostrar el poder del evangelio muestra la pecaminosidad del hombre, y luego nos muestra cómo Dios hizo provisión con el evangelio en la que se revela la justicia divina, y cómo esa justificación por la fe nos brinda el perdón de todos nuestros pecados. Vemos una lógica que Pablo va desarrollando. Encontramos eso en los salmos. Podemos nosotros ir al libro de los salmos y ver una estructura desde el capítulo 1 hasta el capítulo 150. No, porque hemos dicho, son muchos autores distintos. Es una compilación. Hay una diversidad de autores en un periodo de tiempo muy largo en que fueron escritos estos salmos. Y tenemos, por ejemplo, a Moisés, que escribió el Salmo 90. Pero también encontramos salmos que fueron escritos después del exilio. O sea que el rango de tiempo en que se escribieron los salmos es muy amplio. No hay necesariamente una conexión entre un salmo y el otro. El proceso de compilación, por ende, también fue muy largo. ¿Cómo se compilaron para juntar los 150 salmos y colocarlos en un solo volumen? Los diferentes salmos fueron siendo agrupados en diversas colecciones. Fueron formándose pequeñas colecciones aquí y allá, que luego forman el libro que nosotros tenemos en nuestras Biblias. Esa colección final
ocurrió en algún momento luego de la cautividad, pero no sabemos precisamente cuándo. ¿Cómo lo tenemos nosotros en nuestras Biblias? Como una colección de 5 libros. Así lo tenemos nosotros en nuestras Biblias. El libro 1 de los Salmos va desde el Salmo 1 hasta el Salmo 41. El libro 2 desde el Salmo 42 hasta el 72. Desde el libro 3 desde el Salmo 73 hasta el 89. Y así, etcétera, como ustedes pueden ver en el cuadro que están en las pantallas. Dice el pastor Mark Dever: los Salmos no están agrupados temáticamente. No hallarás todos los salmos de gozo o los salmos de aflicción amontonados todos juntos. No son presentados con un orden cronológico tampoco. No comienzan con el salmo escrito más temprano para avanzar al más tardío. Antes bien, están divididos en 5 libros y puedes ver esos grupos marcados en la mayoría de las traducciones. O sea que no esperemos poder hacer un análisis de la estructura del libro como podemos analizar el libro de Hebreos, por ejemplo, o las argumentaciones que nosotros vimos en los libros históricos de Samuel, Reyes y Crónicas. En ese aspecto, tenemos esa compilación de 150 salmos en 5 libros. Ahora, se dice que los salmos 1 y 2 fueron bien escogidos para hacer los primeros 2, porque son una introducción ideal al libro. El salmo 1, el salmo 2. El salmo 2, dice alguien, introduce otro tema principal del libro. Aquí vemos al impío del salmo 1 visto desde otra perspectiva. El salmo 1, recuerdan ustedes, que habla de cómo el justo medita en la ley de Dios, pero que el impío va a ser arrebatado y se verá con Dios en el día del juicio. El salmo 2 presenta al impío sublevándose contra el señorío del Señor. Bueno, por eso dice, aquí vemos al impío del salmo 1 visto desde otra perspectiva. Se sublevan contra el dominio del Señor y del Rey ungido de Israel. En lugar de meditar en la Torah, meditan en cosas vanas, anhelando quitarse las cadenas del gobierno de Yahvé y de su ungido. Quienes rechazan la comunión de los impíos son bienaventurados, salmo 1:1. Al igual que aquellos que se refugian en Yahvé son bienaventurados, salmos 2:12. Y no dejemos de observar la tónica de la bendición global que vendría por medio de Abraham, cuando el Salmo 2 dice en el versículo 8: pídeme y te daré las naciones como herencia tuya y como posesión tuya los confines de la tierra. Algunos versículos relevantes del libro de los Salmos. Quiero ahora leer algunos salmos. Vamos a leer algunos que nos den un sabor de las cosas que encontramos en el libro de los Salmos. ¿Y cómo comenzamos? Cuán bienaventurado es el hombre que no anda en el consejo de los impíos, ni se detiene en el camino de los pecadores, ni se sienta en la silla de los escarnecedores. Ese es el Salmo 1. El Salmo 14: el necio ha dicho en su corazón: no hay Dios. Se han corrompido, han cometido hechos abominables, no hay quien haga el bien. Salmo 15: Señor, ¿quién habitará en tu tabernáculo? ¿Quién morará en tu monte santo? El que anda en integridad y obra justicia, que habla verdad en su corazón. El Salmo 16, versículos 10 y 11: pues tú no abandonarás mi alma en el Seol, ni permitirás a tu santo ver corrupción. Me darás a conocer la senda de la vida. En tu presencia hay plenitud de gozo, en tu diestra deleites para siempre. Salmo 19, conocido, ¿no? Los cielos proclaman la gloria de Dios y la expansión anuncia la obra de sus manos. Salmo 22, versículo 1: Dios mío, Dios mío, ¿por qué me has abandonado? Salmo 23: el Señor es mi pastor, nada me faltará. Y ese mismo salmo en el versículo 4 dice: aunque ande o pase por el valle de sombra de muerte, no temeré mal alguno, porque tú estás conmigo. Tu vara y tu cayado me infunden aliento. Del Señor es la tierra y todo lo que hay en ella. Salmo 24: el mundo y los que en él habitan. El Señor es mi luz y mi salvación, ¿a quién temeré? Salmo 27: aunque un ejército acampe contra mí, no temerá mi corazón, estaré en él confiado. Una cosa he pedido al Señor y esa buscaré: que habite yo en la casa del Señor todos los días de mi vida, para contemplar la hermosura del Señor y para meditar en su templo.
Cuán bienaventurado es aquel cuya transgresión es perdonada. Salmo 32. Y el Salmo 33, versículo 6. Por la palabra del Señor fueron hechos los cielos y todo su ejército, por el aliento de su boca, el poder creativo de Dios. Salmo 36, versículo 7. Cuán preciosa es, oh Dios, tu misericordia. Por eso los hijos de los hombres se refugian a la sombra de tus alas. Salmo 37. No te irrites a causa de los malhechores. No tengas envidia de los que practican la iniquidad. Dice, porque como la hierba pronto se secarán y se marchitarán como la hierba verde. Confía en el Señor y haz el bien y habita en la tierra, etcétera, etcétera. Y ese versículo 25 de ese mismo Salmo. Yo fui joven y ya soy viejo, y no he visto al justo desamparado ni a su descendencia mendigando pan. Salmo 40. Al Señor esperé pacientemente y Él se inclinó a mí y oyó mi clamor. Me sacó del hoyo de la desesperación. Salmo 42. Conocido y amado. Como el siervo anhela las corrientes de agua, así suspira por ti, oh Dios, el alma mía. Mi alma tiene sed de Dios, del Dios viviente. ¿Cuándo vendré y me presentaré delante de Dios? ¿Por qué te abates, alma mía? ¿Y por qué te turbas dentro de mí? Espera en Dios. Salmo 46. Dios es nuestro refugio y fortaleza, nuestro pronto auxilio en las tribulaciones. Estad quietos y sabed que yo soy Dios. Exaltado seré entre las naciones. Salmo 47. Cantad alabanzas a Dios. Cantad alabanzas a nuestro Rey. Cantad alabanzas, porque Dios es Rey de toda la tierra. Salmo 51. Ten piedad de mí, oh Dios, conforme a tu misericordia, conforme a lo inmenso de tu compasión, borra mis transgresiones. Salmo 57. Firme está mi corazón, oh Dios, mi corazón está firme. Cantaré y entonaré salmos. Despierta, gloria mía, despertad arpa y lira. A la aurora despertaré. Te alabaré entre los pueblos, Señor. Te cantaré alabanzas entre las naciones. Salmo 61. Oye, oh Dios, mi clamor, atiende a mi oración. Salmo 62. En Dios solamente espera en silencio mi alma. Salmo 63. Oh Dios, tú eres mi Dios, te buscaré con afán. Salmo 65. Cuán bienaventurado es el que tú escoges y acercas a ti para que more en tus atrios. Salmo 67:5. Te den gracias los pueblos, oh Dios, todos los pueblos te den gracias. Salmo 73. ¿A quién tengo yo en los cielos sino a ti? Y fuera de ti nada deseo en la tierra. Salmo 78, hablando de cómo contaremos las cosas que Dios ha hecho, y no las ocultaremos de nuestros hijos, sino que las contaremos a la generación venidera. Salmo 90, enséñanos a contar de tal modo nuestros días que traigamos al corazón sabiduría. Salmo 91, el que habita al abrigo del Altísimo morará a la sombra del Omnipotente. Refugio mío y fortaleza mía, mi Dios, en quien confío. Salmo 103. Bendice, alma mía, al Señor, y bendiga todo mi ser su santo nombre. Bendice, alma mía, al Señor, y no olvides ninguno de sus beneficios. Como está de lejos el oriente del occidente, así alejó de nosotros nuestras transgresiones. Salmo 115. No a nosotros, Señor, no a nosotros, sino a tu nombre da gloria. Salmo 119. Lámpara es a mis pies tu palabra y luz para mi camino. Salmo 121. Levantaré mis ojos a los montes. ¿De dónde vendrá mi socorro? Mi socorro viene del Señor, que hizo los cielos y la tierra. Salmo 127. Si el Señor no edifica la casa, en vano trabajan los que la edifican. Si el Señor no guarda la ciudad, en vano vela la guardia. Salmo 133. Mirad cuán bueno y cuán agradable es que los hermanos habiten juntos en armonía. Salmo 139. Escudriñame, oh Dios, y conoce mi corazón. Pruébame y conoce mis inquietudes, y ve si hay en mí camino malo, y guíame en el camino eterno. Y concluyen los salmos con esa sección de los salmos 146 al 150. Qué hermosa conclusión para toda la colección.
con un enfático y un sostenido alabar al Señor, concluyendo con todo lo que respira, alabe al Señor, aleluya. ¿Qué libro tenemos, amados hermanos, en el libro de los Salmos? ¿Qué contenido? Toda la gama, la diversidad de los sentimientos, de las experiencias de los hijos de Dios. Expresiones del pueblo de Dios al Señor, que son expresiones de Dios para con nosotros, para instruirnos, enseñarnos cómo Él quiere ser alabado, cómo Él quiere mostrarnos que Él es digno de confianza. Qué bendición, qué regalo del cielo tenemos en el libro de los Salmos. Colección, una antología de escritos independientes que forman parte de ese libro. Dice Crux una vez más: hay varias mini colecciones dentro de los Salmos que forman unidades separadas. Los Salmos 93 al 100 celebran la realeza de Dios. Otra unidad de los Salmos Halel son los Salmos Halel del 113 al 118, donde dicen aleluya. Dice: los cuales se cantaban la noche de la Pascua, y cita Marcos 14. Otra colección es la de los cantos de ascenso, que dice se cantaban tres veces al año cuando los peregrinos hacían el viaje a Jerusalén para esas fiestas anuales que tenían. O sea, ¿cómo podemos que hay colecciones dentro de las colecciones que tienen cierta unidad y cierto tono, cierto ritmo entre ellos? Pero podemos hacer otra pregunta adicional sobre el libro de los Salmos, y es: ¿y cómo podemos clasificarlos? Porque hemos visto con todos los Salmos que existe la gama diversa de contenido que tienen, la diversidad de expresiones que contienen. Una lectura rápida del libro nos deja ver esto, como lo pudimos notar. Y en algunos predomina adoración, en otros predomina confesión de pecados, en otros la acción de gracias, otros son súplicas y ruegos. Y todas estas cosas son experiencias que todos nosotros tenemos, y esas son las diversas categorías. Salmos de alabanza, por ejemplo. Eso nos muestra cómo nos expone lo egocéntricos que somos, cómo se ha convertido en algo tan egocéntrico el cristianismo del día de hoy, y tan humanista, por así decirlo, cuando nuestras vidas deben estar girando alrededor del Señor. Y debe haber tiempo, debe haber momentos solamente para alabar a Dios. Salmo 8: oh Señor, Señor nuestro, cuán glorioso es tu nombre en toda la tierra, que has desplegado tu gloria sobre los cielos. El Salmo 66: aclamad con júbilo a Dios toda la tierra, cantad la gloria de su nombre, haced gloriosa su alabanza, decid a Dios cuán portentosas son tus obras, por la grandeza de tu poder tus enemigos fingirán obedecerte. Toda la tierra te adorará y cantará alabanzas a ti, alabanzas a tu nombre. O el Salmo 68: atribuid a Dios fortaleza, su majestad es sobre Israel y su poder está en los cielos. El Salmo 92: bueno es dar gracias al Señor y cantar alabanzas a tu nombre, oh Altísimo, anunciar por la mañana tu bondad y tu fidelidad por las noches. Cantad al Señor un cántico nuevo, Salmo 96, cantad al Señor toda la tierra. Y el famoso Salmo 150: aleluya, alabad a Dios en su santuario, alabadle en su majestuoso firmamento, alabadle por sus hechos poderosos, alabadle según la excelencia de su grandeza. Salmos de acción de gracias, salmos para detenernos a decirle: Señor, gracias. Y gracias no solamente por los alimentos, gracias no solamente por el trabajo, gracias por quien Él es, por quien Él es para nosotros, por lo que ha hecho al rescatarnos, al cuidarnos, al protegernos. Un reconocimiento de la intervención divina a favor del escritor del Salmo. Irrumpen expresiones de gratitud y de alabanza. El Salmo 3, escrito precisamente en el contexto de la persecución en que David era de su hijo Absalón, y dice: yo me acosté y me dormí, desperté, pues el Señor me sostiene. Expresión de gratitud.
Algunos de los salmos de alabanza también tienen expresiones de acciones de gracias. El Salmo 95. Somos exhortados a adorar a Dios, pero también a ser agradecidos. Vengamos ante su presencia con acción de gracias. El pequeño título del Salmo 100 lo describe como Salmo de Acción de Gracias. ¿Y a qué nos exhorta? Entrad por sus puertas con acción de gracias. Dadle gracias, bendecid su nombre. Salmo 107, den gracias al Señor por su misericordia. Salmo 118, dad gracias al Señor porque Él es bueno. Pero también hay salmos de lamento. Momentos en que el alma expresa lo que está viviendo y sintiendo con toda honestidad delante del Señor. Oh Dios, tú nos has rechazado, nos has quebrantado, te has airado, restáuranos, oh Dios. Salmo 60. O el Salmo 69, sálvame, oh Dios, porque las aguas me han llegado hasta el alma, me he hundido en cieno profundo. O el Salmo 79:5, ¿hasta cuándo, Señor? ¿Estarás airado para siempre? ¿Arderán como fuego tus celos? El Salmo 88, he estado afligido y a punto de morir desde mi juventud. Sufro tus terrores, estoy abatido. Sobre mí ha pasado tu ardiente ira, tus terrores me han destruido. Y el Salmo 89, ¿dónde están, Señor, tus misericordias de antes que en tu fidelidad juraste a David? Expresiones de lamento con sinceridad delante del Señor. Ahora, una de las cosas que debemos notar al leer estos salmos de lamento es que aún en medio del lamento, el salmista concluye normalmente alabando a Dios. Aún en medio del lamento. Hay salmos penitenciales. Y uno se pregunta, ¿dónde está la experiencia de la penitencia dentro del pueblo de Dios del día de hoy? No se practica la penitencia. Salmos que expresan contrición de corazón por la presencia del pecado y cómo apelan por la fe a la piedad y a la misericordia de Dios. El Salmo 51 es típico, ¿no? Dentro de estos salmos, Salmo 32, Salmo 130. Expresiones cuando, como dicen, no me reprendas en tu furor. Salmos que expresan lo que Pablo describe en 2 Corintios 7:10, la tristeza que es según Dios. Pero ¿qué dice el Salmo 34? Cercano está el Señor a los quebrantados de corazón. O sea, el sentimiento es dolor por el pecado. La realidad es, Dios está cerca de los que están quebrantados de espíritu. Salmos de sabiduría. Salmos que dan instrucción sobre cómo vivir para Dios en los diferentes escenarios de la vida. Y el Salmo 1 es típico de esto, de cómo, cuán bienaventurado es ese varón que no anduvo en consejo de malos. Salmos de confianza. Expresiones de confianza en Dios, basadas en los atributos de Dios, de su amor, de su fidelidad, de su bondad y de su poder. Alma mía, espera en silencio solamente en Dios, pues de Él viene mi esperanza. Solo Él es mi roca y mi salvación, mi refugio. Nunca seré conmovido. O el Salmo 72, porque Él librará al necesitado cuando clame. Salmo 86:7, en el día de la angustia te invocaré porque tú me responderás. Salmo 89:8, oh Señor, Dios de los ejércitos, ¿quién como tú, poderoso Señor? Tu fidelidad también te rodea, por eso Él es su amparo. Salmos reales, salmos que presentan a Dios como rey. Son bien interesantes estos salmos que presentan el gobierno soberano de Dios. Son los aspectos que dominan los salmos del 93 al 100. El Señor gobierna el universo y gobierna nuestras vidas. Contienen expresiones como el Señor reina. El Salmo 2, 45, 110 son salmos mesiánicos que vamos a ver ahora mismo, que también expresan ese reinado de Dios. Salmos mesiánicos.
que son salmos que hacen referencia directa al Mesías, a Jesucristo. En Hebreos 10, por ejemplo, se cita el Salmo 40, se aplica a él directamente. Sacrificio y ofrenda de cereal no has deseado, has abierto mis oídos. Holocausto y ofrenda por el pecado no has requerido. Entonces dije, he aquí vengo, en el rollo del libro está escrito de mí. Me deleito en hacer tu voluntad, Dios mío, tu ley está dentro de mi corazón. O sea, un salmo aplicado a Cristo. ¿En quién se cumplió? En Cristo. Ese salmo hablaba desde esa época, 700 años antes, acerca de Cristo. Salmos imprecatorios. Uy. Son salmos en que los creyentes invocan maldiciones sobre sus enemigos. Wow. La gran dificultad de esos salmos es conciliarlo con el llamado del Nuevo Testamento a hacer bien y bendecir a los enemigos. ¿Cómo conciliamos nosotros eso? Hay expresiones impactantes en algunos de estos salmos, muy impactantes. El Salmo 109 dice: recuerda, Señor, contra los hijos de Edom el día de Jerusalén, quienes dijeron: arrasadla, arrasadla hasta sus cimientos. Señor, acuerda que ellos dijeron eso. Recuérdalo, Señor. Oh hija de Babilonia, la devastada, bienaventurado el que te devuelve el pago con que nos pagaste. Bienaventurado será el que tome y estrelle tus pequeños contra la peña. Ahora, lo interesante es la cantidad de veces que la Escritura utiliza esa frase de estrellar los pequeños. Estrellar los pequeños. Se encuentra tanto en los libros históricos como en los libros poéticos y proféticos. Como una de las maldiciones que Dios a veces envía a los pueblos. Wow. Una expresión muy dura. Ahora, ¿cómo conciliamos nosotros esto? Bueno, un autor explica, al que quiera indagar más sobre este tema de manera particular, Jaime Adams escribió un libro sobre explicando solamente los salmos imprecatorios. Está en español, no me acuerdo el título exactamente, cómo se llama. Está en inglés y en español disponible, de Jaime Adams. Dice un autor: los sentimientos expresados en los salmos imprecatorios no son los de venganza personal, sino que deben ser vistos en el contexto de los continuos intentos de Satanás por utilizar a las personas como peones en sus esfuerzos por estorbar que Dios lleve a cabo su pacto. Cuando las personas tratan de ponerse en el camino de Dios en cuanto al cumplimiento de sus promesas a Abraham y a David, no se les trata como con guantes de seda, sino que deben ser tratados con la más absoluta severidad. Es la pasión que los salmistas tenían por la gloria de Dios que les llevó a orar como lo hicieron. Quizás esta sea la razón por la que nos sentimos tan incómodos con los salmos imprecatorios. Exponen nuestra falta de pasión por la gloria de Dios. Eso me dio a mí frente a frente, entre mis ojos. Cuando las personas oran estos salmos imprecatorios, están simplemente pidiendo a Dios que haga lo que ha prometido hacer. Y ese tipo de oración siempre es aplaudido en la Biblia, nunca condenado. Wow. ¿Tenemos nosotros ese celo por la gloria de Dios? Y es importante reconocer que esos salmos, tan duros como son al leerlos, dejan el juicio en las manos de Dios. Y eso es lo que el Nuevo Testamento también nos enseña, como Pablo en Romanos 12, cuando él dice: mía es la venganza, yo pagaré. Dios no está diciendo: no, yo no voy a vengarme. No, dice: yo lo voy a vengar, yo lo haré. Y cita Deuteronomio. Y en el Salmo 94 hay una expresión cuando Dios es llamado Dios de las venganzas, porque Él es el juez de la tierra. Finalmente, tengo que, en los par de minutos que me quedan, de hablar del propósito del libro. Y los propósitos centrales son tres: entrenar y equipar al pueblo de Dios para la adoración. Entrenar y equipar al pueblo de Dios para la adoración. Hermanos, no debe quedarnos ninguna duda del lugar central que tiene la adoración y la alabanza para Dios. Los salmos lo evidencian. Los labios deben estar conectados con las emociones. Por eso los salmos no solo nos invitan a cantarle, sino a expresar de corazón lo que sentimos por Él. Dad gracias al Señor, Salmo 105. Invocad su nombre, dad a conocer sus obras entre los pueblos. Cantadle, cantad de alabanzas, hablad de todas sus maravillas. Pero ¿qué dice? Gloriaos en su santo nombre. Alégrese el corazón de los que buscan al Señor.
Dice gloriaos. Tú no cantas porque tú no te glorias en el Señor, porque tú no te alegras, tu corazón no se alegra en Él. Hay alguna conexión del corazón con lo que sale de nuestros labios. Y los salmos nos enseñan esa actitud que Pablo y Silas pudieron tener aún cuando estaban presos, que cantaron presos para Dios. Pero los salmos también nos enseñan a orar. Los salmos nos enseñan a orar. El salmista dice: yo estoy afligido y necesitado. Oh Dios, ven pronto a mí. Tú eres mi socorro y mi libertador. Señor, no te tardes. O el Salmo 71: oh Dios, no estés lejos de mí, apresúrate a socorrerme. O el Salmo 116: amo al Señor porque oye mi voz y mis súplicas. Leer los salmos es como si pudiéramos adentrarnos a la vida privada de una persona orando a Dios. Y aprendemos a orar. Es una guía de oración. Y a incluir todos los elementos que la oración debe tener. Y finalmente nos enseña a motivarnos a la obediencia. Con salmos como el Salmo 19 o el Salmo 119, sobre todo con sus 176 versículos. Dedicado un salmo así de largo para la palabra, para que nosotros podamos decir con el salmista: cuánto amo tu ley, todo el día es ella mi meditación. Y eso nos recuerda el Salmo 1: en la ley del Señor está su deleite, y en su ley medita de día y de noche. ¿Para qué? Para obedecer. Y recuerdan que ese salmo es un salmo acróstico. ¿Y por qué ponían salmos acrósticos? ¿Qué quiere decir acróstico? Bueno, hay 22 letras en el alfabeto hebreo, tiene 22 estrofas. Cada una de esas estrofas comienza, cada línea de esa estrofa, 8 líneas, 8 versículos, con esa letra representada del alfabeto hebreo. Es como si comenzaran A, todas las primeros 8 versículos con la letra A, los próximos 8 versículos con la letra B, los próximos 8 versículos con la letra C. ¿Para qué? Para ayudar a la memorización, para que estas cosas sean aprendidas, para que nosotros también terminemos amando así la palabra de Dios. Jesús en los salmos. Bueno, ya hemos hecho referencia a los salmos mesiánicos, pero también vemos al Nuevo Testamento citando el cumplimiento de estos salmos en la vida de Cristo, como Pedro, cuando predicó el sermón en Hechos 4, y cuando citó en Primera de Pedro capítulo 2, versículo 7, al Salmo 118: la piedra que desecharon los edificadores ha venido a ser la piedra principal del ángulo. Dice: para nosotros Él es precioso, Él es la piedra principal de nuestras vidas. Los salmos nos muestran eso. Y Cristo mismo, ¿qué dijo? Él le mostró a los discípulos que era necesario que se cumpliera todo lo que sobre Él estaba escrito en la ley de Moisés, en los profetas y en los salmos. Y concluyo con esta referencia hermosa al hecho de cómo el Dios de los salmos es el Dios que merece ser alabado. ¿Y qué argumentos da? Bueno, Él hizo el mundo, hay que alabarlo por eso. ¿Y qué otro argumento da? Oh, Él nos redimió. Y los salmos por eso citan aún lo que pasó con el Éxodo. Dios nos sacó y hace memoria de ese evento. Alabemos al Señor. ¿Qué encontramos nosotros cuando vamos al libro de Apocalipsis? Al pueblo de Dios postrado ante Cristo, diciéndole: tú eres nuestro Creador y tú eres nuestro Redentor, tú eres digno de ser alabado. Cristo es el cumplimiento de los salmos. Cristo es el cumplimiento de los salmos. Él es el Dios digno de nuestra alabanza. Oh, que el Señor nos ayude no solo a amar este libro más,

Vamos a ir a la reflexión de la palabra del Señor, ¿ya? Algo nos sucede a nosotros, las personas en general, que solemos confundir enfermedades con los síntomas, o viceversa. Tenemos ciertos síntomas y nosotros muchas veces no le prestamos atención a esos síntomas que nuestro cuerpo tiene, o a veces le prestamos atención, pero nosotros mismos le ponemos título a la enfermedad. Por ejemplo, los hombres que somos, dicen que somos más exagerados. Se dice que somos más exagerados. Somos más exagerados. El hombre un poquito resfriado, ¡ay, se sienta a morir! Vieja, tráeme la comida a la cama, vieja. Y la hermana, recién operada, con bastón, planchando. Dios bendiga esa fortaleza que le ha dado a las hermanas. Pero no me quiero alejar del punto. Muchas veces nosotros a veces tenemos ciertos síntomas en nuestro cuerpo y a veces le quitamos importancia, y el cuerpo está avisando algo un poquito más profundo, ¿verdad? A veces tenemos cierto dolor en el pecho, no le hago caso. Al mes, otro dolor en el pecho, medio, no sé, debe haber sido muscular. Ya al sexto mes, llegó al hospital con un preinfarto. ¿Por qué? Porque tuvo síntomas, pero no le prestó atención a los síntomas, y por lo tanto, como no le prestó atención a los síntomas, no fue a la enfermedad de fondo, que era un problema de corazón cardíaco. En la vida espiritual es lo mismo. Nosotros tenemos ciertos síntomas en nuestra vida espiritual. Mentimos, hablamos mal, robamos, nuestra ira, falta de dominio propio. Esos son síntomas. Pero la enfermedad de fondo no es que yo mienta, no, la enfermedad de fondo es el pecado que habita en nuestro corazón. Ahora yo le pregunto, la mitad dijo amén, pero yo le pregunto, ¿usted está consciente de eso, de que hay un pecado que habita en nosotros, la ley del pecado? No todos están seguros de aquello. Cuando nosotros vamos al Génesis, Dios hizo todo perfecto, ¿cierto? ¿Lo hizo perfecto el Señor o no? Sí, amén. Dios lo hizo todo perfecto. Y en el huerto puso a Adán y a Eva y les dijo: de todo esto puedes comer, menos de eso. Desde ese momento ya el Señor hizo al hombre con la capacidad de decidir. Por eso le dejó todo el huerto a gusto y placer, pero le dijo una condición: de ese no comas. ¿Qué vino a hacer Satanás, el diablo? ¿Se apoderó de Adán y Eva? No, lo tentó. Satanás tentó al hombre y a la mujer. Comieron del fruto, todos lo sabemos. Entró la muerte en Adán y Eva. Entró la muerte física. Desde ahí los seres humanos comenzamos a morir. En un inicio los seres humanos no morían. Ese era el plan perfecto del Señor, que Adán y Eva sean eternos, así como seremos en la eternidad. Seremos eternos. Sí.
Seremos eternos. Pero eso va a ser cuando lleguemos allí a la eternidad. Hoy, tristemente para nosotros, en nuestra humanidad, el hombre nace, se desarrolla, adolescente, joven, adulto joven, y así sucesivamente. No los quiero ofender a los, pero así sucesivamente hasta que el Señor nos llama a su presencia, ¿verdad? Muere la persona físicamente, pero pasó algo aún más cruel, algo aún más grave, que por el hombre desobedecer a Dios, comer del fruto prohibido, el hombre murió espiritualmente. El hombre murió espiritualmente. ¿Y qué significa morir espiritualmente? Quedar separado de Dios. Mire, yo creo que nosotros no lo logramos entender, el sentirnos separados de Dios, porque hoy tenemos paz en nuestro corazón, porque Dios habita dentro de nosotros, ¿verdad? Entonces usted tiene paz, tiene alegría. Entonces usted, y nuestra mente no se alcanza a imaginar una vida sin Dios. Entonces, por supuesto que nos cuesta ver, ya, pero estar separado de Dios, ¿qué es lo que es? ¿Qué es estar separado de Dios? Como que cuesta entenderlo. Pero cuando el hombre cayó, se separó de esa conexión que había entre Dios y el hombre. Dios caminaba con Adán, conversaba con Eva, había una linda relación de unidad. El hombre falló y cortó esa cadena. Y Dios no pudo nunca más ver al hombre con los mismos ojos. Dios no lo podía ver a usted con los mismos ojos. Y es más, Dios no lo puede ver a usted con los mismos ojos que veía a Adán y Eva. Porque cada uno de nosotros somos pecadores. No somos santos. Por medio de Cristo sí. Pero nosotros, por nuestros méritos, ¿hay alguien santo? ¿Hay alguien justo? ¿Hay alguien bueno por sus méritos propios? Ninguno. Ninguno. ¿Cuál era nuestra condición? Efesios capítulo 2, versículos 1 y 3 dice que estábamos muertos espiritualmente. Ese es el centro, el foco, la profundidad de nuestra enfermedad espiritual. Amados hermanos, estamos muertos espiritualmente. Yo quiero que me acompañe porque vamos a hacer un viaje. Por eso que estoy hablando en presente. Estamos muertos. Usted vaya conmigo y diga: un momento, yo estuve muerto espiritualmente. Tal vez alguien aquí nació santo, tal vez por eso que no lo dice. Pero yo estuve muerto espiritualmente. ¿Por qué? Porque esa era mi condición delante de los ojos de Dios. Dios es un Dios santo. Y no solo es santo, es tres veces santo. O sea, su santidad magnificada. Por eso dice: santo, santo, santo. La Biblia no dice que Dios es justo, justo, justo. No. La Biblia dice que es justo, que es bondadoso, que es piadoso, misericordioso, que es bueno, eterno, sempiterno. Pero dice, hay un solo atributo que es exaltado, que es multiplicado. ¿Y qué es lo que es? Su santidad. Dios no tiene relación alguna con el pecado. Entonces volvemos a decir, Dios es santo, santo, santo. Que le quede grabadito en el corazón. Dios es santo, santo, ya. Y si Dios es santo, santo, santo, ¿qué somos nosotros? Pecadores. Esa es nuestra realidad. Esa es nuestra realidad. Pero, y aquí viene ya el inicio del estudio. Hay tres términos que nosotros usamos muy a menudo y que lo repetimos a cada instante, a cada segundo, pero a veces no le tomamos el peso realmente a lo que
estamos diciendo. Vuelvo a, quiero que le quede bien, bien grabado. ¿Qué somos nosotros? Pecadores, pecadores, pecadores. Y Dios es santo, santo, santo. ¿Puede haber alguna comunión entre el pecador que somos nosotros y Dios que es santo? ¿Puede haber alguna comunión? No. ¿Sabe qué era lo que nosotros merecíamos? Y eso también nosotros lo decimos muy livianamente. Muy livianamente nosotros decimos: sí, Señor, yo merecía la muerte. Yo merecía la muerte, Señor. ¿Pero piensa real que usted merecía la muerte? ¿Lo analiza realmente de dónde el Señor nos sacó? Hay un lago que arde con fuego y azufre. ¿Se ve usted una eternidad allí? Una eternidad separado de Dios, eso es el infierno. Una eternidad separado de Dios. Una pregunta: ¿cuántos aquí en este mundo estuvieron separados de Dios en algún momento? ¿Alguien estuvo separado de Dios? ¿Vivió fuera del Señor en algún momento? La mayoría, tal vez. ¿Cómo los trató el mundo? ¿Cómo los trató el mundo? ¿Los regaloneaba? ¿Llegaron formaditos aquí a la iglesia? ¿Llegaron enteritos a la iglesia? ¿Cómo llegamos? Hecho pedazos, con un corazón roto, lleno de rencor, sin ningún valor delante de los ojos de los hombres. Eso es como el mundo nos trata allá afuera. Pero sabe que ese infierno que se vive allá afuera no se compara en nada al infierno que espera a los que están lejos del Señor. Un lago que arde con fuego y azufre. ¿Para quién? Para Satanás, el diablo, sus potestades, sus demonios. Para ellos fue creado. Tristemente, si alguno de aquí no viene a Cristo, le va a hacer compañía. ¿Y qué piensa ante eso? Se lo vuelvo a repetir. Hay un lago que arde con fuego y azufre, que fue preparado para Satanás, el diablo, sus demonios y sus potestades. Si alguno de aquí, desde el mismo expositor hacia abajo, si alguno de aquí no viene a Cristo en arrepentimiento y fe, le hará compañía allí por la eternidad. ¿Alguien quiere estar allí? Ninguno quiere estar allí, ¿verdad? Pero les tengo una noticia. Nosotros éramos muertos espirituales, éramos esclavos del pecado, estábamos separados y alejados del Creador. Y teníamos, según Romanos, una incapacidad moral de venir a Dios. Nadie puede venir a Dios por sí solo. Usted muerto espiritualmente está incapacitado de buscar de Dios. No hay ninguno bueno, dice su palabra, ni uno. Nadie busca de Dios. ¿Sabe por qué nosotros buscamos de Dios? Simplemente porque el Espíritu Santo habita en nuestro corazón y Él produce en nosotros el querer y el hacer. Solo por eso usted busca de Dios. Si no fuera porque el Espíritu Santo de Dios se posó en nuestros corazones, ninguno de los que estamos aquí buscaríamos a Dios. Ahora yo le pregunto: si estamos aquí, es porque estamos buscando de Dios. Y si estamos buscando de Dios, es porque alguien produjo en nosotros el querer y el hacer. Y quien produjo en nosotros el querer y el hacer fue su Santo Espíritu. Eso quiere decir que en cada uno de nosotros el Espíritu Santo habita. No está muy convencido. Yo me hubiese alegrado, gracias Señor, porque por medio de tu Espíritu Santo puedo venir a buscar de ti. Porque no es por mi fuerza, es por la del Señor.
No es por sus méritos, es por los del Señor. ¿Cuál era nuestra condición? Muertos espirituales, éramos esclavos del pecado. Un paréntesis, que no quiero que se me vaya, esclavos del pecado. ¿Sabe que mucha gente allá afuera dice, yo tengo libre albedrío y decido lo que a mí se me da la regalada gana? ¿Sabe qué es lo que va a decidir siempre? Todo lo que tenga en relación a su esclavitud al pecado. ¿Cuál es el libre albedrío? La persona allá afuera no dice, voy a ayudar a la gente para glorificar a Dios. No, ¿cierto? Vemos campañas de Teletón, cuando hay desastres naturales, el país entero se mueve para ayudar. ¿Lo hacen para glorificar a Dios? No. Para quedar bien con las personas, para ayudar, para sentirse bien ellos mismos. El de allá afuera hace todo y puede hacer muchas cosas buenas, pero nada para glorificar a Dios. Y si el centro de lo que hace no es para glorificar a Dios, no tiene mucho valor. Eso es lo que hacíamos nosotros con una incapacidad moral, esclavos del pecado. Éramos esclavos del pecado. Esclavos del pecado. Nuestro pastor el otro día predicaba aquí que hoy nosotros somos esclavos, pero de Cristo. Y ser esclavo de Cristo es un privilegio y es una honra aún mayor que incluso haber sido el rey de un imperio. ¿Qué rey Juan Carlos, rey, no sé, los que existen en este momento, príncipe Samir? ¿Sabe qué? Su título de esclavo de Cristo es más grande que cualquier título que puede haber en el mundo. ¿Lo ganó? No. No. ¿Qué título de presidente de Estados Unidos y rey de España y las monarquías y Kim Jong-un? Y usted con mucho honor y con mucha honra y con mucho privilegio puede decir, yo soy esclavo de Cristo. Y ese título es mayor que cualquiera de los que está allá afuera. Gloria al Señor. Pero como estábamos, ¿dónde? ¿Cuál era nuestra condición? Pecadora. Separados del Señor. Esclavos del pecado. Separados de Dios. Condenados a un lago que arde con fuego y azufre. Esa era nuestra condición, su condición. Y nuestro castigo era morir. Piensen en eso, usted debiera haber estado por la eternidad ardiendo en ese lago de fuego. Piense en eso, hermano. Piense, por favor, de lo que le esperaba por haber estado separado de Cristo. Eso es lo que nos esperaba. Infierno. ¿Y sabe qué es infierno? No es nada más que la ira de Dios. La Biblia dice que Dios es amor. Si su amor es tan grande, pregúntese, ¿cómo será la ira de Dios? Ya, eso es el infierno, la ira de Dios. No es nada más que la ira de Dios. ¿Quiere usted estar en las manos de ese Dios? Yo los quiero llevar, por favor, que pensemos, amado hermano, le tomemos el peso. A veces decimos, sí, el Señor me sacó de allí, de donde nada valía. Es mucho más que eso, amado hermano. Nos sacó mucho más que estar allí de donde nada valía. Nos libró de la misma muerte eterna. Nos libró de estar separado eternamente de nuestro Dios. De eso fuimos librados. Pero para que eso pasara, uy, hubo alguien que nos miró con ojos de amor y misericordia. Ahora, cuando usted hable de esta palabra misericordia, cuando yo hable de misericordia, tomémosle el peso a lo que significa misericordia. Porque hablamos de misericordia como muy
livianamente, muy superficialmente, amado hermano, la misericordia del Señor costó precio de sangre. Y usted, yo debiera haber pagado ese precio. Pero el Señor nos miró con ojos de amor y de misericordia. ¿Qué es misericordia? Mire, si usted puede anotar esta frasecita, es solo cuatro palabras. Misericordia es no recibir el castigo que merecemos. ¿Qué es misericordia? No recibir el castigo. A ver, una vez más para que se le quede grabadito. Misericordia es no recibir el castigo que merecemos. Eso es misericordia. No recibir el castigo que merecemos. Y la palabra misericordia en latín está compuesta de dos palabras que aquí muchas veces se ha expresado. Miseria y cordia. Miser viene de la palabra miseria. Cordia viene de la palabra corazón. Que en cortas palabras, misericordia se puede traducir literalmente un corazón compasivo hacia la miseria. Nosotros estábamos en miseria. Y aunque suene fuerte, permítame decírselo, porque viene derivado de la palabra misericordia, éramos miserables. Te puede decir, oh, qué fuerte la palabra. El apóstol Pablo los trataba peor. Jesús los trató peor para decirle la realidad a las personas, a los fariseos. Pero esa era nuestra condición. Nuestra condición, amado hermano. Y Dios nos miró con amor. Y Dios tuvo misericordia de mí. No sé si de usted. Despiértate tú que duermes y te alumbrará Cristo. Un paréntesis. ¿A buen entendedor? Desde la caída la humanidad estuvo bajo y ha estado bajo el dominio del pecado. Las personas que están allá afuera están esclavos del pecado. Por misericordia, ahora podemos entender que los que estamos aquí somos esclavos de Cristo. ¿Cierto? Yo los quiero invitar, amados hermanos, que cuando de hoy día en adelante, tal vez nosotros estas cosas las tenemos claras, pero es necesario que las recordemos, porque el hombre tiende a olvidarse las cosas, sobre todo lo que no nos conviene mucho, como que tendemos a, no me acordaba de eso, no me acordaba que era pecador. Es gracioso, pero algunos actúan así, actuamos así, como que los miro a todos como pecadores, como que yo nunca pecara, como que yo no hubiese sido pecador, como que no fuera pecador, como que no fuera perdonado por nada. Todos hemos sido perdonados, todos hemos sido rescatados de allí, y sobre cada uno de nosotros el Señor nos miró con misericordia. ¿Lo cree? Gloria al Señor por ello. Efesios capítulo 4 versículo 18 dice lo siguiente:

¿Cómo estábamos nosotros sin Cristo? Versículo 18 dice: teniendo el entendimiento entenebrecido, ajenos de la vida de Dios por la ignorancia que en ellos hay, por la dureza de su corazón. Nuestros corazones estaban duros, con un entendimiento entenebrecido, congelados, sin la capacidad de pensar por nosotros mismos. Nulos. Así estábamos sin Cristo. Pero Dios dijo: yo no quiero ese fin para mi pueblo. Oh, gloria al Señor. Yo no quiero ese fin para Menap. Yo no quiero ese fin para la fila de la izquierda. Yo no quiero ese fin para la fila de aquí del medio. Yo no quiero ese fin para la hermosa juventud. Partiendo por el que está aquí adelante. Ah. ¿Cómo lo dejé ahí? Ya los jóvenes también aquí adelante también. Y el Señor dijo: yo no quiero que ellos mueran. Por lo tanto, voy a llevar a cabo un plan en favor de esta gente. Esta gente que por sí sola no puede salvarse. Esta gente que por sí sola no puede venir a mí. Imagínense esa condición. Dios está aquí, está viendo que los que están allá abajo no pueden venir. Y como están muertos, nunca van a tener la capacidad de venir. Y Dios está en su trono, y a su lado, ¿quién está? Jesús. Lo voy a graficar de esta manera. Hijo, ¿qué hacemos con esta gente que va camino a la perdición? ¿Qué hacemos con Samir que va camino a la perdición? Hijo, ¿qué hacemos? Mira lo que les espera. Mira lo que les espera. Eso que está allí no fue creado para ellos, hijo. ¿Qué hacemos? Padre, mira, yo veo que aquí están los ángeles que nos alaban, nos adoran. Pero ¿sabes qué? Filipenses capítulo 2 lo dice. No voy a considerar esta alabanza como para quedarme aquí y no hacer nada. Envíame a mí. Envíame a mí, yo voy. Padre, envíame a mí, yo voy y pago por ellos. Yo pago, dijo Jesús. ¿Alguien puede decir gracias, Señor? Jesús dijo: yo pago, yo voy. Dios nos miró con misericordia y su plan perfecto de salvación comenzó a andar. Y aquí viene otra palabra que nosotros también usamos mucho y tampoco le tomamos el peso. ¿Cuál era la primera? Misericordia, ¿verdad? ¿Y qué era misericordia? Lo más seguro es que ya se olvidaron, pero se lo voy a repetir. No, pero la frase que dijimos para describir misericordia: no recibir el castigo que merecemos. Misericordia es no recibir el castigo, perdón, que merecíamos, que merecemos. No recibir el castigo que merecíamos. Pero decíamos al inicio: Dios es santo, santo, santo. Y el hombre había pecado. El hombre estaba inmundo. El hombre era enemigo de Dios. Usted era enemigo de Dios. Imagínese, enemigo. Enemigo. Esa era nuestra condición.
Y Dios no tiene relación con el pecado, porque Él es santo. Tres veces santo. Y nosotros mil veces pecadores. A veces nosotros no consideramos lo realmente malo que nosotros somos. De verdad. No tenemos noción a veces de que realmente nosotros somos malos. Y como no tengo noción de que somos malos, bueno, busco a medias nomás al Señor, sino necesito tanto del Señor. Todo nuestro ser necesita del Señor. Todas nuestras áreas de mi vida necesitan del Señor. Y Dios dijo, pero yo no tengo relación con el pecado. Y yo, ¿cómo voy a tener una comunión con esta gente? ¿Cómo voy a estar unidos a ellos si no puede haber relación entre el pecado y la santidad? No puede. Porque dentro de sus atributos, Dios es santo y también es justo. Y como es justo, el pecado necesita ser castigado. El pecado necesita ser. El pecado necesita ser castigado. Ahora le pregunto, y esa es la justicia de Dios. Esa es la justicia de Dios. Le pregunto, ¿sobre quién cayó la justicia de Dios? No estás muy seguro, ¿no? ¿Sobre quién cayó la justicia de Dios? Sobre Jesús. Sobre Jesús. La justicia, el pecado tenía que ser pagado. No podía quedar impune. El Señor no podía ser vista gorda, como nosotros decimos aquí en Chile. No podía hacerse el desentendido con eso. ¿Por qué? Porque Dios es santo y su atributo también perfecto es justo. Y como es justo, el pecado necesitaba ser castigado. Por eso que desde el Antiguo Testamento en adelante, el Señor una vez al año pedía que su pueblo ofreciera sacrificio. Eso lo sabe, ¿verdad? Porque el Señor a través de esa sangre pura que corría y era derramada como sacrificio delante de él, el Señor iba perdonando los pecados del pueblo. Pero ese animal no era suficiente. Ese cordero, esa sangre derramada en ese altar no era suficiente. Tenía que venir un ser divino y derramar hasta su última gota de sangre para recién ahí la humanidad ser librada de ese precio que tenía que pagar. Y esa obra maravillosa quedó sobre los hombros de Jesús. El pecado no quedó impune. Justicia es recibir el castigo que merecemos. Misericordia es no recibir el castigo que merecemos. Justicia es recibir el castigo que merecemos. Le pregunto, ¿usted recibió el castigo? ¿Ah, no? ¿No fue a la cruz? ¿Y usted no fue a la cruz? Ah, ¿usted no murió clavado? ¿Quién lo hizo? ¿Jesús? Jesús lo hizo. ¿Estás seguro? Amado hermano, le quiero hacer una pregunta. ¿Cómo? Disculpe. Nosotros morimos juntamente con él. Por supuesto, nuestros pecados murieron allí con él, en la cruz. Pero para que nosotros tuviéramos vida. Mire, yo quiero preguntarle esto, amado hermano, solo para, me gusta tratar de poder hacernos reflexionar todos. Vamos haciendo este viaje. El Señor nos miró con misericordia.
y está viendo usted lo que usted merecía, ¿cierto? Un lago que arde con fuego y azufre. Y el Señor echó a andar su justicia, y esa justicia debiera haber caído sobre nosotros. ¿Qué hizo Jesús? Tomó nuestro lugar. Ahora yo le pregunto, ¿lo que nosotros somos como cristianos hoy muestra gratitud por lo que Jesús hizo por nosotros? Le pregunto sinceramente, ¿nuestra vida de cristiano hoy está en relación con nuestra gratitud hacia Jesús? Y esa es la realidad, amado hermano. Lo reconocemos. Jesús tomó nuestro lugar en la cruz. La justicia de Dios, cuando Jesús estaba en el Getsemaní, oraba y transpiraba sudor de sangre. ¿Saben por qué era eso? No era por miedo. No era por, o sea, no era por tristeza. Y no era por miedo a los azotes. No era por miedo a los clavos. ¿Saben por qué era? Porque Jesús, el Hijo de Dios, sabía que en la cruz iba a recibir la ira completa de Dios, de su Padre. Piensen en eso. Jesús en su humanidad tal vez consideró no ser capaz de resistir la ira de su Padre antes de que la obra estuviera completa y perfecta. Y eso a Jesús le angustiaba, no llegar a la cruz vivo para poder cumplir. Y Jesús sabía, Jesús conocía al Padre, Jesús es parte de la Trinidad, sabía cómo era el amor de Dios, pero sabía también la ira de Dios. Y como Jesús, como Hijo de Dios, sabía cómo era la ira de su Padre, Él sabía que lo que le esperaba era fuerte. Tanto es así que en la cruz del Calvario, el Padre hubo un momento donde le quitó la vista a su Hijo Jesús. Y Jesús exclama, Padre, Elí, Elí, Elí, lama sabactani, Padre, Padre, Padre, ¿por qué me has abandonado? ¿Sabe ese grito de angustia de Jesús? Ese grito de angustia de Jesús, ¿sabe por qué en ese momento Jesús cargó todas nuestras inmundicias? Toda la basura que hay en nuestro corazón, Jesús la cargó allí, y el Padre no fue capaz de ver a su Hijo de esa manera. Y hoy día, por gratitud, ¿qué le entregamos al Señor? ¿Qué le entregamos? Flojera, orgullo, rebeldía. Eso es lo que le entregamos a Jesús. Y le decimos, gracias Señor por el sacrificio. De verdad, con eso demostramos la gratitud. De esa manera. De esa manera le demostramos la gratitud al Maestro. ¿Qué hubiese pasado si Jesús dice, me bajo de la cruz? Porque Jesús sabía cuál era la actitud que nosotros íbamos a tener hoy día aquí. Tal vez actitud de indiferencia, cuestionando. Y Jesús sabía, en la cruz ya Él sabía cuál iba a ser nuestra actitud ante esto. Y se imagina el Señor dice, yo lo estoy viendo. Domingo 13 de septiembre del 2026. Veo una iglesia que no lo considera.
Veo una iglesia que no está, no le asombra lo que yo hice por ellos. Veo una iglesia que no le aflige lo que yo hice por ellos. Veo una iglesia que nada lo conmueve, aunque se le recuerde lo que hice por ellos. ¿Se imagina el Señor lo hubiese hecho y dijera, me bajo, que se la arreglen solo? Pero gracias a Dios que Jesús no tiene nuestro corazón. Y se mantuvo allí a pesar de nuestro desprecio, a pesar de nuestra actitud egocéntrica, a pesar de nuestra rebeldía, a pesar de nuestro constante cuestionamiento. Y eso es lo que le entregamos al Maestro. La ira de nuestro Señor cayó sobre los hombros de Cristo. Y allí fue pagado el precio de nuestros pecados. Dios ya tuvo misericordia con nosotros. Su justicia fue pagada, pero no la pagamos nosotros, gracias a Dios. Y hasta allí la obra podría haber ya estado perfecta. Hasta allí la obra ya estaba perfecta. El Señor tuvo misericordia y pagó por nosotros. Y con eso ya tenemos tanto que agradecerle al Maestro, ¿sí o no? Con eso ya tenemos mucho que agradecer. El Señor ya pagó. Eso ya es motivo para que nosotros nos entreguemos por completo a la obra. Pero el Señor no se quedó allí, porque su amor es tan grande. El Señor es tan maravilloso. Dios es tan bueno. Le hago una pregunta, amado hermano. Nosotros hoy día estamos aquí y buscamos del Señor. Si el Señor viene ahora, ¡pum!, ¿cuánto nos quedaríamos aquí? Ahora, en este momento. Unos volarían y tal vez otros quedarían. ¿Y qué quedaríamos haciendo? ¿Nos quedaríamos mirando sorprendidos? Bueno, ¿y no tomamos la Santa Cena hoy día? Bueno, ¿y no estábamos escuchando un estudio bíblico? En Apocalipsis, el mensaje a la iglesia de Éfeso, le dice el ángel a la iglesia de Éfeso: arrepiéntete y vuelve a tu primer amor. Arrepiéntete y vuelve a las primeras obras. Tienes nombre de que vives, le dice a otra iglesia, y estás muerta. Y a otra iglesia le dice: ojalá fuera frío o caliente, pero eres tibio y te vomito de mi boca de esa manera. Amado hermano, ¿cuál es nuestra condición hoy? ¿Hemos corrido realmente a los brazos de Cristo para alcanzar el oportuno socorro? ¿Estamos realmente sumergidos en las plantas del Señor y pidiendo que sane, que saque la enfermedad del fondo de nuestro corazón? No solamente los síntomas, porque a veces oramos al Señor para luchar por los síntomas. Señor, ayúdame a no mentir más. Es una buena oración, pero más que mentir es el síntoma, la concupiscencia de nuestro corazón, lo que hay aquí dentro. Oramos al Señor para que batalle eso. Oramos al Señor para que nos examine constantemente y sacar toda esa basura que tenemos en nuestro corazón. ¿O estamos felices así? ¿Quién vive aquí una vida perfecta? Dígame. Ah, entonces todos tenemos algo de qué arrepentirnos. Todos, amado hermano, todos.
Y allí viene la parte que yo le decía, hasta aquí ya le debemos tanto al Señor. Pero le hago el recuerdo. Misericordia es no recibir el castigo que merecemos. Justicia es recibir el castigo que merecíamos, que no lo recibió usted, lo recibió Jesús. Pero hay algo que es recibir lo que no merecíamos. ¿Lo entendió? Misericordia es no recibir el castigo que merecíamos. Justicia es recibir el castigo que merecemos. Pero hay algo que fue derramado sobre nosotros, que es recibir lo que no merecíamos. ¿Alguien cree saber cómo se llama eso? Gracia. Gracia. La gracia del Señor, además de tener misericordia y además de que la justicia fue puesta en Jesús, ¿sabe qué hizo además el Señor? Jesús. Piensa en esto. Nosotros estábamos envueltos en pecado. Jesús vino a rescatarnos. ¿Y qué le hicimos? ¿Qué le entregamos nosotros a Jesús? Nuestro puro pecado. Es lo único que nosotros pusimos en la salvación, nuestro pecado. Entonces le dijimos a Jesús: Jesús, ahí está mi pecado, por favor, arréglalo tú. Pero Jesús, ¿qué hizo? Jesús estaba arriba en su gloria y como que de alguna manera dijo: yo no voy a ir donde mis hijos con las manos vacías. Voy a entregarle de lo mismo que yo tengo aquí arriba, se lo voy a ir y entregar a estos hijos a los cuales yo compré. ¿Saben qué significa eso? Dice el libro de Apocalipsis que cuando a nosotros nos toque partir de esta tierra o el Señor venga por su iglesia, ¿sabe qué? Usted va a estar sentado juntamente con Cristo su Señor. Y no por un día, dos días, tres días, por la eternidad. Y es más, voy pues a preparar lugar, dijo Jesús. En la casa de mi Padre muchas moradas hay. Y Jesús dijo: voy a ir y le voy a ir a preparar la suya.

bendecido. No nos regaló solo la salvación. Ya, se salvaron del infierno. Listo. No, nos regaló el privilegio de ser coherederos con Cristo en los cielos. Cristo es heredero de todo lo que está en los cielos. ¿Y sabe qué dijo Jesús? Yo lo voy a compartir con ellos. Usted es heredero de los cielos. Usted, yo somos herederos del cielo. ¿Por qué? ¿Porque lo ganamos? No, por la pura misericordia, bondad y gracia de nuestro Señor Jesucristo. ¿Alguien puede decir gracias, Señor? ¿Alguien puede decir cómo no alabarte, Señor? Gloria a Dios. Nos dio una mansión en los cielos. Yo siempre me pregunto, ¿quién irá a ser mi vecino? No sé si Adán irá a estar allá arriba, pero me gustaría tenerlo de vecino para hacerle unas cuantas preguntas. ¿Y sabe qué? La Biblia habla de la multiforme gracia de Dios. ¿Sabe qué significa eso? Que no solo el Señor nos regaló mansiones, que no solo nos dio el privilegio de ser llamados hijos de Dios, hijos, de pasar de haber sido enemigos y casi condenados, ahora somos hijos, hijos de Dios. Los únicos que pueden llamar al Creador de los cielos como Padre somos nosotros. Alguien dice, mi padre es Donald Trump. Mi padre es Nayib Bukele. Mi padre es... Voy a ponerle ahí el nombre. Agradecemos al Señor por nuestros padres terrenales, amén, ¿cierto? Pero qué mayor privilegio decir, mi padre es... Mira, ¿tú ves las cordilleras de los Andes? ¿La ves? ¿La ves? ¿Ves el Océano Pacífico? Los que han tenido la posibilidad de volar en un avión y van arriba de las nubes, ven las nubes, ven el océano. Entonces nosotros le podemos decir al mundo, mi padre es el que creó todo eso. ¿Por qué? Por gracia. Usted tiene ese único privilegio de llamar padre al Creador de los cielos. ¡Qué maravilloso! Y eso, ese regalo, ese privilegio fue solo por gracia. Cuando nosotros ahora hablemos de gracia, siempre consideremos nuestro corazón de que es un regalo inmerecido. La multiforme gracia de Dios se demuestra de muchas maneras. Todos aquí tenemos talentos. Todos. ¿Alguien aquí es inservible? No. Todos servimos para algo. Algunos para mucho, otros para poco, otros para muy poco. Pero todos servimos para algo. Sobre cada uno de nosotros, el Señor nos dio aptitudes, virtudes. Y espiritualmente, sobre cada uno de los creyentes aquí, hay algún don que el Señor nos lo dio para poder trabajarlo en la iglesia. Todo eso, te lo puedo decir de una manera, es un regalo extra. Considera, amado hermano, que todo lo que tenemos hoy es extra. Es gracia. Jesús pagó en la cruz y allí está todo saldado. Todo lo que sucedió de ahí en adelante es gracia. Usted tiene vida, gracia. Mire, tómese el pulso. Tal vez hay alguno que no está vivo aquí. Mire, el corazón con la tum, tum, tum, tum. Cada latido del corazón es un recordatorio de la gracia de Dios. ¿Sabe por qué? Porque si usted hace ese mismo ejercicio y ese corazón deja

latir. Hasta ahí llegó Samir en esta tierra. Fuimos buenos. Recuerde, cada latir del corazón es una muestra de la gracia de Dios sobre nosotros. Nuestro día de vida hoy, este domingo que el Señor nos permitió tener, nos ha permitido tener, es gracia. Este lindo traje, bueno, no tan lindo, pero esto es lindo. Es gracia. El hecho de que usted esté sentado con el privilegio de escuchar palabra de Dios, ya sea de quien esté aquí, es gracia. El hecho de que usted entienda los misterios del Señor es gracia. El hecho de que usted ore al Señor y pida por sanidad y el Señor lo sane es gracia. El hecho de que usted esté en problemas y le pida al Señor que le dé fortaleza en medio del problema y de repente usted es fortalecido, eso es gracia. El hecho de que vayamos a dejar a alguno de nuestros hermanos al Campo Santo y le digamos, nos veremos pronto en gloria, eso es gracia. Todo lo que tenemos de ahí en adelante, desde la cruz en adelante, todo es gracia. La familia que usted tiene, el esposo que usted tiene, la esposa que usted tiene, el hijo, la hija, los nietos, los bisnietos, los tataranietos, lo que usted tenga es gracia. Tiene una linda casa, es gracia. Arrienda un hogar, es gracia, porque tiene los recursos, el trabajo, la vida y la salud para poder pagarla. Tiene un vehículo, es gracia. Tiene a su familia con salud, es gracia. Un favor inmerecido. Un favor inmerecido. Tiene el privilegio de tocar en un coro, es gracia. Tiene el privilegio de cantar lindo, es gracia. Tiene el privilegio de servir en la obra, es gracia. Tiene el privilegio de estar grabando, es gracia. Tiene el privilegio de saber orar, es gracia. Tiene el privilegio de que tiene un abogado que los defiende, eso es gracia. ¡Aleluya! No lo merecíamos por nada. ¿Se dan cuenta que el Señor tuvo misericordia? Pero nuestro pecado cayó sobre los hombros de Jesús. Y además, el Señor entrega sobre nosotros regalo tras regalo, regalo tras regalo. Hay un pasaje de la Biblia que dice, gracia sobre gracia. Gracia sobre gracia. ¿Qué quiere decir eso? Jesús derramó sobre nosotros una gracia completa. Y como Jesús es una fuente inagotable de gracia, Él dice, yo los tengo completos de gracia, pero les sigo dando más gracia, pero sigo derramando sobre ellos mi favor, pero sigo derramando sobre ellos mi amor. Ya ellos están llenos de amor de parte mía, pero Jesús dice, yo tengo más amor para entregarles, más amor les entrego. Estamos llenos de amor, regaloneados hasta decir basta por el Creador de los cielos. Eso es gracia. Ahora yo le vuelvo a preguntar lo que pregunté hace un momento. ¿Qué vamos a hacer para retribuir esa gracia? ¿Lo que usted le está entregando, usted considera que es lo suficiente para agradar a su Señor? ¿Se da cuenta todo lo que el Señor ha hecho? Todo lo que el Señor ha hecho por amor, por misericordia y por gracia. ¿Qué hacemos nosotros? A duras penas. Nada hemos hecho hasta hoy. Como dice un himno, nada, Señor, hemos hecho hasta hoy. Y a veces lo cantamos y decimos, solo queremos servirte con un limpio corazón. ¿Limpio corazón? ¿Un limpio corazón? A veces te nos hacemos mentirosos cantando esas alabanzas. Un limpio corazón. Dios es bueno.
se da cuenta que misericordia es más profundo de lo que a veces nosotros simplemente usamos la palabra. Justicia es más profundo de lo que sí, Dios es Dios justo. ¿Sabe cuándo usamos siempre esa palabra? Cuando queremos que el Señor nos defienda. Cuando queremos que el Señor nos defienda porque nos hemos sentido ofendidos, atacados, nos han basureado, ¿sabe? Y está bien, porque es bíblico, el Señor nos defiende. Pero ahí, como le decimos, yo sé que el Señor es justo. Dios es buen justo y Él sabrá pagar. Él pagará. ¿Qué pasa si Jesús nos dijera, ¿y tú? ¿Cómo estás para pagar? ¿Cómo estás para pagar? Claro, porque queremos ver al otro, nos alegramos si vemos que la mano del Señor lo apretó al otro, ¿verdad? Sí, nos alegramos. Ah, ¿viste? Ahí está. Se lo buscó. Y nos alegramos porque el Señor lo apretó con la mano. ¿Y nosotros? ¿Qué pasa si el Señor nos aprieta? ¿Nos aprieta duro? Por lo que le estamos entregando hoy. Para terminar esto, amado hermano, es solo una invitación a que podamos meditar qué es lo que realmente nosotros le entregamos a nuestro Señor. ¿Qué es lo que realmente le entregamos a nuestro Señor en comparación de todo lo que Él ha hecho por nosotros? Si el Señor lo permite, nos reunimos el miércoles. Y ya eso nuevamente es su gracia sobre nosotros. Y si el Señor nos permite, nos reuniremos el domingo. Y ya eso también es gracia. Usted va a llegar a su casita, tiene un vehículo para dirigirse. Es la gracia del Señor. Regalos inmerecidos. Llegará a tomar una rica once. Eso no es por fruto de su trabajo, eso es por la gracia del Señor. Va a poder compartir con su familia ahí al llegar a la casita, y los va a sentar a todos juntitos y los va a ver sonrientes. Vea a su hijo, a quien esté a su lado, solamente vea la gracia del Señor allí en ellos. Cuando llegue la noche y ve a sus hijos dormir, abra la puerta y véalos dormir allí como si no hicieran nada durante el día, pero véalos con ojos de amor. Ve al esposo, a la esposa, como que si no lo hizo rabiar durante el día, pero véalo. Y véalos y la gracia del Señor. Mañana, cuando suene la alarma para salir al trabajo, gracias Señor, no se queje. ¿Sabe qué? Valoremos lo que tenemos hoy. Ese hijo llorón, que a veces tal vez pareciera que nos saca la paciencia, es el deseo de alguien que tal vez no puede tener hijo. Ese trabajo que parece que los tiene hastiado. En Chile hoy estamos en 9% de cesantía. Ese trabajo que lo tiene hasta aquí es la puerta laboral que desea uno de ellos. Ese vehículo que a usted le dan ganas de agarrarlo y quemarlo, y que le da problema y problema, dígale gracias al Señor, porque es el vehículo que tal vez necesita o quisiera alguien que está postrado y no haya cómo moverse para venir a la iglesia. Esta iglesia que con luchas y pruebas va avanzando y batallando, dele gracias al Señor que puede estar aquí. Porque tal vez allá afuera hay alguien que quisiera y no puede.
este coro. Usted los ve y tal vez a veces, mira, no me saludó, ¿qué se cree? Y eso que es corista. ¿Sabe por qué está ahí? Por gracia del Señor. El hermano que está a su lado, el que le saludó mal allá afuera, el que le quitó el puesto allí en la fila, que comió fideo antes que usted. Vea la imagen de Dios en el hermano y diga, saque lo bueno de eso. Señor, usted quiere que yo aprenda a tener paciencia. Perdí 3 minutos de estar comiendo antes. Señor, pero usted me está probando que tenga paciencia, que tenga dominio propio, que lo ame. Gracias, Señor. Esa casa que usted dice, ¡ay, que me queda lejos! ¿Cómo quisiera vivir más cerca? Sí, tal vez tiene razón. Pero esa casa lejos, tal vez alguien, el deseo de alguien que tal vez está en un campamento. El colchón duro, Señor, ya salió el resorte para afuera. Ese colchoncito, tal vez el deseo de alguien que hoy duerme arriba de un cartón. Todo es gracia, amado hermano. Todo lo que tenemos aquí es gracia. No olvidemos eso, la gracia del Señor. Y póngalo en la balanza, lo que el Señor nos ha regalado y lo que éramos antes sin Cristo, lo que merecíamos. Y tomémosle ese valor. ¿Cuántos dan gracias a Dios por su misericordia? ¿Y cuántos dan gracias al Señor por la gracia derramada sobre nuestras vidas? Póngase de pie y déle un fuerte aplauso al Señor, de gratitud, de alegría, y dígale ahí con sus palabras, gracias, Señor, gracias.

0: cerca de ti, Señor. Ahí queremos estar. Esa canción que acabamos de cantar no es para mí nada más un pensamiento bonito que se me ocurrió un día. Es una realidad en mi corazón. Yo estoy convencido que si yo dejara al Señor, yo no tengo a dónde ir. Si en esta noche yo decidiera negar mi fe y no seguirle más, cuando salgo de este auditorio, literalmente no tengo a dónde ir. Yo no puedo regresar con mi esposa porque mi relación con mi esposa gira alrededor de la persona de Jesús. Tampoco puedo volver con mis hijos porque mi relación con mis hijos gira alrededor de la persona de Jesús. Todo lo que yo hago, todo lo que mi esposa y yo hacemos, todo lo que en mi familia hacemos, gira alrededor de la persona de Jesús. ¿Es así en tu vida? Sin Él no tenemos a dónde ir. Escribir canciones es algo que yo empecé a hacer cuando tenía 16 años y fue algo que me gustó en el momento que lo empecé a hacer. Dios puso en mi corazón cierta habilidad para escribirlo, para escribir ciertas canciones, y lo he hecho por muchos años, pero de vez en cuando soy sorprendido y soy tocado por canciones que Dios está haciendo surgir en estos días, y compositores y cantantes y músicos que Dios está levantando en estos días. Y es para mí un placer en esta noche invitar aquí a la plataforma a un amigo mío que para mí es uno de los mejores compositores que conozco, joven, con mucho futuro, y él va a pasar ahora a este lugar y vamos a cantar una canción él y yo juntos. Abel Zavala.
1: 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No seu ministério terreno, o Senhor Jesus curou enfermos, levantou mortos, curou os cegos, dando-lhe luz. 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Sim, declaramos que o reino de Deus chegou.

Si predicas el Evangelio, procura vivirlo. No sea que la palabra que predicas sea tu propia condenación. El apóstol Pablo continuamente hablaba, escribía a sus seguidores y le decía cómo él se esmeraba en cuidar el testimonio, no solamente delante de Dios, pero delante de los hombres. Tenía una preocupación santa por mantener una conciencia tranquila delante de aquellos que le veían vivir. Y entonces así escribió a los Corintios en su segunda carta, en el capítulo 1, versículo 12, y decía: porque nuestra satisfacción es esta, el testimonio de nuestra conciencia, que en la santidad y en la sinceridad que viene de Dios, no en la sabiduría carnal, sino en la gracia de Dios, nos hemos conducido en el mundo y especialmente hacia vosotros. Nosotros tenemos un compromiso delante de las ovejas de poder modelar a aquellos que predicamos de tal forma que nuestras palabras no pierdan fuerza ni convicción a la hora de ser escuchadas, porque las ovejas hayan visto un testimonio contradictorio de aquellos que predicamos. Observémonos.

¿Cuántos declaran que Jesús es nuestro amigo? Es nuestro amor. Vamos a decirlo. Sí, Jesús. Amigo fiel, incomparable. Dile, eres mi amor.

Bendito el día en que tu amor nos halló. Bendito el día en que tu amor nos encontró. Bendito el día. Ha sido tan bueno, Señor. Ha sido tan bueno, Señor. Ha sido tan bueno, Señor.

a Dios. Oh, exáltale con tu aplauso. Vamos a gritar con júbilo al rey.

Señor, te damos gracias porque tu diestra siempre nos ha sostenido con fuerza y con poder. Señor, te decimos que a ti sea la gloria y el imperio por todos los siglos de los siglos. Y todo el mundo dice amén. El apóstol Pedro escribe en el capítulo 5, verso 10.

esas voces con alegría. Que llegue al tercer cielo, vamos a ver. Qué hermoso. Entienda lo que está cantando. Dígaselo al Señor. Qué hermoso. Sí. Sí. Gloria. Vamos con las hermanas. Solo las hijas del Rey lo dicen a voces. Todas las hijas del Señor. Qué hermoso suena eso.

0: That is our prayer tonight.
1: Esta es nuestra oración esta noche.
0: Take us deeper.
1: Llévanos más profundo.
0: We are hungry and we're thirsty for more and more and more of you, God.
1: Y más y más de ti, oh
0: so
1: Dios.
0: Come tonight and fill us.
1: Ven esta noche
0: with your spirit.
1: Y llénanos con tu espíritu.
0: With your love.
1: Con tu amor.
0: With your healing power.
1: Y tu poder sanador.

de la gloria. Aleluya. Te alabamos, Señor. Bendito seas. Por todos los siglos te damos gloria, Señor Jesús. Aplaudimos tu grandeza y tu hermosura. Santo, santo, santo. Aleluya. Gracias, Señor. Gracias, Señor. Bendito seas, oh Dios. Señor, te hemos adorado, te hemos aplaudido, te hemos declarado como Rey de Reyes y Señor de Señores. Deseamos, Señor, que nuestra ofrenda de alabanza haya subido delante de tu trono como ofrenda agradable delante de ti. Que nuestra gratitud, Señor, se haga sentir alrededor de tu trono, porque en verdad estamos agradecidos contigo. Todos aquellos que están verdaderamente agradecidos con el Señor, levanta tus manos y dile: Señor, muchas gracias. Muchas gracias. Señor, muchas gracias.

eres mi ayuda y escudo. Por tanto, en ti se alegrará mi corazón, porque en tu santo nombre he confiado. Muestra tu misericordia sobre mí, porque en ti espero. Espero en tu palabra. Mi alma te espera, Señor. Más que los centinelas a la mañana.

amor llegó delante de él a sus oídos. Envió desde lo alto y me tomó. Me sacó de las muchas aguas. Me libró de mi poderoso enemigo y de los que me aborrecían. Me asaltaron en el día de mi quebranto, mas el Señor fue mi apoyo. Me sacó al lugar espacioso. Me libró porque se agradó de mí.

Señor, tú eres nuestro redentor. Tú eres nuestro libertador. Tu luz dispersa las tinieblas. Y en el nombre de Jesús, declaramos tu libertad. Toda cadena de desilusión es rota en el nombre de Jesús. Todo espíritu de opresión es echado fuera en el nombre de Jesús de Nazaret. Declaramos que toda depresión y desilusión en este momento es echada fuera por el poder de la sangre del Cordero de Dios. Espíritu de opresión, sal fuera en el nombre de Jesús. Espíritu de desilusión, sal fuera en el nombre de Jesús. Declaramos en este momento la unción del Espíritu Santo, que pudre todo yugo, que rompe toda cadena, que trae fuerzas nuevamente. Recibe el Espíritu Santo. Recibe la palabra del Señor. Él es tu Salvador. Él es tu roca fuerte. Él es la fuerza de tu corazón.

comencé en ti la buena obra y la perfeccionaré hasta el día de Jesucristo. Porque ciertamente mis planes para ti son de paz y no de mal.

0: servimos a un Dios que está vivo. Muchos pueden decir que tienen, muchos tienen sus seguidores, o se tienen sus líderes eclesiásticos, sus líderes espirituales. Pero solo nosotros podemos
1: decir. Yo sé que mi

quién ha creído a nuestro anuncio y sobre quién se ha manifestado el brazo de Jehová. Subirá cual renuevo delante de él, y como raíz de tierra seca va a aparecer en él hermosura. Le veremos más inatractivo para que le deseemos, despreciado y desechado entre los hombres, varón de dolores, experimentado en quebranto, y como que escondimos de él el rostro, fue menospreciado y no lo estimamos. Ciertamente llevó él nuestras enfermedades, sufrió nuestros dolores, y nosotros le tuvimos por azotado y por herido de Dios y abatido. Mas el herido fue por nuestras rebeliones, molido por nuestros pecados. El castigo de nuestra paz fue sobre él, y por su llaga fuimos nosotros sanados.

esas voces con alegría. Que llegue al tercer cielo, vamos a ver. Qué hermoso. Entienda lo que está cantando. Dígaselo al Señor. Qué hermoso. Sí. Sí. Gloria. Vamos con las hermanas. Solo las hijas del Rey lo dicen a voces. Todas las hijas del Señor. Qué hermoso suena eso.

ustedes guardan silencio para escuchar la voz de los redimidos. Cante para Él, cante para Él. Entienda lo que está cantando para que

0: Dígalo, dígalo, abra sus labios. Eso es, eso es. Unan sus voces los que están a través de las pantallas en algún lugar del mundo también. Allá en los diferentes países donde nos escuchan, únanse a nosotros que estamos aquí en vivo y en directo. Aleluya.
1: Digno eres tú.
0: Eso. Declárelo, declárelo.

Buenos días, recibe la gracia y la misericordia de Dios y gózate en este día que hizo el Señor. La palabra de hoy te dice: permite que Dios sea Dios. Señor, ¿qué sigue? ¿Quién ha conocido la mente del Señor para que pueda instruirlo? Nos dice la palabra de Dios en 1 Corintios 2:16. Tu tarea no es guiar a Dios, ni aconsejarle o darle indicaciones. Tu tarea es escuchar a Dios y dejarle que te diga lo que está ocurriendo y lo que debes hacer al respecto, dejándole el resto a Él para que actúe según su conocimiento y voluntad, y no según la tuya. Dios es Dios y tú no lo eres. Tienes que reconocer esta verdad y simplemente encomendarte a Él, porque Él es mayor que tú en todos los aspectos. Tú fuiste creado a su imagen, pero Él sigue estando por encima de ti. Sus pensamientos y sus caminos son más altos que los tuyos. Así que escucha a Dios este día, obedécele y Él te enseñará sus caminos. Deshazte de todo afán, liberando así el peso de todas tus cargas y durmiendo en paz. Empiece su día diciendo: estoy entusiasmado por este día, Dios. Apenas puedo esperar para ver lo que vas a hacer. Creo que vas a sostenerme, ayudarme, bendecirme y darme favor. Te amo, Padre. Estoy esperando en ti, Señor, escuchándote. Pida a Dios que ponga en su espíritu todo lo que Él quiere que usted sepa. Pídale que le muestre las cosas que van a venir y lo que se supone que usted debe hacer. Vean Juan 16:13. El pensamiento del día. Él le dará dirección y usted tendrá mucho por lo cual alabarle durante el día. Profundice en esta palabra de Dios. Muéstrame, oh Jehová, tus caminos. Enséñame tus sendas. Encamíname en tu verdad y enséñame, porque tú eres el Dios de mi salvación. En ti he esperado todo el día. En Salmo 25:4 y 5. Amor incondicional. Los sabios tomarán todo muy en serio. Verán en nuestra historia el fiel amor del Señor. Nos dice la palabra de Dios en Salmo 107:43. En palabras, en una sociedad secular, las estadísticas de depresión aumentan dramáticamente. Las tasas de suicidio se disparan. La ira, la amargura y la desesperanza son evidentes en las expresiones culturales de nuestra época. ¿Por qué? Frecuentemente hay un ingrediente que falta en la psique del hombre moderno: el amor de Dios. Cuando tomamos represalias, nos atiborramos de sustancias o de ideas que solo dan alivio a nuestro ego herido. Nos volvemos envidiosos, batallamos por salir adelante o perdemos las esperanzas. Nos hemos olvidado de este ingrediente que hace falta. El amor de Dios hace que todas nuestras emociones falsas pierdan sentido. Piensa en tus tendencias emocionales. ¿No surge la mayoría de nuestros problemas de conducta y defectos psicológicos de una inseguridad profunda? Si nosotros los redimidos estuviéramos totalmente convencidos del amor de Dios, la bondad firme que Él nos ha demostrado desde el inicio de la creación, entonces perderíamos la base de casi cada una de nuestras inseguridades. Los que se han sumergido en el inmensurable amor de Dios son efectivamente sabios y sumamente seguros. No sienten envidia, deseos de venganza ni razones para temer. No desperdician tiempo en banalidades y no buscan ocasiones para el protagonismo. Lee el Salmo 107. ¿Estás vagando por el desierto? Verso 4. ¿Estás sufriendo con cadenas? Verso 10. ¿Has sido rebelde? Verso 17. ¿Ha amenazado tu seguridad la tempestad? Verso 25. La respuesta sabia se encuentra en los versículos
6, 13, 19 y 28. ¡Socorro, Señor!, clamaron en medio de su dificultad. El resultado siempre es la liberación, por lo menos con su definición, si no con la nuestra. ¿Por qué? Porque el amor de Dios es grande. Solo este salmo lo dice 5 veces. La palabra no podía ser más enfática. En Hechos, la naturaleza humana nos insta a escondernos cuando tenemos problemas. La palabra de Dios nos dice que clamemos a Él. Seguir la palabra de Dios es infinitamente más sabio que seguir la naturaleza humana caída. La próxima vez que estés afligido, aférrate al único hecho inalterable, el gran amor de Dios para sus redimidos. Dios no nos ama porque seamos valiosos. Somos valiosos porque Él nos ama. Oremos juntos. Mi Dios confiable, gracias por el gozo que encuentro en tu presencia. Estoy agradecido por la promesa que hemos de recibir mucho más gozo. He probado y visto tu bondad en mi vida y sigo anhelando mucho más. Anhelo beber la frescura de tu misericordia sobre mi vida, la cual me encuentra con precisión en donde esté. Lléname con tu presencia y rodéame con tu luz y vida. Amplía mi entendimiento en tu sabiduría y dame el aliento de liberación para que mi alma tenga un profundo descanso a medida que suelte lo que no puedo controlar y lo entregue en tus manos. Confío en ti. Declaro que Dios es digno de mi confianza sin importar las circunstancias que enfrente. Aunque puedan venir tormentas y se disipen, su palabra permanece en verdad. Su misericordia es inmutable y abundante hacia mí. Seguiré ahondando en su paz al seguir rindiendo mi confianza a Él una y otra vez. En tu bendito nombre, Jesús, que así sea. Amén.

yo no pretendo tener el don de profecía, pero no hay que ser un profeta ni hay que tener poderes especiales para saber que muchos de ustedes llegaron hoy aquí lidiando con diversos problemas. Seguro. Y en el caso de algunos, tal vez luchando fuertemente con la ansiedad, con el temor, aún con la amargura, el descontento, la depresión. Alguien decía que los que le predican al dolor nunca les faltará auditorio. Aquellos que le predican al dolor y la aflicción nunca les faltará auditorio. Porque todos tendremos que experimentar las dificultades de vivir en un mundo caído, en un mundo donde las cosas no son como debieran ser. Y no importa si eres rico o pobre, si eres famoso o desconocido, no importa la etapa de la vida en que estás, mis hermanos y amigos que están aquí hoy en la mañana, la tristeza y el dolor son las experiencias más democráticas de la vida humana. Y lamentablemente tenemos que reconocer que no siempre reaccionamos en una forma apropiada cuando estamos en medio de una situación aflictiva. Algunos se llenan de amargura, descontento, otros se sumergen en una profunda depresión, se aíslan de los demás o simplemente tratan de encontrar algún escape que los ayude a olvidar la realidad de que están en problemas. Bueno, yo quiero en esta mañana mostrarles que hay una alternativa completamente diferente. Al ver a Jesús actuando en los diversos episodios que nosotros encontramos en el capítulo 1 del Evangelio de Marcos, les pido por favor que abran sus Biblias en Marcos capítulo 1, y en la mañana de hoy estaremos viendo un pasaje bastante extenso, los versículos 21 al 45. Marcos capítulo 1, para continuar nuestra serie de mensajes expositivos en el Evangelio de Marcos. No es mi intención, obviamente, detenerme en cada detalle de este pasaje tan extenso, sino más bien considerar de forma general la autoridad y el poder del Señor Jesucristo manifestándose de diversas maneras en este pasaje, comenzando con su enseñanza en la sinagoga de Capernaum, versículo 21. Y entraron en Capernaum, y los días de reposo entrando en la sinagoga enseñaba, y se admiraban de su doctrina, porque les enseñaba como quien tiene autoridad y no como los escribas. Capernaum era un puerto marítimo en el noroeste de Galilea, en donde el Señor estableció por lo menos durante un tiempo su cuartel general durante su ministerio en esta región. Tanto así que Mateo se refiere a Capernaum en una ocasión como la ciudad del Señor, Mateo 9:1. Como vimos en el mensaje anterior, el Señor acaba de reclutar a dos pares de hermanos como sus primeros discípulos. ¿Recuerdan quiénes eran? Pedro y Andrés, Juan y Jacobo. Y dice en el versículo 21 que todos ellos se fueron a Capernaum, y ahora voy a leer de la versión de las Américas. Dice: e inmediatamente que llegó el sábado, entró en la sinagoga y comenzó a enseñar. ¿Y qué era la sinagoga? Bueno, era el lugar donde los judíos se reunían, aquellos que vivían fuera de la ciudad de Jerusalén, que era donde estaba el templo, para adorar y estudiar las escrituras en el día de reposo, es decir, en el día sábado. En el resto de la semana, las sinagogas funcionaban como escuelas o como tribunales donde se juzgaban los casos menores. Y el culto en la sinagoga en el día sábado era muy similar al de las iglesias cristianas en el día de hoy. Luego de la lectura de las escrituras, el líder de la sinagoga seleccionaba una persona calificada, no tenía que ser un sacerdote, no tenía que ser un rabino necesariamente, podía ser un laico que enseñara el contenido del pasaje que se acababa de leer. Y en la providencia del Señor, ese día el líder de la sinagoga escoge a Jesús.
Nosotros no sabemos cuál fue el contenido de sus enseñanzas, Marcos no lo revela, pero él sí resalta la reacción que la enseñanza de Cristo provocó. Versículo 22, otra vez, se admiraban de su doctrina. Se admiraban de su doctrina. Esta palabra transmite la idea de ese tipo de asombro que sacude a las personas, ese asombro que las saca de su estado normal. ¿Alguna vez han tenido una impresión así? Que usted no sabe qué pensar ni qué decir. La gente estaba atónita, sobrecogida, boquiabierta, confundida, porque nunca en su vida habían escuchado a nadie enseñar las Escrituras de esa forma. Marcos dice que él enseñaba como quien tiene autoridad. Y añade esta nota, no como los escribas eran los profesionales intérpretes de la ley. Los escribas tenían una autoridad de segunda mano. Ellos basaban su enseñanza en la enseñanza de otros rabinos o de otros escribas a los que citaban constantemente. Esto dice el rabino tal o esto dice el escriba tal, pero Jesús era un maestro diferente. Él hablaba con la plena convicción de que sus palabras eran las palabras de Dios mismo. ¿Recuerdan ustedes el Sermón del Monte? Oísteis que fue dicho, pero yo os digo. Esto es lo que los rabinos les han enseñado hasta ahora acerca de este texto, pero yo les traigo la interpretación correcta de las Escrituras. Yo les traigo la única interpretación que tiene validez. Ahora imagínense la reacción de los escribas al escuchar las enseñanzas de Jesús y al percibir la reacción de la gente. Estos hombres eran la élite religiosa de Israel. Ellos eran los maestros de las Escrituras por excelencia, aquellos que las personas escuchaban con respeto y con admiración hasta que llegó Jesús. Un hombre que ni siquiera había sido entrenado por ellos para ser un intérprete profesional de la Biblia. Pero si la gente estaba en shock escuchando a Jesús hablar, lo que sucedió después le puso la tapa al pomo, y eso nos lleva a nuestro segundo encabezado, la autoridad y el poder de Jesús sobre los demonios. Versículo 23. Pero había en la sinagoga de ellos un hombre con espíritu inmundo, un endemoniado, que dio voces diciendo: ah, ¿qué tienes con nosotros, Jesús Nazareno? ¿Has venido para destruirnos? Sé quién eres, el Santo de Dios. Ese día había un hombre endemoniado en la sinagoga de Satanás, de Capernaum, es decir, de Satanás. Pero casi era una sinagoga de Satanás. En la sinagoga de Capernaum había una persona endemoniada. Hermanos, una iglesia o un lugar de adoración es el último lugar donde esperaríamos, ¿verdad?, encontrar una persona endemoniada. No necesariamente. El diablo tiene sus secuaces y los tiene en todas partes. Así que este hombre fue a la sinagoga ese sábado. Probablemente había estado allí antes, pero no pudo soportar las enseñanzas de Jesús. ¿Quién sabe cuántas veces este individuo había visitado la sinagoga sin que nada le hubiera molestado? Pero ese día fue completamente diferente, porque era Jesús el que estaba enseñando las Escrituras. ¿Saben una cosa, mis hermanos? Al diablo le tiene sin cuidado lo que ocurre en muchas iglesias los domingos en el día de hoy. Sin cuidado. Siempre que el predicador hable de Dios en sentido general y cite las Escrituras fuera de contexto, o sin confrontar a las personas con su pecado y presentarles a Cristo como el único sustituto de los pecadores que murió en la cruz en nuestro lugar, Satanás estará contento. Mientras eso no se haga, él estará contento. Mis hermanos, a él no le importa que la gente sea religiosa, siempre que no vengan a Cristo en arrepentimiento y fe.
Pero ese día en la sinagoga de Capernaum, este demonio sabía que estaba en problemas. Cuando él empezó a escuchar a Jesús, yo me imagino, este es distinto. Este demonio sabía que él no se estaba enfrentando con una religión vacía y ritualista, sino con el mismo Hijo de Dios en persona. De hecho, vean una vez más el versículo 24. ¿Qué tienes con nosotros, Jesús Nazareno? ¿Has venido para destruirnos? Yo sé quién eres, el Santo de Dios. ¿Saben una cosa, mis hermanos? Este demonio tenía muy buena teología. Muy buena teología. Él sabía que Jesús era 100% humano y 100% divino. Le llama Jesús Nazareno, su identidad como hombre, y al mismo tiempo lo reconoce como el Santo de Dios, que había venido a destruirlos. Él sabía que la llegada del Hijo de Dios era un momento decisivo en la historia, que iba a traer como consecuencia la derrota final de Satanás y de todas las huestes demoníacas. Y ya yo sé que hay algunos probablemente aquí en la iglesia hoy que están diciendo: ¿pero no será que ustedes de verdad creen en la existencia de Satanás y en la existencia de los demonios? Bueno, mira, déjame decirte algo si tú no crees en eso. Yo me sorprendo de la cantidad de programas que hay en el día de hoy en la televisión, en canales que son supuestamente científicos de cosas que son paranormales. La única diferencia es que cuando tú ves Discovery Channel o History Channel o cualquiera de estos channels y te pones a ver estos programas acerca de ovnis y acerca de fenómenos paranormales y famosos y fantasmas, ¿han visto ese programa? Increíble. La única diferencia es que ellos basan su autoridad en que este individuo, que no es más, nada más y nada menos que un actor de Hollywood, dice que vio un fantasma. Nosotros creemos lo que dice la Biblia porque es la palabra de Dios. Amén. Y el diablo existe y los demonios también. Y ese día había un endemoniado allí. Él sabía lo que significaba la llegada del Hijo de Dios. Es por eso que en medio de las enseñanzas de Jesús, este hombre endemoniado comenzó a dar voces. Y literalmente la palabra griega que usa Marcos allí es que comenzó a gritar como alguien que está en medio de una fuerte crisis emocional. Y por supuesto sus temores no eran infundados. Versículo 25. Pero Jesús le reprendió diciendo: cállate y sal de él. Nosotros tenemos que leer las escrituras con imaginación. Por favor, no se imaginen a Jesús enfrentando, es verdad, ese Jesús que pintan los pintores renacentistas, que tiene una cara muy buena gente, que es muy bonito y a veces hasta afeminado, diciéndole a este demonio: cállate. No, tenemos que leer las escrituras tal cual fue. Es que Jesús miró a este hombre cara a cara y le dijo al demonio: cállate la boca y sal de él inmediatamente. Jesús nunca aceptó que el diablo le diera publicidad. Y eso lo vemos en el Evangelio de Marcos una y otra vez. Siempre hacía callar a los demonios. Así que Jesús le ordena a este demonio callarse la boca y salir de este hombre. Y esas simples palabras fueron suficientes para que el demonio lo obedeciera inmediatamente. Versículo 26. Y el espíritu inmundo, sacudiéndole con violencia y clamando a gran voz, salió de él. Los demonios reconocen quién es Jesús y obedecen a Jesús, a pesar de que lo aborrecen con todas las fibras de su ser. Ellos no tienen más opción que obedecerles. Y mis hermanos, lo que yo quiero poner en vuestras mentes y en vuestros corazones en esta mañana es que ese es el Salvador en quien descansa nuestra salvación. Ese es nuestro Salvador, el mismo que decidió voluntariamente poner a un lado su poder y su autoridad para morir por nosotros en la cruz del Calvario. Y de nuevo, Marcos quiere que nosotros veamos la reacción que esto provoca en la gente. Versículo 28.
27. Y todos se asombraron de tal manera que discutían entre sí diciendo: ¿qué es esto? En una manera instintiva, cada uno de ellos comenzó a hablar con su vecino: ¿pero qué es esto? ¿Qué nueva doctrina es esta que con autoridad manda aún a los espíritus inmundos y le obedecen? Y muy pronto se difundió su fama por toda la provincia alrededor de Galilea. Los judíos estaban familiarizados hasta cierto punto con la práctica del exorcismo, el sacar fuera demonios. Pero las personas que pretendían hacer ese tipo de cosas usaban fórmulas y encantamientos para expulsar a los demonios supuestamente. Pero eso no fue lo que hizo Jesús. Eso no fue lo que hizo Jesús. Él simplemente mandó y el demonio obedeció: cállate y sal de él. Así de sencillo. La palabra que sale de su boca fue la misma que creó y sostiene el universo, a la que ni siquiera los demonios se pueden resistir. ¿Ustedes recuerdan aquel episodio que se narra en los evangelios de Mateo y de Lucas? No aparece en Marcos. De un centurión que le pidió a Jesús que sanara a su criado, a uno de sus criados que estaba gravemente enfermo. Los centuriones eran comandantes del ejército romano que tenían bajo su cuidado, bajo su mando, una centuria. Y una centuria estaba compuesta por 80 soldados. Y este centurión, este hombre de autoridad, viene a Jesús y le pide que sane a su criado. Jesús le dice: yo iré y le sanaré. Pero él responde con estas famosas palabras: Señor, no soy digno de que entres bajo mi techo. Solamente di la palabra y mi criado sanará, porque también yo soy hombre bajo autoridad y tengo bajo mis órdenes soldados. Y a este digo: ve y va, y al otro: ven y viene, y a mi siervo: haz esto, y lo hace. ¿Saben lo que este hombre le está diciendo a Cristo? Señor, tú tienes autoridad sobre todas las criaturas, sobre todos los elementos del universo. Cuando tú das una orden, toda la creación te obedece. Así como cualquiera de mis soldados o cualquiera de mis criados responde a las órdenes que yo doy, nada ni nadie puede resistir tu voz de autoridad. Eso es lo que el centurión le está diciendo. Es por eso que Jesús se asombra al ver la fe de este hombre que ni siquiera era judío. Dice: al oírlo Jesús se maravilló y dijo a los que le seguían: de cierto os digo que ni aún en Israel he hallado tanta fe. Mis hermanos, nosotros podemos confiar plenamente en nuestro bendito, glorioso, extraordinario, maravilloso Señor y Salvador Jesucristo, porque nada ni nadie se resiste a su autoridad, independientemente de las circunstancias a nuestro alrededor. No hay absolutamente nada que esté fuera del alcance de su poder. Pero podemos confiar también en Él porque Él es un Salvador compasivo, como vemos en los versículos 29 al 31. La autoridad de Jesús en su enseñanza, la autoridad de Jesús sobre los demonios. Veamos ahora en tercer lugar la autoridad de Jesús sobre las enfermedades. Dice: al salir de la sinagoga vinieron a casa de Simón y Andrés con Jacobo y Juan, y la suegra de Simón estaba acostada con fiebre. Y enseguida le hablaron de ella. Entonces él se acercó y la tomó de la mano y la levantó. E inmediatamente la fiebre le dejó y ella les servía. Jesús sale de la sinagoga con Juan y Jacobo, Pedro y Andrés, y se dirigen a casa de Pedro, donde se encuentra su suegra acostada con fiebre. Y Lucas, que era médico, dice en su evangelio que tenía una gran fiebre. Por supuesto, una nota al margen aquí: de más está decir que Pedro era casado, ¿verdad? Porque no hubiera podido tener suegra. Yo sé que a algunos le encantaría tener esa, ¿verdad? Ese negocio de tener esposa y no tener suegra, pero eso es otro tema. El punto es que Pedro evidentemente, ¿verdad?, era un hombre casado. Y de hecho, tal parece que se llevaba bien con la suegra, porque dice que de inmediato él llegó a la casa, le hablaron al Señor para que la sanara. No dijo déjala así. No, él quiso que la suegra se sanara.
Y hermanos, de nuevo es sorprendente la sencillez con que Marcos narra este milagro de sanidad. A mí me sorprende. Si fuéramos nosotros escribiendo esta historia, nos encantaría añadir detalles que hicieran esto bien sorprendente. Pero Marcos lo dice con tal sencillez. Dice que Jesús la tomó de la mano, la levantó y de inmediato le dejó la fiebre y ella le servía. Nosotros no sabemos si la suegra de Pedro tenía una infección, si era un ataque viral, si era alguna otra enfermedad, pero así como el demonio obedeció de inmediato la orden de Jesús, el cuerpo de esta mujer reaccionó a su poder y autoridad. Solo Jesús habló y todo en el cuerpo, y los que son médicos aquí pueden imaginarse todo el proceso, ¿verdad? Todo en el cuerpo de esta mujer comenzó a recomponerse. La fiebre desapareció de inmediato y ella no tuvo que guardar cama de convalecencia. No, no, no. De inmediato su vigor volvió a ella. De una vez se levantó de la cama y comenzó a servirle. ¿Cuándo fue la última vez que tú tuviste fiebre? ¿Tú recuerdas cuando la fiebre se va, que uno queda apaleado? Jesús sanó a esta mujer y ella saltó de inmediato de la cama y comenzó a servir. Ahora recuerden que los evangelios son biografías teológicas. Ese es un término que yo quiero grabar en vuestra mente. Los evangelios son biografías teológicas. Todo lo que Marcos incluye en su evangelio tiene el propósito de mostrarnos algo acerca de la persona y de la obra, de la misión de Jesús. Así que no debemos desconectar lo que Marcos está narrando en estos versículos de lo que vimos hace unos domingos atrás, los versículos 14 y 15, cuando el Señor comenzó su ministerio en Galilea. Dice que el Señor llegó a Galilea predicando el evangelio del reino de Dios, diciendo: el tiempo se ha cumplido, el reino de Dios se ha acercado. Perdón. De manera que todo ese despliegue del poder y la autoridad de Jesús sobre los demonios, sobre las enfermedades, no es más que un anticipo de lo que sucederá cuando el Señor establezca finalmente su reino en la tierra. Ese reino ya fue inaugurado con la llegada de Jesús, pero será definitivamente consumado en su segunda venida. Y esto es solo un anticipo. Mis hermanos, va a llegar el día en que Dios enjugará toda lágrima de nuestros ojos, como dice Juan en Apocalipsis 21, y ya no habrá muerte, ni habrá más llanto ni dolor, porque las primeras cosas pasaron. De manera que todos esos milagros nos mueven a mirar hacia el futuro con esperanza. Miren lo que sucedió cuando el Rey de Reyes se introdujo en la historia, es lo que Marcos nos está diciendo. Imagínense cómo será cuando su poder y señorío hayan erradicado de la tierra todas las consecuencias terribles que vinieron por causa del pecado. Piensen otra vez en la suegra de Pedro. Ella estaba débil y enferma, momentáneamente inutilizada por la fiebre, hasta que llegó Jesús y la restauró. Como dice Sinclair Ferguson, este milagro nos da un breve vistazo de lo que sucederá cuando venga el reino de Dios en su forma final al regreso de Cristo. Él vendrá y restaurará el mundo bajo su autoridad. Ahora, recuerden también que todo esto estaba sucediendo en el día de reposo. No olviden eso. Estamos todavía en el mismo día cuando Jesús fue a la sinagoga, cuando predicó la palabra, cuando sacó el demonio, fue en el mismo día. Los judíos guardaban el día de reposo de puesta de sol del viernes a puesta de sol del sábado. Y una de las reglas que los rabinos habían impuesto para guardar correctamente el día del Señor es que nadie podía llevar cargas, ni siquiera para ayudar a otros en necesidad.
Para que ustedes tengan una idea, y nosotros hemos dicho esto antes, cuando un fariseo, que eran bien estrictos en guardar la ley, salía de camino el día de reposo y caía un aguacero, según los rabinos, este hombre debía quedarse allí de pie esperando que la ropa se seque, porque caminar con una ropa mojada era una carga. No se podía usar caja de dientes en sábado porque era una carga. Eran bien estrictos. Eso nos permite entender lo que Marcos sigue diciendo en el versículo 32. Cuando llegó la noche, y él aclara, luego que el sol se puso, o sea, ya terminó el día de reposo, le trajeron todos los que tenían enfermedades y a los endemoniados. O sea, ellos se esperaron, terminó el día de reposo, ahora podemos llevar cargados a nuestros enfermos para que Jesús los sane. Y toda la ciudad se agolpó a la puerta y sanó a muchos que estaban enfermos de diversas enfermedades y echó fuera muchos demonios y no dejaba hablar a los demonios porque le conocían. Con todo lo que había sucedido hasta este momento, la fama de Jesús se había esparcido como un reguero de pólvora. Así que muchísima gente se acerca a la casa al final del día de reposo, trayéndole personas enfermas, y debemos suponer que allí había todo tipo de enfermedad, muchos que estaban siendo oprimidos por demonios, a los cuales Cristo no les permitía hablar. En el pasaje paralelo del Evangelio de Lucas dice que muchos demonios salían dando voces diciendo: tú eres el Hijo de Dios. Pero él los reprendía y no les dejaba hablar, porque sabían que él era el Cristo. Ven una vez más, hermanos, los demonios tienen buena teología. Ellos conocen perfectamente quién es Jesús, pero no por eso se someten gozosa y voluntariamente a su autoridad y señorío. Por eso es que Santiago dice en Santiago capítulo 2, versículo 19: ¿tú crees que Dios es uno? Bien haces, pero los demonios también creen y tiemblan. Hay muchas personas que tienen la fe de los demonios. Ellos saben quién es Jesús, ellos saben que Jesús es el Mesías, pero ellos no se someten a Jesús. ¿Qué tan grave eran los enfermos que traían al Señor Jesucristo? O sea, eran personas que tenían una fiebre como la suegra de Pedro, que tenían un dolorcito de cabeza, porque el texto dice diversas enfermedades. Bueno, para que tengamos una idea del tipo de enfermos que Jesús sanaba, en los versículos 40 al 42 tenemos la sanidad de un leproso. Y vino a él un leproso, rogándole e hincando la rodilla. Y le dijo: si quieres, puedes limpiarme. Y Jesús, teniendo misericordia de él, extendió la mano y le tocó. Y le dijo: quiero, sé limpio. Y así que él hubo hablado, al instante la lepra se fue de aquel y quedó limpio. La lepra ha sido casi totalmente erradicada en Occidente, pero en los días del Señor era una enfermedad muy temida, no solamente por las consecuencias físicas, y no voy a entrar aquí en detalles, pero es terrible padecer de lepra, sino también por las connotaciones sociales de la lepra. Los leprosos eran totalmente apartados de la sociedad, totalmente apartados de sus familias. Ningún judío se atrevía a tocar a un leproso, no solo por temor a contagiarse, sino también porque el contacto con algún enfermo de lepra traía como consecuencia impureza ceremonial. Eso quiere decir que por cierto tiempo esa persona que había tocado al leproso no podía participar de las ceremonias religiosas en el templo. Y eso puede explicar cómo fue que en medio de este gentío alrededor de Jesús el leproso pudo llegar hasta él. O sea, imagínense, a medida que este leproso avanzaba, la gente le dejaba el claro y él llega hasta Jesús. Los leprosos debían vivir fuera de la ciudad, agrupados en colonias, sin ningún contacto humano, sin familia, sin amigos, sin afecto, sin esperanza. Uno a veces lee la Biblia y no se pone en el lugar, ¿verdad?, de lo que está sucediendo allí.
Un leproso, mis hermanos, carecía de cosas tan simples y a veces tan importantes como un apretón de mano en la calle, el hecho de que alguien le sonriera o le compartiera una buena noticia. Los leprosos no podían participar de las fiestas religiosas, no podían visitar las sinagogas, no podían mezclarse con la gente en el mercado. Literalmente era como estar muerto en vida. Y de alguna manera este leproso recibe información acerca de Jesús. Y él estaba completamente convencido de que el Señor era capaz de sanarlo, a pesar de que su lepra era muy avanzada. Lucas, otra vez, que era médico, dice en su evangelio que él estaba lleno de lepra. Su condición era terrible. Pero ¿saben qué, mis hermanos? La fe que él tenía en Jesús era más grande que su enfermedad. Versículo 41. 40. Señor, si quieres, puedes limpiarme. Si quieres, puedes limpiarme. En otras palabras, yo sé, Señor, que tú tienes todo el poder, toda la autoridad para hacer que esta lepra desaparezca por completo con solo quererlo. Tu voluntad y tu decisión son suficientes para que yo quede sanado. Y el Señor confirma que el leproso tenía razón. Versículo 41. Y Jesús, teniendo misericordia de él, me encanta esto, extendió la mano y le tocó y le dijo: quiero, sé limpio. Mis hermanos, probablemente este fue el primer contacto físico que este hombre recibía en años. El primer contacto físico. Miren, esta acción de Jesús de tocar al leproso fue tan inusual que Mateo, Marcos y Lucas mencionan el detalle. Nuestro Señor Jesucristo no era un milagrero profesional. Él era un Salvador compasivo y misericordioso. Él pudo sanar al leproso a distancia. Él pudo decirle: sí quiero, sé limpio, con solo el poder de su palabra. De hecho, noten que en el versículo 42, Marcos dice que tan pronto él hubo hablado, versículo 42, y así que él hubo hablado, al instante la lepra se fue de aquel y quedó limpio. Así que Jesús desde el principio pudo haber sanado a ese hombre solo con el poder de su voz. Pero él es tan compasivo, él es tan misericordioso, él es tan tierno. A medida la gente que tiene autoridad, ¿verdad?, suelen ser fríos y arrogantes. No, Jesús tenía toda la autoridad de todo el universo. Pero Él es bueno, Él es tierno y compasivo. Y Él quiso darle al leproso el regalo adicional de un toque físico. Y lo interesante es que en vez de que Jesús se contaminara por haber tocado al leproso, el toque de Jesús hizo que el leproso quedara purificado. Dice Donald Carson: cuando Jesús entra en contacto con la suciedad, no con la sociedad, aunque la sociedad tiene mucha suciedad, pero Carson dice: cuando Jesús entra en contacto con la suciedad, Él nunca se ensucia. Más bien su mano tiene el poder de limpiar la podredumbre. ¿Qué hemos visto hasta aquí? La autoridad de Jesús en la enseñanza, la autoridad de Jesús sobre los demonios, la autoridad de Jesús sobre las enfermedades. Pero hay un episodio más en medio de este pasaje que nos ayuda a poner en perspectiva la autoridad y el poder de Jesús, los versículos 35 al 39. Como hemos visto hasta aquí, mis hermanos, Jesús tuvo una vida muy agitada. Lo que el Señor hacía en un solo día, probablemente a muchos de nosotros nos tomaría una semana.
no porque él era un superhombre, sino porque él tenía una perspectiva muy clara de la misión que su padre le había encomendado. Mis hermanos, nunca debemos olvidar que la naturaleza humana de Jesús era tan humana como la tuya y como la mía, excepto que él no tenía pecado, como nos recordaba Jerry Bridges la semana pasada. Así que él se cansaba, igual que tú y que yo. Por favor, hermanos, no se imaginen a Jesús como una especie de Superman. Él era un ser humano como tú y como yo, pero él vino a hacer la voluntad de su Padre, y esa determinación gobernaba su vida, esa determinación gobernaba su agenda. Versículo 35. Levantándose muy de mañana, siendo aún muy oscuro, salió y se fue a un lugar desierto y allí oraba. El Señor nunca permitió que las presiones de la gente, ni siquiera las necesidades legítimas de los demás, estorbaran su comunión con su Padre celestial. No solo porque él amaba a su padre, él amaba estar con su padre, sino también porque él sabía que él no podía llevar a cabo la obra que se le había encomendado a menos que dependiera de él en oración. Y yo creo que Dios le está diciendo algo a Iglesia Bíblica del Señor Jesucristo. La semana pasada Eduardo predicó en la noche y habló en Efesios capítulo 6 acerca de la oración. Mis hermanos, Cristo Jesús, el Hijo de Dios encarnado, él dependía de su Padre en oración y tenía una agenda muy ocupada. Yo no sé si ustedes son como yo, pero debo confesar, mis hermanos, que muchas veces, más de lo que yo quisiera, me he visto a mí mismo orando apresuradamente, incluso más vergonzoso todavía, dejando de orar porque tengo muchas cosas que hacer. Cuando, mis hermanos, debiera ser al revés. Es precisamente cuando estamos más ocupados, cuando tenemos la agenda más llena, que necesitamos depender más de Dios en oración. Imagínense a un jardinero dejando de amolar sus tijeras porque está demasiado ocupado para perder el tiempo haciendo eso. ¿Saben lo que va a suceder? Que va a perder más tiempo y energía haciendo un trabajo mediocre por no contar con los instrumentos adecuados. Muchas veces escucho a los creyentes decir: mira, pastor, yo sé que yo debo leer mi Biblia, yo sé que yo debo orar, yo sé que yo debo apartar ese tiempo cada mañana para estar a solas en comunión con Dios, pero créame, pastor, yo no tengo tiempo. Miren, hermanos, yo creo que en la mayoría de los casos no es falta de tiempo. Yo creo que es un problema de prioridad. Un problema de prioridad que revela al mismo tiempo un problema del corazón. Nosotros sacamos el tiempo para lo que nos parece importante. Y nosotros sacamos el tiempo para hacer lo que más nos gusta hacer. ¿O no es verdad? Por eso decía John Piper que si el Facebook existe para algo, es para probar en el día del juicio que no era verdad que los cristianos no teníamos tiempo para hacer lo que teníamos que hacer. Si el Facebook sirve para algo, es para eso. El Señor Jesucristo sacaba tiempo en su apretadísima agenda para tener comunión con su Padre. ¿Saben por qué? Porque eso no era para él una cosa más en una lista de deberes. No, el deseo de estar con su Padre gobernaba su agenda porque era lo que gobernaba su corazón. Miren, después de un día como el que Jesús pasó el día anterior a este, yo creo que cualquiera de nosotros se hubiera convencido a sí mismo, por lo menos yo lo hubiera hecho, de que tenía derecho a quedarse más tiempo en cama, ¿verdad?
Miren, uno lee que el Señor sanó a muchas personas y sacó muchos demonios. Por favor, recuerden que Cristo era un Salvador compasivo y misericordioso. O sea, el Señor entraba en contacto con la gente. O sea, Él no se paró en la casa de Pedro y Juan y dijo: pónganse en fila de 15. ¡Fua! Sanados. ¡Fua! No, no, no. El Señor trataba con cada enfermo. El Señor trataba con cada endemoniado. Y eran muchos. Era horas y horas y horas, manchando su mano con la podredumbre de la raza humana. Yo estoy seguro que eso cargaba emocionalmente el corazón del Señor. Cada vez que Él veía a estos padres trayendo a sus niños enfermos para que Jesús los sanara, hermanos, ese fue un día agotador. Pero el Señor necesitaba renovar sus fuerzas en la presencia del Padre. Ese era el combustible que le permitía seguir adelante a pesar de las presiones. Siendo aún muy oscuro, probablemente entre las 3 y las 6 de la mañana, que era la última vigilia de la noche, Jesús se levantó de la casa. No molestó ni a Pedro, ni a Juan, ni a Santiago, ni a Andrés, ni a la suegra de Pedro, y se fue a un lugar desierto. Y es interesante notar que los apóstoles sabían dónde Él estaba. ¿Se dieron cuenta de eso? Dice que versículo 36: y le buscó Simón y los que con él estaban, y hallándole le dijeron. Ellos sabían dónde estaba el Señor, porque probablemente eso era lo que él acostumbraba a hacer: ir a ese lugar desierto a tener comunión con su Padre celestial. Pero la oración no era su única prioridad. Dice que Simón y los apóstoles buscan al Señor y les dicen al Señor: todos te buscan. Nosotros no podemos saber con seguridad en qué tono fue que los apóstoles le dijeron esto al Señor, y especialmente el apóstol Pedro. Pero es muy posible que haya sido un reproche dicho en una forma muy sutil. Hay un montón de personas detrás de ti y tú decides aislarte para dedicarte a la oración. Señor, este es el momento para estar con la gente, no para retirarte en soledad. Ahora es que las cosas se están poniendo buenas, Señor. Tienes un montón de seguidores detrás de ti. Esto es un éxito. Pero la popularidad no era parte de la agenda de Cristo. Versículo 38. Él les dijo: vamos a los lugares vecinos para que predique también allí, porque para esto he venido. Y predicaba en las sinagogas de ellos en toda Galilea y echaba fuera los demonios. Uno se preguntará: pero él no podía predicarle el evangelio a esa multitud que lo estaba buscando en la casa de Pedro. No, la mayoría de esas personas se habían acercado a Jesús buscando un milagro de sanidad. Pero el Señor no había venido primariamente a sanar personas. El Señor había venido a predicar el evangelio. ¿Saben por qué? Porque es a través de la predicación que Dios salva a los pecadores. Y no deja de llamarme la atención lo que sucede en Hechos capítulo 6. Los discípulos aprendieron la lección. ¿Recuerdan cuando las viudas de los griegos estaban siendo desatendidas? Y le dicen a los discípulos, a los apóstoles: hagan algo con estas viudas. ¿Qué dicen los apóstoles? Buscad entre vosotros varones, hermanos, que se encarguen de esto. Nosotros persistiremos ¿en qué? En la oración y en la predicación de la palabra. Lo mismo que hizo Jesús. Esa era su prioridad. De hecho, es muy probable que una de las razones por las que Cristo le encargó rigurosamente al leproso que no le contara a nadie lo que le había ocurrido era porque él no quería que la gente lo siguiera por motivos equivocados. Versículo 43. Entonces le encargó rigurosamente al leproso y le despidió luego y le dijo: mira, no digas a nadie nada, sino ve, muéstrate al sacerdote y ofrece por tu purificación lo que Moisés mandó para testimonio a ellos. Pero qué cabeza dura somos nosotros, ¿verdad? ¿Qué hizo el leproso? Exactamente lo que Jesús le dijo que no hiciera.
Versículo 45. Pero oído él, comenzó a publicarlo mucho. Y alguien dirá, bueno, pastor, pero entienda, él acababa de ser limpiado de la lepra. Él había recibido una tremenda bendición. ¿Cómo usted quería que él se quedara callado? Es que Jesús se lo mandó. Mira, mi hermano, ocúpate de hacer lo que Jesús te manda, aunque no te parezca lógico. Porque miren lo que sucedió. Dice que este hombre comenzó a divulgar el hecho, de manera que ya Jesús no podía entrar abiertamente en la ciudad, sino que se quedaba fuera en los lugares desiertos, y venían a él de todas partes. El leproso y Jesús cambiaron de lugar. ¿Dónde vivía el leproso? En el desierto. Y Jesús en la ciudad. Pero por cabezadura, ahora Jesús tiene que estar en el desierto y el leproso en la ciudad. Ahora, el punto es, hermanos, que Jesús no quería que la gente lo siguiera por motivos equivocados. ¿Saben cuánta gente van a las iglesias en el día de hoy buscando un milagro de cualquier tipo? Dice un comentarista, Jesús no quería personas que estuvieran meramente detrás de los milagros. Él quería seguidores que lo estuvieran buscando a él. Las personas siempre son tentadas por lo sensacional, pero Jesús desea seguidores que tengan anhelo por la verdad y que quieran conocerle a él. Él no quiere personas que vengan a él para obtener otra cosa que ellos quieren. Él quiere personas que vengan a él para obtenerlo a él. Jesús es suficiente. No todos los que siguen a Jesús son sanados de sus enfermedades. Dios tiene un plan diferente con cada uno de sus discípulos. Pero todos serán librados de la esclavitud del pecado. Todos serán librados de la condenación del infierno. Y todos disfrutarán del extraordinario regalo de tener a Jesús como Señor y Salvador. Así que, mis hermanos, cuando estemos en medio de una situación aflictiva, nuestra esperanza no es que Jesús hará lo que nosotros queremos que Él haga. No, nuestra esperanza es que Él hará lo que Él sabe que es lo mejor para nosotros. Como dice John Piper, vamos a tener todo lo que necesitamos en esta vida. ¡Ay, qué bueno! ¡Amén! Vamos a tener todo lo que necesitamos en esta vida, incluyendo cosas dolorosas que son necesarias para llevarnos a la gloria. Es necesario que a través de muchas tribulaciones entremos en el reino de Dios. Mis hermanos, nosotros tenemos un gran Salvador en el que podemos confiar plenamente en medio del dolor y la aflicción. Él tiene poder y autoridad absolutos sobre todas las criaturas y cosas. Nadie puede impedir que Él lleve a cabo lo que Él se ha propuesto hacer en nuestras vidas. Nadie. Aunque nosotros muchas veces no podamos entender lo que Él está haciendo. Y la verdad es que la mayoría de las veces nosotros no entendemos lo que Él está haciendo. Y seamos honestos, muchas veces no nos gusta lo que Él está haciendo. Pero Él es Jesús. Y Él sabe lo que hace. Él sabe lo que hace. Mis hermanos, Él está sentado en su trono. Él está sentado en su trono, gobernando todas las cosas para su gloria, para la expansión de su reino, para el cuidado de su iglesia, para bendecir a cada uno de aquellos a quienes Él compró con el precio de su sangre. Tú eres precioso a los ojos de Jesús. Y Él no está lejos. Él está ahí. Él está ahí. Él no bendice a control remoto. Él está ahí, al lado tuyo. Ese es nuestro bendito, glorioso y extraordinario Señor y Salvador Jesucristo. Y si tú estás aquí sin Cristo en esta mañana, mi amigo, tú necesitas venir a Cristo, pero debes venir por las razones correctas.
debes venir por las razones correctas. Él tiene todo el poder y autoridad, como hemos visto hoy, pero aún así Él decidió hacerse hombre para morir por pecadores y pagar nuestra deuda con la justicia de Dios. Mi amigo, si hay algo que tú necesitas en esta mañana, que tú necesitas, no es opcional. Si hay algo que tú necesitas en esta mañana, es venir a Cristo en arrepentimiento y fe. No para sanarte de alguna enfermedad, no para enderezar tu matrimonio, no para resolver tus problemas financieros. Tú necesitas que Él te salve de la esclavitud y de la condenación del pecado. Tú necesitas reconciliarte con Dios, confiando únicamente en Él y en su obra redentora. ¿Saben lo que sucedió con la mayoría de las personas en la ciudad de Capernaum? Que escucharon ese día las enseñanzas del Señor Jesucristo, que vieron sus milagros. ¿Saben lo que sucedió? Nada. Absolutamente nada. Ellos siguieron con sus vidas como si nada hubiera pasado. De hecho, más adelante Jesús va a decir: Capernaum, Capernaum, que hasta el cielo fuiste levantada, hasta el Hades serás abatida. Porque si en Tiro y en Sidón se hubieran hecho los milagros que en ti se hicieron, hace tiempo que se habrían arrepentido en silicio y en ceniza, pero ellos siguieron siendo indiferentes. Y eso es exactamente lo que sucede en muchas iglesias en el día de hoy. Las enseñanzas de Jesús continúan siendo escuchadas a través de la predicación de su palabra, pero muchos están tan ocupados en las cosas importantes de la vida que no prestan atención. Mañana vuelven a sus afanes y el impacto de la palabra de Dios en sus corazones se desvanece. Pero mi amigo, eso no tiene que ser así. Mi amigo, eso no tiene que ser así. Ven a Cristo y ven ahora. Pastor, ¿qué hago? Allí donde estás sentado, pídele a Jesús que te salve, pídele que perdone tus pecados, pídele que transforme tu corazón, aún pídele que te dé arrepentimiento y fe. Señor, mi corazón está duro, por favor, dame tú arrepentimiento y fe, porque dice la Escritura que Él es un gran Salvador que puede darle a su pueblo arrepentimiento y perdón de pecados. Pídeselo a Jesús, pídele que te salve. Él sigue siendo un Salvador poderoso y compasivo, y Él ha prometido no desechar a nadie que venga a Él clamando por misericordia y perdón. Nadie será desechado. Ven a Cristo y ven ahora. Todos tus pecados serán perdonados. Y hoy, Él te dará gratis, de pura gracia.

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0: se mueve también usted. ¡No! No, no me diga que está triste de nuevo otra vez, la misma historia de siempre, no. Como todos los días lo mismo, ¿qué tengo que hacer para que se ponga alegre? Ya estamos juntos en esta hermosa mañana de miércoles, junto al Marquito Mardone García. Marquito, ¿cómo estás, hijo de mi corazón? ¿Cómo le ha ido usted? ¿Cómo lo ha tratado la life?
1: Muy bendecido, padre. Muy feliz, muy contento.
0: ¿Sí? ¿Seguro?
1: Amén, así es.
0: ¿Lo han alimentado?
1: Uy, hoy día llegué y me alimenté de una manera.
0: ¿Sí, en serio? ¿Tomó desayuno?
1: Tomé desayuno.
0: Ah, con razón.
1: Con la ayuda de mi señor tomé desayuno.
0: Ya, qué
1: pero
0: bueno.
1: Muy bendecido, muy bendecido. ¿Y usted, padre?
0: Bien, hijo.
1: ¿Bien? Bien. ¿Pero se lo va a pasar?
0: Sí, bien, pero se me va a pasar. Ya bien, pero se me va a pasar. No, bien, bien, bien. Contento, feliz. Bien. Esperando que llegue mañana jueves para
1: mañana congregarse.
0: Nuestra reunión a las 19:30 horas. Y después el domingo nuevamente 11:03 de la tarde. Y ya prácticamente concluyendo este mes de septiembre, casi, casi, casi. Ya la próxima semana estaríamos al mes de octubre. No, a la otra semana, ¿cuándo termina este mes?
1: Termina
0: el 30. El 30 supone, pero ¿cualquier día?
1: Día miércoles, la otra semana, el otro miércoles.
0: Ah, el otro miércoles.
1: O sea, tenemos jueves que, ya sería uno.
0: Ya, el próximo jueves sería ya octubre, décimo mes del año 2026. Y nos ponemos más viejos cada día, hijo lindo, como pasa el tiempo.
1: Como pasa el tiempo, padre, cada vez nos volvemos más viejos.
0: Pero a usted todavía le queda cuerda para rato.
1: ¿Le doy unos añitos?
0: ¿Cómo le doy? ¿Tú a mí?
1: Va, no, usted deme unos añitos.
0: Ay, sí.
1: ¿Le quito unos añitos?
0: Ya, te doy, ¿cuánto querés? ¿10, 20 años?
1: No, no, 15 años.
0: ¿Unos
1: ni
0: 15? 10
1: ni 20.
0: Ah, sí. Ni 10 ni 20.
1: No, 15.
0: ¿Quieres 15 años? Uy, yo quedaría la pinta con...
1: ¿Te quedaría con 90?
0: No tengo 105, tengo 99 nomás, pues, hijo. Quería con 85.
1: Con 85 años, ¿qué le parece?
0: No, mira, yo podría quedar con 50 si andaría bien.
1: Sí, con 50 años estaría bien.
0: O sea, 50. No tengo edad.
1: 50.
0: 50.
1: 50 quedaría bien.
0: Ahí quedó bien. Porque cuando ellos tienen 50. 50, pues no. No son contables. Ya. Vamos a orar.
1: Vamos a orar, Padre.
0: Demos gracias al Señor por su misericordia en un nuevo día que nos da, una oportunidad más para poner su nombre en alto y para arreglarnos con usted, por hermano, hermana. Porque por usted estamos aquí, ¿sí? Por usted, Dios nos tiene aquí, para alegrarle el corazón, para que se lleve sus tristezas, sus angustias, sus dolores.

Gracias, Señor, muchas gracias. Porque eres bueno y eres maravilloso. Gracias por un día más de vida, por esta linda oportunidad de estar nuevamente con vida y salud, estar sano, lúcido, y poder contactarme con nuestros hermanos a la distancia, a los que están en diferentes países del mundo y a los que están en Chile también, en las diferentes ciudades de este país. Gracias por todos aquellos que cada mañana nos prefieren. Bendíceles a todos los que están en sus trabajos, en sus colegios, institutos, la universidad. Bendice a las dueñas de casa también que están en sintonía, a los que andan en la calle en sus trámites, a los que van allí caminando y van con su celular, a los que van, Dios mío, allí en la locomoción colectiva, a los que están en una cárcel, en un hospital, donde quiera que se encuentren, en cualquier rincón del mundo, que allí podamos llegar con una palabra de bendición nuevamente hoy y podamos explicar acerca del destino de tus hijos. Sí, porque a veces, siendo cristiano por años, muchos no conocen su destino y no saben y no valoran o no creen cuál es el destino de los hijos de Dios. Y hoy día lo diremos para que se alegren, para que se contenten, para que tomen fuerzas, tomen ánimo y para decirles a todos tus hijos, Señor, que el destino de ellos está asegurado contigo, solo contigo. No es porque tengan un título, no es por la inteligencia que ellos puedan tener humanamente, no es por los logros alcanzados en esta tierra, no porque tengan dinero o su destino está asegurado, porque en medio de la vida estamos en la muerte. Nuestro destino solo está asegurado cuando vivimos en ti, por ti, y cuando tú, Dios mío, nos has tomado. Y que hoy día podamos entender eso. Usa mi vida para poder alabarte y enseñarle a nuestros hermanos, mostrarles lo que tú tienes preparado para que se levanten, para que se alegren y no estén tristes. Pon tu bendición sobre todos los que ya están conectados. Esa bendición que viene de lo alto, la de Jesús, mi Salvador. Amén y amén. Entonamos una bella melodía con gozo, con contentamiento. Cantemos al Señor.

Qué lindo tema, hermano. ¿Cómo no alegrarnos en el Señor? Otro asilo, ninguno hay, no hay otro asilo mejor.

0: como lo agradecerle al Señor. Compartiendo estas lindas y hermosas
1: nuevas de amor y paz.
0: Un programa de bendición transmitido desde
1: Santiago de Chile, comuna de Pudahuel,
0: calle
1: José Manuel Guzmán, Riesco 1064.
0: Por lo tanto, hermano y hermana, si usted no tiene una iglesia,
1: no lo diga, pero nunca
0: ¿pero
1: más?
0: ¿Por qué?
1: Porque ya encontró una.
0: ¿Y cuál dijo que era la dirección?
1: Comuna de Pudahuel, calle José Manuel Guzmán, Riesco 1064.
0: Mañana jueves
1: hay reunión a las 19:30 horas.
0: Por eso, muévete, mi hermano. Muévase. No se mueva así físicamente, no sé qué mueva, sino que camine hacia un templo. Muévete, mi hermano, vamos a la iglesia.

0: sí, hay que congregarse, no se quede en casa si puede hacerlo. Eso queda para los hermanos que están postrados, los que no tienen una iglesia donde ir, los que viven en un campo, aquellos que no pueden movilizarse. Para ellos solamente está permitido quedarse en casa, pero los que pueden congregarse tienen que hacerlo. La Biblia dice, no dejándonos de congregar como algunos tienen por costumbre. O sea, no, ya no voy a ir, yo no tengo ganas hoy día, no, tengo frío, no, tengo calor, no, tengo flojera, no, estoy cansada, no, ya más que voy a verle la cara al pastor, no, no vale la pena. No, para esa gente, a esos flojos, a esos perezosos. Y la Biblia dice, mira la hormiga o perezoso. Ay, Señor. Así que, pero no se me enoje, ve, al tiro cambio de la cara. Usted puede hacerlo. ¿Sí o no? Sí. ¿Y por qué no? No, es que me da cosa. Ah, ya, ¿te da cuenta o no? Fíjese, no, es que está muy lejos. Ah, está muy lejos la iglesia ya. Te tengo una mala noticia entonces, porque el cielo está mucho más lejos. Y si no es capaz de ir a la iglesia pudiendo, ¿cómo va a llegar al cielo? ¡Wow! ¡Wow! Dios le bendiga, hermano, hermana. ¿Sigamos cantando, Marquito? Sigamos alabando a Dios a esta hora de la mañana con gozo, con alegría. Cantemos al Señor mientras nos escribe. Mira lo que dice la canción.
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0: Mira, haga que va en tu barca ahí, ¿eh?
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0: Mira qué lindo.

¿Sabe qué te digo, Marquito? Que yo encontré un nuevo amor. Hoy tengo un nuevo amor. También cantado por Roxana, sí. Vida. Y por eso soy feliz. Y por eso yo siento, tengo ganas de volar al firmamento. Siento eso.

por eso, Marquito, te digo algo más. Con la misma Roxana que yo voy ahora cantando con mi guitarra, y aquel que me quiera escuchar tendrá que saber que a Jesús solo quiero cantar. Solo a Jesús yo quiero cantar, sí, a Él. Porque la gente que me escucha sabrán que con Él soy feliz. ¡Mira qué linda mañana! ¡Qué hermosura!

Qué lindo. Se da cuenta que uno puede ser feliz pese a tantas cosas de la vida. Porque hay momentos complicados. No todos los días son iguales. Por ejemplo, hoy día está nublado en Chile, acá en Santiago por lo menos. Y está lloviendo con temporal. Hay días de sol, pero hay días nublados. Así es la vida también. Hay días alegres, hay días tristes, hay días de risa, también hay días de llanto. Hay días de soledad y hay días de compañía. Hay días que son muy complicados. Muy complicados. Que el Señor nos ayude. Y que Dios nos guarde. Y que Dios te acompañe, hermano, hermana, ahí en tu soledad, en tu enfermedad, en tu tristeza, en tu dolor, bloqueo, quizás estás con tu mente bloqueada y el supervisor fracaso ha tomado tu mente diciéndote que ya no vale la pena. Pero ¿sabes qué? Quizás muchos pensamos eso también alguna vez, pero a mí Dios poquito a poquito me ayudó. Sí, poquito a poquito me ayudó y siento que podré yo realizar todos los planes, los propósitos de Dios que tiene para mi vida. ¿Te gustaría que sea esta canción? Mira, mira qué lindo. Quizás sea tu historia. Quizás sea tu estado que está hoy.

0: cántelo, a ver. Eso, cántelo. Dígalo.
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0: Eso, sí.
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0: Por eso, hermano o hermana, si usted puede congregarse, hágalo. Mira lo que dice el Salmo 84. Cuán amables son tus moradas, oh Jehová de los ejércitos. Anhela mi alma y aún ardientemente desea los atrios de Jehová. Estar ahí, ¿cierto? Mi corazón y mi carne cantan al Dios vivo. Aún el gorrión haya casa y la golondrina nido para sí, donde ponga sus polluelos. Cerca de tus altares, oh Jehová de los ejércitos, Rey mío y Dios mío, bienaventurados los que habitan en tu casa, perpetuamente te alabarán. Dichosos, felices los que habitan en tu casa. Si el salmista decía esto, es por algo. Y este salmo describe a creyentes que están apegados a Dios, que más que cualquier otra cosa, ellos anhelan estar en la casa y la presencia de Dios. El mayor deseo de ellos es experimentar la cercanía de Dios, adorarlo a Él con otros fieles creyentes, recibir y recibir sus bendiciones. Por eso, no te quedes en la casa, muévete, congrégate. Mañana jueves acá tenemos reunión a las 19:30 horas, donde le lavaremos, y también el domingo, y a contar de octubre, programa en la mañana. Yo creo que el programa de la mañana el día domingo va a ser de 9:30 a 10:30, una horita antes del culto, 9:30 a 10:30, ese va a ser el horario, porque mientras los hermanos están orando, usted va a estar con nosotros alabando a Dios también ahí, y entusiasmándole para que venga a congregarse. Así que ya lo sabe. Y también a contar de octubre, los programas, si Dios lo permite, estarán transmitidos los jueves también, para que usted lo escuche por YouTube, los vea ahí, y también los domingos a la mañana y domingos en la tarde. ¿Qué más le podemos ofrecer? O sea, Dios de alguna u otra manera lo está animando. Y ya son las 10:47, y le parece que vamos a algún mensaje. ¿Habrá alguien, Marquito, que está en sintonía? Porque si estamos solo, concluimos el programa. ¿Para qué vamos a estar hablando al viento? Pero yo creo que hay muchos hermanos que están conectados y ya ahí listos para agradecer todos los días. Es bueno agradecer a Dios todos los días. Así que usted nunca lo hace, bueno, yo no sé. Buenos días, mi pastor, Dios lo bendiga. Bendiciones de acá, de la octava región de nacimiento, la hermana Eubelín Delgado. Que Dios le bendiga mucho. Ya tenemos una hermana conectada con nosotros. Buenos días, pastor Fernando, abrazos, bendiciones junto a mi hermano que lo acompaña, dice la hermana Yesenia Railao, que también está con nosotros. Ya tenemos dos personas. Buenos días, pastor Fernando, bendiciones grandemente. Saludos de Linares, hermana María Angélica Cerda, tres hermanas conectadas. Qué bien, qué bien. Felicidades por los programas tan bonitos. Saludos desde la segunda iglesia, los Mochis de México, hermana Florentina Moreno, también con nosotros en esta mañana. Buen día, Dios le bendiga, familia en Cristo, dice la hermana Ana Ararillañez, también de México. Bendiciones también para ella. Bendiciones, salud desde Valdivia, el hermano Luis Oyarzo, que también está en sintonía en esta mañana. Mira qué lindo, ¿eh? Ya tenemos un varón y varias hermanas. Buenos días, bendiciones para todos como familia en Cristo Jesús. La hermana Gladys Reyes, conectada a Nuevas de Amor y Paz. Y continuamos. ¿Quién más está conectado? ¿Quién más está escuchando? Si usted está conectado, no deje de mandar un mensajito, pues. Saludos, pastor, que el Señor los bendiga desde Cochrane. Nancy Miranda, bendiciones, hermana Nancy. Buenos días, mis amados Pastor y Marquito. Dios me los bendiga grandemente y a toda mi familia Menab, esperando la porción de su palabra. Bendiciones, un abrazo, dice María Luisa Toro. Bendiciones, cambié mi corazón también. Muy buenos días, amados hermanos. Que nuestro Dios bendiga este hermoso día, que llene nuestro corazón de mucha paz y alegría. Bendiciones, dice el hermano Santos Félix Camacho. Buenos días, pastor y hermanos. Dios les bendiga. Qué hermosa alabanza a la hermana Clarita Rosales. Dios lo tiene joven. Me alegro mucho. Es como Dios lo usa y transmite paz, dice la hermana Soledad Dicarte. Gracias, hermana Soledad. Dios me la bendiga mucho. Gracias por sus palabras. Me creo todo un joven entonces. Buenos días. Dios es grande y poderoso y pone estos medios para alimentar nuestras almas. Dios le bendiga a mi pastor Fernando. Saludo desde Illapel, cuarta región, la hermana Silvia Álvarez también presente. ¡Qué bien! Buenos días, mi pastor Fernando y hermanito Marcos, y a todos los hijos de mi amado Jesús que están en sintonía, y todo el mundo entero que escuchan Radio Menab. Qué hermosa mañana y alabanzas, amén, aleluya, dice la Anita Alvear. Buenos días, pastor, bendiciones, dime Ana María Sandoval. Uy, está chiquita la letra de ahorita arriba. Escribió ahí un testamento con pura letra chica. A ver, ya Marquito.
1: Muy buenos días, mi amado pastor y hermano Marcos. Que Dios les bendiga en esta hermosa mañana. Hoy es un día especial. Dios está sacando en victoria a mi suegro Renato Pérez. Él ha aceptado a Dios. Él hace lo que el hombre ni la mujer podemos hacer. Solo el Señor hace milagros. Hermanos, tengamos fe, que todo está en manos de Dios. Creer en Dios vivo. Él nos cuida y nos enseña día a día a ser fiel y a mirarlo a Él, en verdad, y con un corazón dispuesto a amarle. Dios tiene dominio de nuestros corazones para que su palabra quede grabada en nuestros corazones. Les amo en el amor del Señor desde La Calera.
0: Hermana Laura Rivas, bendición, hermana Laura también, que Dios le acompañe y que Dios le siga ayudando a la familia. Buenos días, pastor Fernando, Dios lo bendiga grandemente. Yo lo estoy viendo de la novena región, comuna de Teodoro Smith, seguramente, y Yesenia Zárate también, bendiciones para aquellos rincones. Dios le bendiga, amado pastor y Marcos, que la gracia de nuestro Señor Jesucristo sea para con todo, dice la hermana María Quinchel. Dios los bendiga y tengan un lindo día. Gracias, Tamara Alejandra. Buenos días, pastor Fernando y hermano que le acompaña. Dios le bendiga. Gracias a Dios por este nuevo día. Dios es bueno, Iselita Chan. Dios le bendiga, pastor. Lo veo desde el campo, comuna de Retiro, séptima región, Rodrigo Pulgar. En el campo está, mira qué lindo. Ahí en todas partes. Están en la caleta de pescadores, están en el campo, están en la cordillera, están en la ciudad, en la gran metrópoli. Ahí todos los hermanos escuchándonos. Hola, pastor Fernando. Me gusta mucho ver sus videos en YouTube. Saludos desde Temuco, Lorenzo. Dios le bendiga. Dios les continúe bendiciendo siempre, pastor Fernando, hermanito Marco y los oyentes en cada lugar del mundo, dice la hermana Gladys Torres. Buenos días, pastor. Los saludo desde Río Grande, Tierra del Fuego, Argentina, en el confín del mundo, Ariel Hernández. Mira, de allá donde Juanito, Tierra del Fuego. Capaz que sea conocido con Juanito Alderete, ¿eh? Qué bien. Paz, hermano pastor y hermano Javier. Dios les bendiga. Salud desde Rumanía. Sepsen, me escribió. Rumanía. Después vamos a colocar una canción de Rumanía, ¿ya? Bendiciones, pastor. Salud desde Argentina y saludo al pastor Cristian García. Dios le bendiga grandemente. Pablo López, bendiciones también para ustedes. Buenos días, pastor Fernando y hermano Marco. Muchas bendiciones desde Rancagua. Saludo a su congregación y coros de Menab, dice el hermano Humberto Rojas. Amén, hermosas alabanzas para la gloria de nuestro Dios. Buenos días, querido pastor Fernando, querido hermano Marcos, los hermanos que están en sintonía. Les saludo en el amor de nuestro Dios. Un abrazo fuerte. Bendiciones. ¿Desde dónde? De San Bernardo del Risa Oriente, la hermana Magdalena, pues faltable ella cada mañana ahí. Pastor Fernando, Dios me lo bendiga muchísimo en este hermoso día, un día más de vida. Nunca puedo escucharlo ya que trabajo y no me dejan, pero siempre me aparto un segundo para conectarme, aunque sea un segundo, y poder dejar mi mensaje. Pero ha sido de mucha bendición Radio Menap, hermano Darío Vidal. Qué bueno, Dios le bendiga mucho. Buenos días, papá Fernando y hermano Marcos, bendiciones. Doy gracias por todos ustedes que siempre están para alentarnos con la palabra de Dios. Nosotros acá con Sofi tomando mate y mirando el programa. Raúl Viera, Uruguay. Mi pastor, buenos días, que el Señor le dé un día muy bendecido junto a quienes se lo acompañan. Desde Curicó, con un día nublado, pero llena de la presencia de nuestro Señor Jesucristo, dice la hermana Katiuska Cárdenas. Qué lindas alabanzas, me hace bien escucharlo. Dios les bendiga, dice María Angélica Serra. Qué bueno, pues. Buenos días, pastor, Dios le bendiga, Isabel Manríquez. Buenos días, mi pastor Fernando, hermano Marco, que Dios le bendiga en este nuevo día. Gracias por sus maravillosas alabanzas, hermana Marisol Reyes. Qué hermoso miércoles de música retro. Bendiciones a todo, hermano Marquito, y mi lindo pastor. No, y lo van ahí, Ingrid, gracias. Buenos días, mi pastor Fernando y hermano Marquito, que Dios los bendiga siempre, amado, desde Cabrían, Quetzaltenango, Guatemala, la hermana Lilian Maldonado. Mira dónde nos escribe también. Buenos días, mi pastor Fernando y hermanito Marco y hermanos conectados. Dios les bendiga. Le doy gracias a Dios por un día más de vida. Hermosas alabanzas que me animan y que me animo y fuerza. Gracias, mi pastor. Bendiciones, hermana Flor Márquez. Buenos días, amado pastor, que nuestro Dios le bendiga mucho en este nuevo día. Hermosa palabra la de anoche en Restaurados. Por trabajo no pude participar, pero sí logré escuchar esa hermosa enseñanza. Bueno, Jorge Silva, desde San José de la Mariquina. Bendiciones, pastor, saludos desde Comodoro Rivadavia, Chubut, Verónica Uribe. Buenos días, pastor. Bendiciones. Gracias a Dios de verles. Saludos desde Copiapó, mi hermana Lupertina Araya. Muy buenos días, pastor. Dios me lo bendiga y a todos los que están conectados. Le mandamos saludos, gracias. Le damos a nuestro Señor Jesucristo. Me permite escucharlo una vez más. Nos gozaremos, dice la hermana Cristina. Qué gozo, pastor, soy argentino, soy Fernando Gualmes, orando. Que Dios le bendiga mucho, hermano Fernando, tocayo mío. Y esa lo lees también tú, Marcos.
1: Saludos, pastor, qué grato es verle. Gracias a usted por traer la palabra de Dios todos los días, desde mi trabajo siguiendo este hermoso programa. Gracias a su equipo técnico que hace posible tener a la distancia junto a nosotros. Saludos desde Negrete, acá de noche con lluvia. Bueno, es Dios es soberano y Él está al control de todo. Un abrazo.
0: Que se bendiga mucho, Eduardo Ceballos. Buenos días, pastor. Dios le bendiga en este día. Saludos de Viña del Mar, Tomás. Dios le bendiga, pastor y hermano Marcos. Así es, poco a poquito Jesús me ha ayudado. Gloria a Dios. Dios siga bendiciendo el ministerio Menap, dice el hermano Abel García. Bendiciones, pastor Fernando. Qué alegría verle nuevamente todas las mañanas, nuestra hermana María Lucares. Pues buenos días, mi amado pastor Fernando y hermano, que le acompañe, sea una mañana para continuar alabando y agradeciendo a Dios Padre por su misericordia. Enlazado Radio Senda Online, Senda TV. Un abrazo desde Simbarongo, hermano Miguel Acevedo. Hola, buenos días, pastor Fernando. Dios le bendiga desde el trabajo. Mañana a gozarse en la iglesia. Mañana nos vemos, pastor. Hermano César Palacios. Mira qué lindo. Buenos días, pastor y hermano, aquí escuchando y viéndolo desde Salta, Argentina. El Señor les bendiga. La hermana Rosana Plaza, mira qué linda hija mía. Dios te bendiga mucho. Y vamos con otro más. Ya, Marquito, léelo, por favor.
1: Dice: buenos días, pastor Fernando, que la bendición de Dios sea con usted y con todos los hermanos. Gracias a Dios por ser nuestro sustento, nuestro guardador, nuestro alivio, nuestro todo. Poner todas nuestras cargas, problemas, aflicciones, enfermedades y todas nuestras necesidades en Él, que Dios estará. Proveerá y hará su voluntad para con nosotros. Saludos desde Paillaco, región de Los Ríos.
0: Paillaco, una vez estuve hace años. Uy, cuánto hay en una radio en Paillaco. Tantos años que estuve por ahí. Qué bendición. Bendecido día, mi querido pastor Fernando y hermano Marco. Dios les bendiga y les siga fortaleciendo para que continúen llegando a muchas almas necesitadas. Dios les bendiga. La hermana Giovanna Mabel López. Qué lindo México. Bendiciones. Pastor Fernando, aleluya, por un día más, gracias por las alabanzas hermosas que regocijan la vida y el alma. Nuestro Señor Jesús le llene de gozo. La familia Ramírez del Valle, bendiciones también para ustedes. Ahí está el Juanito Ainderete de Tierra del Fuego. Querido pastor y Marquito, le envío un abrazo muy grande, muy lindo el restaurado de ayer. Pero, de dónde se trataba el tema ayer, pero Dios le siga usando y bendiciendo, ¿verdad? No puede estar triste un corazón que alaba a Cristo. Dios te bendiga, Juanito, un abrazo, hijo. Ayer hablábamos del pueblo de Israel, que fueron a reconocer la tierra, los espías. Decían, sí, allá la tierra trae, tiene esto, pero eso se trataba el tema. Están los gigantes, están los hijos de Anak, pero esto, pero todo, siempre ese pero. Y ahí noche decíamos, me gustaría ayudar al programa, pastor, a recuperar para el programa, pero no me alcanza. Me gustaría ir a su iglesia, pastor, pero está muy lejos. Pastor, me gustaría esto, pero... Ay, ese pero. Mi querido pastor, pido de favor puedan orar por el padre de mi amiga Manuel Morales, que ayer salió de su operación bien, pero hoy en la mañana lo volvieron a intervenir y su estado es grave. Nicole Venegas, uy, ya, que Dios le ayude mucho y que tome la mano a los médicos. Algo pasó ahí que había estado todo bien. Muy buenos días, mi amado pastor y hermanito Marco. Por aquí estoy, pero... ese pero... Los israelitas, Dios les prometió que los llevaría a la tierra prometida. Dios los prometió en 40 días. Tenían que pasar el desierto para llegar a la tierra de Canaán. ¿Saben cuánto demoraron? Pero demoraron 40 años. Eran 40 días, pero demoraron 40 años. ¿Por qué? Y así nos pasa a nosotros de repente. Oh, y me gustaría sentir la presencia del Señor. Me gustaría danzar, me gustaría que Dios me tocara, pero me da vergüenza. Me gustaría llorar, pastor, delante del Señor, pero me da cosa. Pero lo que más el pero que gustó ayer era, me gustaría ayudarlo, pastor, para que pague el programa, pero soy muy pobre, es que no me alcanza, es que tengo deuda, es que, ya. Aquí está el último. Muchísimas bendiciones y la paz del Señor Jesucristo, pastor Fernando y hermano Marquito. Saludos fraternos desde Argentina, Campana, hermano Jesús Valbuena. Me gustaría escribirle, pastor, pero escribo mal. Pastor, me gustaría escribirle, pero no veo bien. Ay, Señor, no. Ya, cantemos mejor. Pastor, pero usted siempre nos anda criticando, siempre nos molesta, entonces, ¿cómo? Dios.

¡Qué hermosa bendición! Te amo. Te necesito. Yo te busco. Usted lo busca. Buscarle mientras pueda ser hallado. Buscarle ahora que hay vida. Ahora que hay salud. Y ahora que puede usted pensar, razonar, que puede caminar aún, mañana puede ser demasiado tarde, porque el Señor puede venir en cualquier momento. Estamos a las puertas de su venida. Los acontecimientos mundiales, la naturaleza animada e inanimada, todo anuncia que Cristo ya viene. Usted escucha noticias, usted ve el clima, usted ve los problemas, usted ve todo, está en la Biblia. No vendrán días mejores. Y esto que es, son principios de dolores. Y este periodo es antes de la tribulación, el cual en la gran tribulación será un periodo que no lo hubo antes ni lo habrá después en cuanto a calamidades. Y si ahora es difícil, wow, después. Por eso, Marquito, la venida de Cristo se acerca. Pronto viene su iglesia a buscar. No durmamos, estemos alerta. Vigilad, vigilad, vigilad. Pronto viene Jesús y nos lleva. Y qué triste sería para usted, habiendo escuchado tantas veces el programa y habiendo sido un cristiano alguna vez y que se queda acá, sería triste.

Córdoba, vaya despidiéndose. Vaya despidiéndose. Sí, vaya despidiéndose de este mundo. Qué lindo hacer eso, hacer una realidad muy pronto, hermanos. Y usted, si no se da con Cristo, se queda acá, se va a acordar de mí todos los días de su vida. Va a decir, pensar que el pastor me lo advirtió, me lo dijo tantas veces.

Benito, el Cholo y el Crujir de Dientes. Quizá voy a estar predicando la palabra y de repente viene el arrebatamiento y vamos a desaparecer de la iglesia. Mira, podemos estar predicando. Mira, y de repente estamos ahí cantando. Oiga, voy a estar predicando la palabra y estamos, y algunos van a estar durmiendo a lo mejor ahí en la iglesia. ¡Pum! De repente. ¡Ay! Y usted va a estar en su casita y no se va a dar ni cuenta. Eso va a suceder. Eso va a suceder. Pronto viene Jesús. Sí. Ay, Señor. Mira, así va a estar la iglesia llena, mira, llena. Así va a estar. Puede ser este mes, la próxima semana, o puede venir ahora. ¡Ay! Mira, mira, mira los que se quedaron, mira, mira cómo están. Mira cómo están los que se quedaron. ¿Por qué se quedaron? Ah, y ahora se arrodilla, mira, ¡ay! Ahí pidiendo perdón. Ahora, sí, ahora. Porque como el relámpago que sale del oriente y se muestra hasta el occidente, así será también la venida del Hijo del Hombre, Mateo 24. ¿Estás listo? Usted me dice, pastor, no me asuste, ¿no? No se trata de asustarlo. Se trata de advertirle. De advertirle porque esto va a suceder sí o sí. Lo crea usted o no lo crea. No es problema de Dios, está dicho en la palabra. Será glorioso, sí. Será glorioso. La iglesia no pasará por la gran tribulación, según lo que hemos estudiado aquí. La iglesia no pasará por la gran tribulación, aunque uno dice que se va a la mitad de la tribulación. No. Ahí la dice que Dios quiere que escapemos de la ira venidera. Después le van a retumbar los oídos a usted, que piensa que no. Porque así como algunos tienen por tardanza la venida del Señor. Ay, Dios mío, Mateo 24. Mateo 24. Veamos qué dice Mateo 24. Y estando él sentado en el monte de los Olivos, los discípulos se le acercaron aparte diciendo, dinos, ¿cuándo serán estas cosas? ¿Y qué señal habrá de tu venida y del fin del siglo? Ya le preguntaron a Jesús en ese tiempo. Respondiendo Jesús les dijo, mirad que nadie os engañe, porque vendrán muchos en mi nombre. Ajajaja. Está pasando hoy día eso, diciendo, yo soy el Cristo, y a muchos se engañarán, y oiréis de guerras y rumores de guerra. ¿Acaso no está pasando eso? Mirad que no os turbéis, porque hoy es necesario que todo esto acontezca, pero aún no es el fin, lo que está pasando hoy día. Porque se levantará nación contra nación. ¿No estamos viéndolo eso? Sí. Y reino contra reino, sí. Y habrán pestes, ¿acaso no las hay? Y hambres, ¿acaso no lo hay en algunas partes? Y terremotos, todos los días, hermano. En diferentes lugares. Esto está escrito más de 2000 años, hermanos. Está aquí. Y todo esto será principio de dolores. ¿Qué quiere que le diga? Entonces os entregarán a tribulación y os matarán y seréis aborrecidos de toda la gente por causa de mi nombre. Hermano, está escrito aquí. Muchos tropezarán entonces y se entregarán unos a otros y unos a otros se aborrecerán. ¿Acaso no está pasando eso en las iglesias? Oiga,
entregándose unos a otros, mordiéndose como animalitos unos a otros. Tanto problema entre cristianos. Y muchos falsos profetas se levantarán. ¿Acaso no están por todos lados los falsos profetas hoy en día? Usted levanta una piedra y aparecen no sé cuántos. Y engañarán a muchos. ¿Acaso no está pasando? Y por haberse multiplicado la maldad, el amor de muchos se enfriará. ¿Acaso no está? No, ya no le creo a nadie. No, ya no, no. Así está la gente hoy día. Está aquí escrito, hermanos y hermanas. Mas el que persevere hasta el fin, este será salvo. Y será predicado este evangelio del reino en todo el mundo. ¿Acaso hoy día con los medios de comunicación que tenemos, dónde nos llegamos? A todas partes. Para testimonio de todas las naciones. Y entonces vendrá el fin. Ajá. Ajá. Dice que muchos falsos profetas se levantarán. A medida que se acercan los últimos días, abundarán los maestros y predicadores falsos. Ponga atención. Gran parte del mundo cristiano estará en una condición de apostasía. Y es lo que está pasando, ¿no? La apostasía terrible hoy en día. Habla del mundo cristiano. Apóstatas no son aquellos que no han creído en Dios. Apóstatas son los que han creído en Cristo, han estado en la iglesia, dicen ser evangélicos, pero se han enfriado, se han apartado, porque apostatar es apartarse, separarse de lo fidedigno, de lo real. Eso es apostasía. Solo una minoría permanecerá leal y totalmente consagrada a la verdad de la palabra de Dios y a la justicia. Solo una minoría. ¿Cuántos cristianos, entre comillas, que fueron evangélicos y hoy están afuera? Están afuera. ¿Cuántos se congregan? En Chile solamente se dice que son como un 20% de cristianos, de que están dentro de la iglesia, que están. No significa que sean cristianos de verdad, pero que están. Un 20% se dice. Pero ¿sabes cuánto hay afuera? Más de un 30%. Habrá creyentes que aceptarán nuevas revelaciones, aun cuando estén en conflicto con la palabra de Dios revelada. ¿Sí? Está pasando, hermanos. Por favor, lean la Biblia. Eso conducirá a la oposición a la verdad bíblica dentro de la iglesia. Los que prediquen un evangelio torcido pudieran incluso obtener puestos estratégicos de liderazgo en denominaciones o en instituciones teológicas. Claro, hay tremendas iglesias que tienen tremendos líderes, pero están hablando no lo correcto y la gente está siendo engañada. Y aquí está escrito, hermanos, en la Biblia. Escucha bien, escucha bien. Los que prediquen un evangelio torcido pudieran incluso obtener puestos estratégicos de liderazgo. Pueden ser pastores, pueden ser obispos, pueden ser apóstoles. Estarán en el puesto estratégico de liderazgo en denominaciones e instituciones teológicas, permitiéndoles engañar y descarriar a muchos dentro de la iglesia. ¿Qué cree que le diga? No hay que tener dos dedos de frente para entender esto. Millones de personas de todo el mundo participarán del ocultismo, la astrología, la brujería, el espiritismo y el satanismo. ¿Satanismo? ¿Acaso no está sucediendo eso? Se multiplicarán mucho la influencia de los demonios y los espíritus engañadores. Oye, los demonios como toman la mente de los jóvenes hoy día para matar por nada, y esto, los asaltos y cuánta cosa. Como el diablo, como esos espíritus, y Dios los reprenda, ha tomado la mente de tanta gente, la juventud sobre todo, para causar estragos. La protección contra el engaño se encuentra en una de la constante, se encuentra en una fe constante y el amor a Cristo.
en una consagración a la absoluta autoridad de su palabra. Sí, la fe. Pero la gente se ha enfriado por eso. No. Dice que por haberse multiplicado la maldad, dice el texto de 24:12. Un incremento increíble de inmoralidad, de vergüenza, rebeldía contra Dios y desaparición de las restricciones morales caracterizarán los últimos días. Hoy día, ¿acaso no? Hoy día la desvergüenza, hoy día la rebeldía, hoy día, bueno, tanta inmoralidad y pues, tantas cosas. ¿Acaso no están en boga? ¿Desaparecerán? ¿Abundará la perversión sexual? ¿La fornicación, el adulterio, la pornografía, las drogas, la música impía y las diversiones lujuriosas? ¿Acaso no está eso? No me digas que no lo ve. Está aquí en la palabra. Será como los días de Noé, cuando las imaginaciones del corazón humano eran constantemente malas. Ay, Señor. Dejémosla hasta ahí nomás. ¿Estás tú ya preparado para cuando Cristo venga? ¿O todavía no crees?

Qué tremendo, ¿eh? Qué tremendo es esto. Y pensar que la apostasía está pero en boga hoy en día en la iglesia. Uno creyendo más grande que el otro, que se creen más, las divisiones, que no me gusta esto, no está aquello, tomando el lugar de Dios, hablando mal entre pastores, entre hermanos, entre denominaciones, que aquí no, que aquí hay esto. La iglesia no está cumpliendo el rol hoy día. Aquí Dios nos ha llamado. Estamos en los últimos días. Cristo ya viene. ¿Cómo llegamos al mundo si entre nosotros los cristianos estamos peleando y mordiéndonos? Hay una canción que habla mucho de eso.

0: 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Mira, ponga atención.
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0: Aleluya. Hermano, hermana, esa iglesia hoy día dice que está para que aclare la mente al que está confundido. Sin embargo, ¿esa iglesia hoy día está cumpliendo ese rol? No. Está confundiendo con los mensajes distorsionados de la palabra a mucha gente. ¿Y quién se cree más grande que el otro? ¿De qué nos vale alcanzar templos grandes, hermosos, tener buenos autos? ¿De qué nos vale?
1: Llegar arriba.
0: ¿De qué nos vale congregarnos, tener buenos perfumes? Mira, mira, así estamos, hermano. Con una apostasía terrible, cuando Cristo ya viene. Escucha, escucha por favor.
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0: Distorsionado a veces.
1: 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Ser el centro de toda atracción.
0: ¿Cuántas veces el orgullo? Yo soy mejor que ese.
1: Tener todo en la vida es parte del plan. ¿Sí? Ser amado y querido.
0: ¿Sí?
1: 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Todo es bueno.
0: En justa y medida razón.
1: Medida y razón.
0: Pero ¿no será que nos ha envanecido eso?
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0: día por su inmenso amor.
1: Nada más que por eso, nada más.
0: Y en el momento de abrirse la cortina, si alguno te admira,
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0: que vean la imagen de
1: ¿está
0: Dios?
1: 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Oh, oh. Ay, ay, cómo me duele el alma.
0: Señor, perdona.

solo por gracia y misericordia. Nada más. Nada más. Qué canciones con un tremendo mensaje, estas canciones. Tremendo mensaje, hermano. Damos algunos comentarios más y vamos a la palabra. El destino de los hijos de Dios, que algunos se lo están farreando, algunos se lo están farreando, no están tomando en cuenta el sacrificio de Jesús en la cruz del Calvario. Muchos que se han apartado de la verdad, que han caído en la apostasía. Bendiciones, Pastor Fernando, desde Argentina. Abrazos, Fernando Fuentes. Gracias, hermano Fernando. Muy buenos días, Pastor Fernando y hermanito. Gracias a nuestro Señor por este día de vida y salud nos da. Y cada día escuchando las enseñanzas de la palabra, todo lo puedo en Cristo que me nos da vida, dice hermana María Hidalgo desde Viña del Mar. Dios le bendiga, pastorcito y hermanito. Cuánto nos hace falta volver de verdad al camino de corazón, que nada ni nadie nos pueda separar de ese amor tan grande. Ser agradecidos de donde Dios nos sacó, hermana Emma. Dios le bendiga mucho. México presente. Gran verdad, pastor. Por eso necesitamos tanto buscar de nuestro Dios. ¿Por qué? Por el oír viene la fe, pero el oír palabra de Dios. Sí, hermana Rosana. A ti, oh alma mía, ama a tu Dios porque Él es el autor de tu vida. Aleluya. Bendiciones, Pastor Fernando y hermano Marco, y a todos mis hermanos. Bonito día, dice LPM, hermana Lili. Saludos desde Rancagua, Manuel Eduardo. Pastor, salió todo bien con el padre de mi amiga. Dios es bueno y misericordioso. ¿Cómo no alabarle? Si es tan bondadoso. Qué bueno, ya. Fue operado, fue salió todo bien. Qué bueno, hermano. Un gran abrazo, mi pastor y hermano Marco. Desde Osorno, Dios le bendiga. Hermano Arpud Donoso. Buenos días, pastor Fernando. Dios le bendiga. Atentamente, Miguel González. Dios le guarde mucho. Buenos días, mi pastor y hermanito Marco. Que Dios los bendiga mucho. Agradecida de Dios por un día más de vida y salud. Y ahí recuperándome, dice la Rosita Jara. Estoy lejos, pero los amo mucho. Saludos a la distancia, hermano Alex Andrade, desde Honduras. Bendecido día, pastor. Pero, jajaja, desde Renca City, mirándolos, cariño, Fernando Marzán. ¡Mía, Fernandito, hijo mío! Usted bendiga mucho, hijo. Te queremos mucho cuando te posita ahí. Buenos días, pastor Fernando y hermano Marco. Dios le bendiga. Saludos desde Ecuador, hermana Mercedes Reyes. Buenos días, pastor Fernando. Dios sea cada día con usted. Como anima a la iglesia a seguir adelante desde San José de la Mariquina con mucha lluvia. María Luisa Briceño, ¿cuándo nos vamos a ver, hija linda? ¿Cuándo me has invitado a nuestro rico desayuno? Dios le bendiga, pastor, desde Houston, Texas. Me gozo cada domingo. Jaime Cabrera. Buenos días, estimado pastor Fernando y hermano Marquito. Que el Señor les bendiga abundantemente. Gracias, amena, porque me enseñó a creerle a Dios. Bendiciones, hermana Marcia Soto, desde el sur de Chile. Buenos días, pastor. Dios los bendiga y un abrazo en el amor del Señor. Saludos desde Guerrero, México. Víctor Morales, gracias, hermano Víctor. De Portugal, la paz del Señor. Abrazo, dice la hermana María Rosa Lemos. Te acordó de mí, Rosita. Qué bien, Portugal. Bendiciones. No, no. Milagro, milagro, milagro. Bendiciones, mi querido pastor y hermano en los controles. Aquí estamos junto a mi esposa, escuchándolos. Bendecidos por la gracia de Dios. Les queremos. ¿Me quieren ver bien lejos o me quieren ver bien cerca? A ver, Lalito, ¿cerca o lejos? Te queremos, hijo mío, junto a tu esposa, a tus hijos. Un abrazo, lo echo de menos también. Qué lindo sería vernos juntos una vez, alguna vez.
Hola, buenos días, papá Fernando y hermano Marquito. Este es un día maravilloso para darle toda la gloria y alabanza a nuestro Señor junto a mi esposa. Muchas bendiciones y un gran abrazo de oso. Los amamos. Alex Quesada, qué lindo, hijo lindo, hijo mío. Saludos a los papás, que Dios les bendiga mucho. Deben estar escuchando también ahí, Josecito, ahí junto a su esposa. Y es verdad, pastor Fernando, toda la razón, todo lo tenemos, solo es por gracia. Por eso tenemos que decirle gracias, Señor Jesucristo. Saludos de Ecuador, Mercedes Reyes. Saludos de Cura Nilagüe, pastor, bendiciones, Mellado Orellana. Buenos días, pastor, Dios le bendiga grandemente, atentamente, Verónica Romero, bendiciones. Buenos días, pastor y hermano Marcos. Qué bonito es reconocer que todo lo que tenemos se lo debemos a Él. Dios me los bendiga. Abrazo, Santiago Herrera, desde España. Pido la oración por mi hijo y por mi vida, que me he soltado de su mano, pero yo sé que Él todavía me sostiene de la suya, Ruth Ruiz. ¿Y por qué se soltó de la mano del Señor, hija? ¿Cómo eso? ¿Qué va a hacer si Él? Que Dios la guíe. ¿Ah? Él la sostiene todavía a usted, pero no se aproveche, porque también Él, si usted no entiende la buena, bueno. Ahí, un muy fuerte abrazo, mi amado pastor. Le saludo desde Valdivia. Dios le bendiga siempre, firme y adelante en los caminos de nuestro Señor y Salvador. Amén. Le pido la oración por mi familia, mi pastor Débora Flores. Que Dios le bendiga mucho y les guarde. Buen día, papá Fernando y hermanito Marcos. Gracias por estar con cada oyente cada mañana. Dios les dé buena salud siempre. Los amo, mi familia, aquí desde Oaxaca, México. Mi hermana Raquel González. Buenos días, pastor. Dios lo bendiga y un abrazo en el amor del Señor. Salud desde Guerrero, México, Víctor Morales. Ahí estamos. Una alabanza más y vamos a la palabra. El destino de los hijos de Dios. ¿Cuál es su destino? ¿Usted lo tiene claro? ¿No sabe para dónde va? ¡Uy, qué triste! ¿Cómo eso? Con razón anda con los pies a la racha en todo el ser.

0: 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Si no hubiera sido por ese amor, si no hubiera sido por esa misericordia, solo tu amor pudo cambiar mi herido corazón, de los odios, de los rencores, de las tristezas y de tantas cosas. Si no fuera por él, vamos a la palabra. ¿Cómo no alegrarme en él si mi destino está asegurado? Aunque muchos digan no, no, que digan este no, esto, bueno, mi destino está asegurado. ¿Y quién podrá quitarme ese destino? Nadie. Pues no está asegurado por lo económico, no está asegurado por la vida física, porque un día voy a partir del seno de esta tierra. No está asegurado por la gente que me rodea. No está asegurado por tener una iglesia grande y todo. Asegurado en Cristo, la mejor compañía de seguros. Pero cuando uno entiende eso, puede superar cualquier etapa y puede superar cualquier situación difícil. Por eso ponga mucha atención a esta palabra, que le va a ayudar mucho a usted que está pasándolo mal y usted que piensa, ¿valdrá la pena seguir? ¿Valdrá la pena ser cristiano? ¿Valdrá la pena congregarse? Lo voy a mostrar por la palabra. El libro de Salmos, capítulo 49, versículo 5, dice lo siguiente: ¿por qué he de temer? ¿Por qué he de tener miedo en los días de adversidad? Cuando la iniquidad de mis opresores me rodeare. ¿Por qué debo tener miedo cuando me persigue a la gente, cuando habla mal de mí, cuando la gente dice tanta barbaridad y cuando todo me desea lo peor? Eso está diciendo el salmista aquí. ¿Por qué de temer? ¿Por qué he de preocuparme tanto en esta tierra por alcanzar más de lo que tengo? Y que no me deja vivir tranquilo. Porque si hay algo en esta vida, hermanos, la ansiedad. Entre más tengo, más quiero. Nunca estamos conformes con nada. Y mira lo que dicen los textos que viene después, el versículo 6. Los que confían en sus bienes y de la muchedumbre de sus riquezas se jactan, ninguno de ellos podrá en manera alguna redimir al hermano, ni dar a Dios su rescate, ni por más que tengan económicamente. ¿Y por qué dice? Porque la redención de su vida es de gran precio y no se logrará jamás, aunque tengan los millones que tengan. Porque la redención de su vida es de gran precio y no lo logrará jamás, humanamente hablando, para que vivan adelante para siempre y nunca vea corrupción. Imposible. Pues verá que aún los sabios mueren, que perecen del mismo modo que el insensato y el necio. O sea, todos mueren igual y todos van a la tumba y dejan a otros sus riquezas. Pero Dios redimirá mi vida del poder del Seol, de la muerte, porque Él me tomará consigo. Oye, hermano amado, hermana amada, le vuelvo a repetir. Y el salmista está diciendo, a ver, voy a leerlo en la, en esta versión de lenguaje actual. Dame un segundito. Salmo 49. A ver si aquí está un poquito más. Si está un poquito más claro en esta. Es increíble esto, ¿eh? Dice aquí en este lenguaje actual: ¿por qué voy a tener miedo cuando lleguen los problemas? Me gusta esta versión, fíjese. Acá dice: ¿por qué he de temer en los días de adversidad? No es lo mismo. ¿Por qué voy a tener miedo cuando lleguen los problemas? ¿Por qué voy a tener miedo cuando me ataquen mis enemigos? Es como extraño. enseñó a no tener miedo, humanamente hablando. Porque, ¿quién no tiene miedo si te van a asaltar? ¿Y quién no tiene miedo en situaciones complicadas? Es como es natural el ser humano. Leo de nuevo. ¿Por qué voy a tener miedo cuando lleguen los problemas? ¿Por qué voy a tener miedo cuando me ataquen mis enemigos? No tengo por qué temerles, dice el salmista, a esos ricos orgullosos que confían en sus riquezas. Ninguno de ellos es capaz de salvar a otros. Ninguno de ellos tiene comprada la vida. La vida tiene un precio muy alto. Ningún dinero la puede comprar. No hay quien viva para siempre y nunca lleguen a morir. Mueren los sabios y mueren los necios. Eso no es nada nuevo. Al fin de cuentas, sus riquezas pasan a otras manos. Podrán haber tenido tierras y haberlas puesto a su nombre, pero su hogar permanente será tan solo la tumba. ¡Qué realidad! De allí no saldrán jamás. Puede alguien ser muy rico y no vivir para siempre. Al fin le espera la muerte, como a cualquier animal. ¡Oh! Esto es lo que le espera a quienes confían en sí mismos. En esto acaban los orgullosos. Su destino final es el sepulcro. La muerte los va llevando como guía el pastor a sus ovejas. En cuanto bajen a la tumba, abandonarán sus antiguos dominios. El día de mañana los justos abrirán sus tumbas y esparcirán sus huesos. Pero a mí, aquí es donde termina el salmista diciendo, pero a mí Dios me librará del poder de la muerte y me llevará a vivir con él. ¡Oh! ¡Qué alivio! O sea, mi destino está asegurado. Pase lo que pase aquí. Venga lo que venga. ¿Por qué temer? ¿Por qué tener miedo? ¿Por qué me he de preocuparme tanto por alcanzarme de lo que tengo? Porque ¿sabes qué? La gente no vive tranquila. Entre más tiene, más quiere. Nunca estamos conformes con nada. Y entre más tengo, más quiero. Y al final, me gustaría tener lo que tiene el rico. Sí, tiene riquezas, pero no se las lleva a la tumba. Y tiene más problemas que los que son más pobres. Porque al final dice aquí el libro de que cuando mueren dejan todo lo que poseen en este mundo. La riqueza y la comodidad no se pueden contar para comprar la vida eterna. Dice aquí el salmista que en el momento de la muerte, tanto los ricos como los pobres quedan desnudos y llevan las manos vacías a la tumba. Y las únicas riquezas que tendremos en ese momento son las que invertimos en nuestra herencia eterna. Porque aunque vamos a la tumba antes de que Cristo venga, de allí nos levantaremos con un cuerpo incorruptible de gloria. Oh Dios. Si la gente entendiera esto, si los cristianos entendieran esto, si pensáramos un poquito en esto, antes de morir, ¿sabe lo que pretenderíamos o haríamos? Desearíamos haber invertido menos en la tierra, porque un día vamos a dejarlo todo. Y haber invertido más en el cielo, donde permanecerá todo para siempre. ¿Pero qué estamos haciendo hoy? El afán, la ansiedad. Invertimos aquí en la tierra, queremos más, queremos esto. Nunca estamos conformes. ¿Y cuántos están invirtiendo en el cielo? Cuando usted muera, todo va a quedar acá. Ahora, no digo, no decimos, la Biblia tampoco dice eso, Ah, que usted sea un pobre, que ande todo rotoso, que ande con los pantalones rotos, aunque ahora los rompen adrede, para, no sé. Que usted sea un pobrecito, que ande todo mal, desgreñado. No, no, no se trata de eso. La Biblia también habla que Dios quiere que seamos prosperados en todo, así como prospera nuestra alma. Lo que Él no quiere es que caigamos en el afán y la ansiedad, porque también la Biblia habla que debemos estar contentos con lo que tenemos ahora. Porque aquí todo va a quedar. Cuando nos muramos, no llevamos nada. Nuestro tesoro está en los cielos. Y para tener tesoro en los cielos, debemos poner nuestra fe en Dios, comprometiéndonos a obedecerle, a servirle y utilizando los medios que Él nos da para su reino. La pregunta es, ¿en qué está utilizando usted los medios que Dios le ha dado? Le dio un auto. Lo está usándose para irse a vacacionar, para ir para allá. No es que sea malo salir a vacacionar, no. Pero le dio ese auto para que se vaya todos los fines de semana al parque y en vez de venir a la iglesia. Le dio una buena casa. Se la dio para que el día domingo esté ahí en el sillón, echado atrás, viendo la reunión, pudiéndose congregar. ¿Eh? Le dio salud. Le dio inteligencia para que trabaje. Le dio medios económicos. Le dio para que usted lo acapare todo y no para que ayude a fomentar el reino de Dios. Es que no me alcanza. Es que soy pobre. Es que esto. A ver. El salmista aquí cuando habla que tanto el rico como el pobre van a la tumba. Y no se te llevan nada. Pero él decía, a mí me interesa algo muy interesante. Me interesa lo que Dios me promete en el versículo 15. Porque Dios redimirá mi vida del poder de la muerte. Porque Él me tomará. Dios redimirá mi vida del poder de la muerte. Porque Él me tomará en sus brazos. Aleluya. Aleluya. Porque Él me escogió antes de la fundación del mundo. Para que yo fuese su hijo, usted fuese su hija. Y Pablo nos dice en Efesios 1:4, nos escogió en Él. ¿Qué quiere decir? Que nuestra salvación depende completamente de Dios. Yo no aporté nada. Él me salvó por pura gracia y por pura misericordia. Yo no soy salvo porque lo merezco, sino la gracia de Dios que me la dio gratuitamente. Yo no influencié ni usted influenció en la decisión de Dios para que nos salvara. Él lo hizo de acuerdo a su plan. Él me redimió a mí. Y eso significa que un día estaré con Él. Entonces, yo no tengo lugar a creerme más que el otro, más grande que el otro. Seré pastor de una iglesia grande, pero eso es un regalo de Dios. Simplemente estoy un simple administrador. Nada más. Las ovejas no son mías, la iglesia no es mía, nada es mío, ni siquiera el talento de cantar es mío, me lo dio Dios por gracia y misericordia, el carisma de llegar a los corazones, eso simplemente me lo dio Dios, yo no lo compré, lo que sí que tengo que cultivarlo, cultivar la voz, cultivar el carisma, trabajarlo, ser condescendiente con la gente. Aleluya. Ahora, si yo comprendo y si yo analizo, si yo pienso un poquito, a veces nuestra mente limitada es difícil entender cómo Dios me pudo aceptar, cómo Dios me pudo llamar, cómo Dios pudo fijarse en mí. Yo miro, yo hablo por mí. Usted también mire por usted. Solamente su gracia. Solamente su gracia. Y hoy día nosotros le pertenecemos a Él por medio de Jesucristo. Aleluya. Nos adoptó. En Efesios 1:6 dice que nos predestinó para alabanza. Escuche bien, nos predestinó para alabanza de la gloria de su gracia. Nos predestinó para la gloria de su gracia. No para que usted se crea ni para que yo me crea superior. No, no. Dios me aceptó y nos aceptó por pura gracia, a pesar de que no lo merecíamos. Pero ahora le pertenecemos a Cristo. Entonces mi destino, al pertenecerle a Cristo, ahora está asegurado. Y aunque vaya a la tumba, como van los ricos, como van los pobres, si el Cristo no viene antes y no muero, pero yo voy al descanso mientras suena la trompeta. Pero después de ahí, yo me voy a levantar para vivir eternamente con Él. Ahora, la gracia de Dios, ese favor voluntario, ese favor amoroso que me da Dios, me salvó. Me salvó. Me redimió. Yo no lo gané. Yo no lo merecía. Ni ningún esfuerzo moral, ningún esfuerzo religioso, te lo pudo ganar. Solamente viene por la misericordia y el amor de Dios. Sin la gracia de Dios, nadie puede salvarse. Y a veces tan arrogante que somos, tan altivos, tan soberbios, tanto, y nos creemos. A veces, y perdónenme si hay pastores que me están escuchando porque tienen un título de pastor o de apóstol o de obispo. Ay, le sirven. Cuando la Biblia dice que el mayor sirve al menor. Y a veces la gente misma tiene la culpa que nos endiosan. Uy, el reverendo. No es que nos lo traten como reverendo, no estoy diciendo eso. Tienen que respetarlo, pero no venerarlo. No idolatrar al pastor, no idolatrar al líder. Amarlo sí. Pero a veces los de arriba son intocables. Uy, el reverendo, el guardaespaldas y esto. No, Señor. Somos simples servidores, porque Jesús dijo que el mayor sirve al menor, pero la gente los endiosa y los pone ahí. Vuelvo a repetir, no confunda el que respetemos a los pastores, que respetemos a los que están por eminencia. No confunda en que tenemos que honrarlos, sí, pero no venerarlos. Los de arriba no somos intocables. Ningún esfuerzo moral, ningún esfuerzo religioso puede ganarse la salvación. Dios nos redimió por pura gracia y misericordia mandando a su Hijo Jesucristo. No podemos salvarnos a nosotros mismos. Solo al Señor, porque no hay otro nombre dado a los hombres en quien podamos ser salvos. Y Dios nos adoptó como sus hijos mediante el sacrificio de Jesucristo. ¿Y sabe lo que hizo? Nos hizo parte de su familia, una familia real. Y entonces el apóstol Pablo, cuando escribe a la iglesia de los romanos, en el capítulo 8, en el versículo 15, le dice: pues no habéis recibido el espíritu de esclavitud para estar otra vez en miedo, para andar así cabizbajo, no, sino que habéis recibido el espíritu de adopción, por el cual clamamos Abba Padre. Mira qué interesante. Y a veces andamos peor que el mundo, cabizbajo, como somos esclavos, como que yo no valgo nada, yo no sirvo nada, para nada, yo no sé para qué estoy aquí, yo no sé para qué voy a la iglesia. Y por eso que el salmista, voy nuevamente al salmo, ¿por qué he de tener miedo en los días de la adversidad? Cuando la opresión me rodea, cuando vivo en un mundo de tanta calamidad, no, yo no debo tener miedo, yo estoy un redimido, un escogido de Dios. Jesús derramó su sangre en la cruz del Calvario y dio su vida por salvarme, para que yo no tenga que sufrir la muerte espiritual, para que no tenga la separación de la vida eterna. Porque Jesús es la fuente de vida, no es ningún otro Dios. Jesús es fuente de vida y no de muerte. Él ofreció su propia vida, escucha bien, para pagar el precio que yo debía pagar y para darme el perdón, de manera que yo pueda vivir con Él un día. ¿Cómo voy a andar mal entonces? ¿Por qué de temer? Es que me dijeron esto, es que hablaron esto, es que vi esto otro, es que aquí, es que allá, es que tantas cosas. Bueno, fíjese que en los tiempos antiguos el perdón se garantizaba en base a la sangre de animales. Cuando Jesús murió en la cruz del Calvario, ahora recibimos el perdón en base al derramamiento de la sangre de Jesús. Él fue el sacrificio perfecto y verdadero. En el Antiguo Testamento traían un macho cabrío, un palomino, y ofrecían, y el sumo sacerdote una vez al año entraba al lugar santísimo para ofrecer sacrificio a Dios por los pecados del pueblo. Cuando Jesús muere, cambia todo. El velo del templo se rasga de arriba abajo, que no es decir que ahora del lugar santo al lugar santísimo ahora está abierta la puerta para que lleguemos al Padre directamente a través de esa sangre que fue derramada de una vez para siempre, la sangre de Jesús. Y después de derramar su sangre, después de morir, resucitó victorioso del sepulcro y proclamó su victoria sobre el pecado y sobre la muerte. ¿Qué más quiero, hermano? ¿Qué más quiero? ¿Qué más quiere usted? Ay, qué lindo. Dejémoslo hasta aquí hoy. Así que ya no tenga más miedo. No tenga miedo, no envidie a nadie. ¿Y por qué ellos tanto que tienen? Ellos no sirven a Dios y tienen toda la riqueza. ¿Y yo que sirvo a Dios? ¿Yo que me sacrifico y ando con los pies a la rastra? No envidie. Ellos nada se van a llevar. Que disfruten aquí. No es que Dios esté en contra de que la gente no tenga. No, si tiene un buen pasar y lo ha hecho con sacrificio, con esfuerzo, amén, disfrútenlo. Pero ¿por qué yo no avanzo? ¿Por qué yo no tengo nada? Si yo soy hijo de Dios. Oiga, pero ellos están pasándolo bien aquí. ¿Pero qué le espera después que se mueren? ¿Y a usted qué le espera? Si es que sirve a Dios y si es que es un verdadero hijo de Dios. Vamos a la canción y concluimos. Y después vamos con más mensajes. Así que a levantar el ánimo, a alegrarse, a gozarse en el Señor, que nuestra vida está en las manos de Jesús. Él pagó el precio y yo tengo un destino eterno, yo por lo menos. Tengo problemas, sí. Tengo luchas, sí. Tengo enemigos, opresores, sí los tengo. ¿Usted cree que me es fácil? Pero estoy esculpido en las manos del Señor. Mi destino está asegurado.
1: Pasado por el valle de la muerte.
0: Mira, mira lo que dice la letra.
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0: Mira.
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0: Ja, qué tremendo. Aleluya.
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0: Sí, muchas veces, muchas veces.
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0: ¿Qué cosa me hace comprender?
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0: Qué lindo.

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1: Oh, qué maravilloso. Qué lindo. Esa gracia, ese poder de Dios que está en nuestras vidas. ¿Por qué tener miedo entonces a la adversidad? Así que anímese, congréguese cuando pueda hacerlo. Este domingo o mañana jueves, venga con nosotros. Este domingo 11 de la mañana y 3 de la tarde, y tenemos el domingo la celebración del mes de la Biblia. Uy, y ahí la iglesia estará haciendo algo muy lindo. Los jóvenes, las señoritas, los varones, las mujeres, los niños, todo. Un acto muy lindo va a haber el domingo. Hay unas obras que van a ser maravillosas. Así que le invitamos. Marquito, ahí tiene algo de ahí, de algo que parece que
2: tengo del jueves, mi pastor.
1: ¿Del jueves? Sí. Y el domingo también me dijeron también que tenían algo, parece, de los jóvenes, o sea, de los, unas entrevistas, me dijo, parece que tenía.
2: Ah, verdad.
1: Sí,
2: verdad,
1: sí. Permitemos primero para mañana, Invitemos para mañana primero. Mañana jueves a las 19:30, por ahí dice. Te invitamos a ser parte de un tiempo de adoración, oración, palabra de Dios y comunión, creyendo que el Señor tiene algo preparado para cada vida. Ven con tu familia, invita a un amigo y dispón tu corazón para recibir lo que Dios quiere hacer en medio de nosotros. 24 de septiembre a las 19:30 horas, Avenida José Manuel Guzmán Riesco, 1064 Pudahuel, porque donde están dos o tres congregados en mi nombre, allí estoy yo en medio de ellos, según Mateo 18:20. Así que venga mañana con nosotros. Y el domingo, en la mañana, un culto general, bendecido por el Señor. Ya pasó el 18 de septiembre, ya algunos que salieron afuera de Santiago ya están en casita a rellenar el templo nuevamente. Y en la tarde celebramos a las 3 el mes de la Biblia. Mira, pon atención a esto.
3: Hola, somos profesoras de Nueva Generación y hoy venimos con la dinámica de Responde tu Pregunta y te llevas un dulce. Que el Señor le bendiga. Mi hermana, ¿qué escritor del Nuevo Testamento era médico? ¿Lucas, Mateo o Marcos?
4: Lucas.
3: ¡Bien!
4: Se sube el video.
3: Mi hermano dice, ¿en qué isla estaba Juan cuando recibió la revelación del Apocalipsis? ¿Creta, Patmos o Chipre?
4: Patmos.
3: ¡Bien! Se ha llevado. Dice, escúchalo, ¿quién venció a Goliat? ¿Samuel, David o Daniel?
5: David.
3: Muy bien.
1: Eso.
3: ¿En qué isla estaba Juan? ¿En qué isla estaba Juan cuando recibió la revelación del Apocalipsis? ¿En Creta, en Patmos o en Chipre?
6: Estaba en la isla mía propia.
3: En paz.
1: En mi isla propia.

0: Hermano, ¿cuál de estos aparece como fruto del espíritu en Gálatas 5? ¿Sabiduría, amor o riqueza?
1: Amor.
0: ¡Muy bien! ¿Cómo se llamaba la reina que arriesgó su vida para salvar a su pueblo? ¿Ruth, Esther o Débora?
2: ¿Cómo se llamaba qué? ¿La reina?
0: La reina que arriesgó su vida para salvar a su pueblo. ¿Ruth, Esther o Débora?
2: Esther.
0: ¡Muy bien! Mi hermano, ¿qué juez redujo su ejército antes de combatir por orden de Dios? ¿Sansón, Gedeón o Jefté?
2: ¡Bien!
0: ¿En qué isla estaba Juan cuando recibió la revelación del Apocalipsis? ¿Creta, Patmos o Chipre?
3: ¿Quiriquina? No, Patmos.
1: ¿Quiriquina? Digo.
0: ¿Qué rey pidió a Dios sabiduría en vez de riquezas? ¿David, Saúl o Salomón?
3: Salomón.
0: ¡Muy bien! ¿Cuál es el salmo más largo de la Biblia? ¿Salmos 23, Salmo 91 o Salmo 119? ¡Muy bien! Ya. ¿En qué ciudad fueron llamados cristianos por primera vez los discípulos? ¡Muy bien! Mi hermano, ¿qué profeta tuvo la visión del valle de los huesos secos? ¿Daniel, Isaías o Ezequiel?
1: ¿Ezequiel?
0: Sí. ¿Quién fue el primer mártir cristiano? ¿Esteban, Pedro o Pablo? ¡Esteban! ¡Muy bien! ¿Quién nació en Belén? ¿Jesús, Pedro o Moisés? ¡Muy bien! Ana Jamie, ¿qué profeta desafió a los profetas de Baal en el Monte Carmelo? ¿Elías, Eliseo o Isaías? ¡Muy bien! ¿Cuál de estos aparece como fruto del espíritu en Gálatas 5? ¿Sabiduría, amor o riqueza?
4: Amor.
0: ¡Muy bien! ¿Qué milagro hizo Jesús en la boda de Caná? ¿Multiplicó el pan, cambió el agua en vino o sanó a un enfermo?
4: ¿El agua en vino?
0: ¡Muy bien! ¿Quién creó los cielos y la tierra? ¿Moisés, Dios o Pedro?
4: Dios.
0: ¡Muy bien! ¿Qué libro relata la reconstrucción de los muros de Jerusalén? ¿Esdras, Nehemías o Jeremías? ¡Bien! ¿Quién construyó el arca? ¿Noé, David o Pablo? ¡Muy bien! ¿Quién interpretó los sueños del faraón en Egipto? ¿Moisés, José o Aarón?
3: José.
0: ¡Muy bien! ¿Quién dio los 10 mandamientos? ¿Moisés, Elías o David? ¡Muy bien! ¿Qué escritor del Nuevo Testamento era médico? ¿Lucas, Mateo o Marcos?
1: ¡Lucas!
0: ¡Muy bien! Mi hermano, ¿qué libro comienza diciendo? En el principio era el verbo. ¿Mateo, Juan o Román?
1: Juan.
0: ¡Muy bien! Mi hermana, ¿cómo se llamaba la reina que arriesgó su vida para salvar a su pueblo? ¿Ruth, Esther o Débora?
4: Esther.
0: ¡Muy bien! ¡Gracias! ¡Gracias!
1: Ahí está, aprendiendo de la Biblia, sabiendo algunas cosas importantísimas. Este domingo ellos, Nueva Generación, junto a los grupos de Mujer en Acción, junto a Conquista, Adolescente, harán una obra maravillosa también en el culto de las tres. Así que los que vienen la pura mañana, quédense para la tarde, porque habrá una tremenda bendición este domingo, celebrando ese mes tan importante de cuando la Biblia fue traducida. Ya, así que no se quede en casita.
5: Mira, pastor, y hay otro videito que es más cortito. Que dura como 40 segundos.
1: A ver, ¿otro más?
5: Otro más, mire.
1: ¿Qué tienen por ahí? A ver, veamos.

nueva generación tendrá linda sorpresa este domingo en el culto a las 3 de la tarde, así que venga preparado para que no solamente se venga en la mañana, sino que también venga y que almuerce con nosotros y se quede al culto de las 3 de la tarde, y motivando a los hermanos a una linda obra y que estarán trabajando y están, pero hacen su ensayo, y lindo, lindo, cosas maravillosas que Dios tiene preparada para sus hijos. Así que ya nos vamos. Ya nos vamos a casita. Yo tengo que seguir trabajando también ahí en tu casa, los quehaceres del día. Que Dios les bendiga mucho, le acompañe a todos. Y que nos vemos mañana nuevamente cuando el reloj marque las 10 de la mañana y en la tarde a las 19:30 horas aquí en José Manuel Guzmán Riesco, 1064, comuna de Pudahuel. Padre bendito, muchas gracias te damos en esta hermosa mañana, porque nos bendijiste nuevamente con tu palabra, porque nos hablaste, porque escuchamos las hermosas alabanzas, nos tocaste nuestros corazones y podemos entender que solo tu gracia es la que nos ha sostenido. Por lo tanto, ¿de qué debemos temer? ¿De qué debemos tener miedo? Si tú eres con nosotros, ¿quién será contra nosotros? Bendice a quienes nos han acompañado a la distancia en diferentes países, ciudades que han estado con nosotros en esta hora, en esta programación radial cristiana. Les bendecimos a cada uno en el nombre de Jesús, nuestro Salvador. Amén y amén. Y ya concluimos esta linda jornada, hermosa, preciosa, gloriosa, diciéndoles buenas tardes y que el Señor les re bendiga.

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suerte.

Bienvenidos. Estamos una vez más aquí junto a ustedes en su programa Tiempo de Vivir. Esperamos que podamos juntos disfrutar de la hermosa palabra del Señor. Pero antes de ir al mensaje, quiero decirle que si usted quiere comunicarse con nosotros, puede hacerlo a tiempodevivir@menaptv.cl. Esperamos que Dios les bendiga rica y abundantemente. Vamos a la palabra de esta hora. Se encuentra en el libro de Lucas, capítulo 2, versículo 25, que lleva por título La importancia que tiene dejarse guiar por el Espíritu Santo. Y dice así: Y he aquí, había en Jerusalén un hombre llamado Simeón, y este hombre, justo y piadoso, esperaba la consolación de Israel, y el Espíritu Santo estaba sobre él. Y le había sido revelado por el Espíritu Santo que no vería la muerte antes que viese al ungido del Señor. El versículo 36 nos dice: Estaba también allí Ana, profetisa, hija de Fanuel, de la tribu de Aser, de edad muy avanzada, pues había vivido con su marido 7 años desde su virginidad. Y era viuda hacía 84 años. Y no se apartaba del templo, sirviendo de noche y de día con ayunos y oraciones. Esta, presentándose en la misma hora, daba gracias a Dios y hablaba del niño a todos los que esperaban la redención en Jerusalén. Dios eterno, hemos leído tu palabra y esperamos que en esta hora sea tú bendiciendo a quienes estén a la distancia,

junto a nosotros. Usa mis labios en favor de cada persona necesitada y que en esta hora juntos podamos entender lo que tú quieres hablar a nuestras vidas. Te lo imploramos en el nombre de Jesús, nuestro Salvador. Amén y amén. El pasaje leído nos señala un momento muy importante o muy especial en que dos personas, como eran Ana y Simeón, esperaban un acontecimiento muy especial. ¿Qué esperaban ellos? Esperaban la consolación de Israel. Hoy queremos mostrarles a estas dos personas que estaban presentes el día en que Jesús fue presentado en el templo por sus padres. Aquí llama algo la atención. ¿Y qué es? Que nos muestra la palabra de Dios las cualidades muy importantes que estos personajes como Simeón y Ana tenían. Primero hablamos de Simeón, dice la palabra de Dios que era justo, era piadoso, que esperaba la consolación de Israel. Y algo más importante aún, dice el mensaje, que el Espíritu Santo estaba sobre él. Y a través del Espíritu Santo le había sido revelado que no vería la muerte antes que viese al ungido del Señor. Que no moriría, sino que Dios lo tendría vivo hasta el día en que él pudiera ver al Salvador del mundo. También Ana, dice la palabra de Dios, que a pesar de su larga edad, su trayectoria de esta vida, aún siendo viuda por muchos años, era una mujer que no se apartaba del templo. Qué importante es estar siempre en la casa de Dios. Qué importante es servir en la buena y en la mala a Dios. Qué importante es siempre estar dedicados a Dios. Ella dice que no se apartaba del templo sirviendo de noche y de día. Grábese bien esto, de noche y de día, con ayuno y oraciones. O sea, a su larga edad, era una mujer llena de vitalidad. Era una mujer llena de pasión. Era también una mujer llena del Espíritu Santo. Y gloria a Dios, amigos, amigas, hermanos y hermanas que nos escuchan. Gloria a Dios por esa gente apasionada. Gloria a Dios por esa gente que siempre está llena del poder de Dios en su vida. En medio de este mundo, sobre todo, donde hay tantos problemas, donde hay tantas dificultades. Este mundo donde nos cuesta muchas veces alabar a Dios porque tenemos luchas todos los días, desde que nos levantamos hasta que nos acostamos. Todos los días tenemos que lidiar con diversos problemas y dificultades. Pero ¿sabe qué? Un hombre, una mujer llena del Espíritu Santo, un hombre, una mujer apasionada por Dios, una mujer, un hombre lleno de vitalidad espiritual, no cualquier cosa lo deja en casa, no cualquier cosa lo hace detenerse, no cualquier cosa lo hace volver atrás. Y aquí vemos a estos personajes. ¡Qué bello pasaje! Esto no es una historia solamente. Es para que usted y yo aprendamos la lección. ¿Usted qué dice servir a Dios? Yo que sí digo servir a Dios. Es una lección al ver a una mujer que no se apartaba ni de noche ni de día de las cosas de Dios. Siempre estaba clamando, siempre estaba orando, siempre estaba gimiendo. Ver a Simeón lleno del Espíritu Santo y que él esperaba un día y tenía confianza, tenía seguridad, porque dice la Biblia que le había sido revelado por el Espíritu Santo que no vería la muerte. Tomarse de esa promesa, esperar esa promesa, tener paciencia, quizás muchas veces cansado a lo mejor, aproblemado también. Era un ser humano, de carne y hueso, tiene luchas, pero ahí estaba en su mente con la seguridad de que Dios le había prometido, escúcheme bien, Dios le había prometido que no vería la muerte antes de no ver primeramente
la salvación. No es una casualidad entonces que cuando Simeón y Ana van al templo, ese mismo día, después de mucho tiempo, quizás pasaron muchos días y no pasaba nada, y pasaron meses y quizás pasaron años, no lo sabemos, y no pasaba nada, pero ahí estaban estos personajes siempre esperando el día en que ellos verían la salvación. Maravilloso es esto. Simeón y Ana fueron personas, y ponga atención a esto, que se dejaron mover bajo la unción del Espíritu Santo. ¿Qué nos muestra esto? Que un cristiano, una cristiana, un hijo de Dios, una hija de Dios, debe siempre moverse bajo la unción del Espíritu Santo. No puede moverse si Dios no le dice que se mueva. Y este pasaje entonces es un recordatorio para todos nosotros. Su vida, mi vida, quien quiera que esté a esta hora escuchándonos, tu decisión, mi decisión, todo movimiento que usted haga, mis movimientos, todo debe ser dirigido, todo debe ser gobernado, todo debe ser coordinado por el Espíritu Santo. Usted me dirá, pero ¿por qué tanto? Porque es el Espíritu Santo el que nos guía a toda verdad y a toda justicia. Además, es el Espíritu Santo que clama, que gime por nosotros, dice la Biblia, con gemidos indecibles. Cuando usted y yo no sabemos qué pedir, ¿no le ha pasado de repente que usted se bloquea? ¿No le ha pasado de repente que ya no sabe qué pensar, no sabe qué hacer? ¿No le ha pasado de repente que parece que ya no vale la pena nada? Está bloqueado. Porque la vida es dura, la vida es difícil. Lo vemos todo negro, lo vemos todo oscuro, vemos una muralla, vemos barrera. Y ahí está el Espíritu Santo guiándonos, clamando, gimiendo por usted, gimiendo por mí. Entonces, qué importante es el Espíritu Santo, que cuando nos movamos a algo, a hacer algo, nos dejemos guiar por Él y le digamos a Dios, Dios, que esto que voy a hacer o que quiero hacer no sea bajo mi voluntad, sino que bajo tu voluntad. Y no cualquier voluntad tampoco, sino que la voluntad perfecta de Dios. Porque existe la voluntad perfecta de Dios y la voluntad permisiva de Dios. La voluntad perfecta de Dios es lo que Él tiene destinado, lo que Él quiere, siempre y cuando yo me deje guiar por su Espíritu Santo. La voluntad permisiva de Dios es lo que Él permite que suceda en mi vida o que yo haga porque yo lo quise así. Aquí vemos a estas personas movidas por el Espíritu Santo, obedientes al Espíritu Santo, sensibles al Espíritu Santo. Y que ellos estaban gobernados por el Espíritu Santo. Por eso tuvieron paciencia, quizá una larga espera hasta el día en que Jesús fue llevado al templo. El Espíritu Santo es el elemento ejecutivo. El Espíritu Santo, amigos y amigas, y grábeselo bien, es el que posibilita todas las cosas para usted y para mí. No es un personaje cualquiera, es la tercera persona de la Trinidad. El Espíritu Santo no es solamente una presencia como un viento recio que de momento está, que de repente no está. No, Él está siempre. Muchas iglesias y muchos cristianos simplemente hacen a veces una mención casual del Espíritu Santo. Pero la clave para todo cristiano, la clave para todo creyente es una vida llena del Espíritu Santo. ¿Qué dijo Jesús cuando se tuvo con sus discípulos? No se muevan de Jerusalén hasta que hayan sido investidos del poder de lo alto. Cuando uno ama a Dios, ama al Espíritu Santo. Uno siempre lo está enamorando. Lo está llamando, lo está exaltando, lo está celebrando constantemente. Y bueno es tomarse la
temperatura espiritualmente. ¿Cómo está mi relación con Dios? ¿Cómo está mi corazón para Él? ¿Tengo su presencia continuamente en mi corazón? ¿Dejé de sentirlo, por ejemplo, cuando me congrego? Y no solamente cuando me congrego, dejé de sentirlo también en mi casa cuando estoy haciendo los quehaceres. Porque Él siempre está dispuesto a estar con nosotros en cada momento. Cuando sentimos que estamos decayendo, por ejemplo, qué importante es pedirle al Espíritu Santo que nos ayude, que nos refresque, que nos haga ser apasionados por Dios. No hay cosa más linda, más hermosa que un hombre, que una mujer apasionada por Dios, que pueda expresarle sus sentimientos. Esto es como una pareja, que cuando uno no es expresivo, el otro sí. Pero qué hermoso es cuando los dos son expresivos, cuando se dicen te quiero, te amo, cuando se agradecen mutuamente. Nada podríamos hacer, nada, absolutamente nada, ningún cristiano nada pudiera hacer si no está motivado por la acción del Espíritu Santo. Cuando uno predica, cuando uno canta, todo lo que hagamos, todo lo que emprendamos debe estar ahí dedicado, dirigido por el Espíritu Santo. Pero sigamos con el caso de Simeón y Ana. Un día cualquiera, Jesús es traído al templo. Y mira qué maravilloso lo que acontece. Dice la Biblia que cuando Simeón ve a la madre de Jesús trayéndola en sus brazos, su corazón rebosa, su corazón salta de alegría y él toma al niño en sus brazos, lo dice la palabra. Y ahí, ¿sabe lo que le dice a Dios? Ahora Dios, despides a tu siervo en paz porque mis ojos han visto tu salvación. Simeón había recibido una promesa, como muchas que usted y yo hemos recibido de parte de Dios. Simeón absorbió, la hizo suya, la tomó. Simeón se impregnó de esa promesa. Simeón vivió toda su vida hasta el día que tuvo a Jesús en su brazo viviendo con esa promesa. Mi pregunta es para usted a esta hora. ¿De qué está viviendo usted? ¿De qué estoy viviendo yo? ¿De qué vivimos nosotros? ¿Vivimos de lo que pasa a nuestro alrededor? Nos dejamos llevar por lo que pasa a nuestro alrededor, que vemos a nuestro alrededor. Calamidades, problemas, injusticias y tantas cosas que nos atacan diariamente. Y decimos, ¿para qué de qué me vale? ¿De qué me sirve? ¿Para qué tanto? ¿De qué me vale ir a la iglesia? ¿De qué me vale orar? ¿De qué me vale portarme bien? ¿De qué me vale servir a Dios si las cosas están así? Pero vamos a algo. Escúcheme. ¿Y dónde están las promesas que un día Dios te dio? Usted me dirá, pastor, pero es que hace mucho tiempo, hace muchos años que Dios me viene hablando y aún no se han cumplido. Veamos el caso de Simeón. Como estaba lleno del Espíritu Santo, tenía una promesa que la tomó, la acaparó, la recibió, la absorbió, que se impregnó y vivió todos los días esperando esa promesa y diciendo, algún día mis ojos verán la salvación, algún día yo tendré, porque era un pensamiento de él, ¿no? Era una promesa de Dios que él le había entregado mucho tiempo atrás, que no vería la muerte antes de. Si Dios te ha prometido algo, si Dios te ha dicho algo para tu vida, ¿cuánto tiempo llevas esperando? No sé, usted lo sabe, pero aférrese, sea un Simeón, aférrese. Y tómese de esa promesa.
hermano, hermana. Mira, pero es que ese Simeón era un hombre común y corriente como todos. Veamos el caso de Ana. Ana hacía muchos años. Voy a darle una estadística. Dice la palabra de Dios que Ana era viuda desde hacía 84 años. Calcule usted. Pongámosle que se hubiera casado a los 18 años, más los 84. Saque la cuenta. No da 109 años. No creo que se haya casado antes de los 18, ni a los 15 por último. De todas maneras, si hacía 84 años que era viuda, había vivido 7 años con su marido, entonces ¿a qué edad se casó? Esto nos muestra que era una mujercita bastante mayor. ¿Por qué tenía tanta vitalidad? ¿Por qué no se apartaba ni de día ni de noche con oraciones y estaba siempre en el templo? ¿Por qué? ¿De dónde sacaba esa energía? ¿De dónde sacaba esa fuerza? ¿De dónde sacaba esa capacidad? Era la pasión que ella sentía también como Simeón. Y los dos ese mismo día están en el templo cuando Jesús es presentado. Se pusieron de acuerdo, a lo mejor ni se conocía. ¿Quién los llevó al templo? ¿O quién los llevaba al templo cada día? Era el poder del Espíritu Santo, era Dios que los movía. ¿Por qué? Porque ellos habían abierto su corazón, porque ellos eran apasionados por Dios, como usted a lo mejor. Solo un hombre, solo una mujer apasionada por Dios se dedica de esta manera. Por eso, ¿cuál es la conclusión de este mensaje? ¿Cuál es lo que o qué es lo que queremos decirte? No te rindas. No te eches a morir. No te des por vencido. No piense que usted es como una velita que se está apagando. Mujer, escúchame. Varón, escúchame. No eres una velita que te está apagando. Tú no eres una persona que quieras decir o tengas que decir, ya está Dios subido de mí. Ya estoy cansado, estoy cansada. Ya la vida no me sonríe. Ya creo que aquí en mi vida no hay nada más que hacer y probablemente estás a punto de soltar la mancera, a punto de arrear tus velas. Te pongo un disco, pare. Para a esta hora, haz un alto en la jornada. ¿Qué es de la promesa que un día Dios te dio? ¿Dónde está la promesa que un día Dios te entregó? Y cuando tú dijiste, la tomo, Señor, y la creo. Porque pasan cosas a tu alrededor, piensas que no se van a cumplir. ¿Y Dios dónde está? ¿Y Dios te va a dejar solo? ¿Dios te va a dejar sola? No, amigo, no, amiga. Dios estará contigo. Dios no puede fallar a su palabra. Él dice que el cielo y la tierra pasarán, mas su palabra no pasará. Y si Dios ha prometido, Dios lo hará. Porque los ojos de Jehová están sobre sus hijos, sobre los que le temen, y Él los ayuda. Usted me dirá, es que han pasado muchos años. Mi cuerpo está cansado. Mi cuerpo está agotado. Tengo todas las enfermedades habidas y por haber, y aún no veo nada a mi favor. ¿Qué dice la palabra del Señor? Que aunque el hombre exterior se va desgastando, porque es verdad, nos vamos poniendo mayores, nos vamos desgastando por fuera. Pero no obstante, dice la Biblia, o a pesar de que el hombre exterior se va desgastando día en día, no obstante, el hombre interior se va renovando. ¿Qué quiere decir esa palabra que se va renovando? Quiere decir que, aunque por fuera nos vamos
envejeciendo, pero mi esperanza interior, esa esperanza que me da el Espíritu Santo, esa esperanza gloriosa de ver un día a Jesucristo, está aquí en mi corazón, está adentro, y cada día que pasa me enamoro más de Él, le creo más a Él, porque digo, gracias Señor, es verdad, estoy cansado, ya no puedo caminar, tengo problemas, tengo lucha, pero cada día que pasa es un día menos para estar contigo. Cada día que pasa es un día menos para estar en tu presencia. Cada día que pasa es un día menos para ver tu rostro. Yo creo que Simeón y Ana estaban de esa manera. Iban al templo todos los días. Y Ana seguía orando y clamando y pidiendo a Dios hasta que llegó el día en que Jesús fue traído al templo. No te des por vencido, vuelvo a repetirlo. No te canses. Pide a Dios fuerza y aunque te vayas desgastando por fuera, dile al Señor, hazme tener pasión por ti, hazme que no me olvides de tus promesas, hazme a que no me deje llevar por nada. ¿Te recuerdas, amigo y amiga, de un pasaje bíblico en el caso de Elías, cuando Dios le dijo que no llovería por mucho tiempo y él después dice Dios que va a llover y él lo lleva al monte Carmelo y Elías manda a su criado a mirar que ve y viene el criado 1, 2, 3, 4, etcétera, muchas veces y le dice no veo nada. Pero Elías tenía una promesa, la promesa de Dios que iba a llover. ¿Usted cree que se dio por vencido? Él dice en la Biblia que siguió con su cabeza metida entre las rodillas, clamando y gimiendo. Tú me dijiste, Señor, que iba a llover y hoy es el día. Y manda una y otra vez al criado, anda a ver ahora. No hay nada, mi Señor, no hay nada. Pero a la séptima vez, su criado vuelve corriendo, le dice, mi señor, veo una pequeña nube, como la palma de la mano de un hombre, así de pequeña, en medio de un cielo azul, en medio de un cielo esplendoroso, en medio donde jamás humanamente podríamos imaginar que llovería. Sin embargo, el criado viene a la séptima vez, ve una pequeña nube como la palma de la mano de un hombre. Dice Elías, la lluvia viene, anda y comunícaselo a Acab, que unza su carro. Porque la lluvia viene, era una pequeña nube. Podría haberse quedado ahí, pero él tenía una promesa y aparte tenía la oración. El caso de Ana y Simeón fue igual. Ellos tenían una promesa que no vería muerte sin antes haber visto al ungido de Dios. Lo consiguieron, lo vieron y el Señor respondió. Los mejores tiempos están delante de ustedes, amigos y amigas, hermanos y hermanas. Tómate de esta palabra. Los mejores tiempos están delante de ti. Hay una promesa que está a punto de cumplirse. Yo no la conozco. ¿Qué tiene Dios para usted? Ni usted conoce qué Dios tiene para mí. Pero hay una promesa que está a punto de cumplirse. Dice la palabra del Señor. Que aún en su vejez fructificarán y que estarán vigorosos. Aleluya. Dios te puede usar a cualquier edad. Y lo único que te pide, sé fiel, ámalo por sobre todas las cosas, busca su presencia. Déjate mover, escúchame bien, déjate mover por el Espíritu Santo. Despójate de lo secundario, despójate de eso negativo que no te deja avanzar y deja que Él cumpla sus propósitos en ti. Permíteme orar ahora por ti, Dios eterno, amantísimo Padre. En esta hora pedimos, Señor, que seas tú tomando dominio absoluto de la vida de quienes nos escuchan a la distancia, de aquellos que en alguna parte del mundo son parte de esta bendición hermosa. Señor, te pedimos que ahora mismo esta palabra haya llegado a sus corazones, que esta palabra pueda, Señor, hacer algo hermoso adentro de ellos, que no caiga y que no vaya en vano. Si alguno estaba faltándole tu presencia,
si a alguno le estaba faltando fuerzas, si a alguno ya estaba, Dios mío, a punto de sucumbir y de soltar la mancera, muévelo en esta hora, muévelo. Por el poder de tu Espíritu Santo que hace maravillas, muévelo con esa unción fresca para que hoy más que nunca se tome de tus promesas, se tome de tu palabra, se tome de lo que tú le dijiste un día que harías en su familia y en su propia vida. Gracias, Dios, para ti la gloria, para ti la alabanza, desde ahora y para siempre. Amén y amén. Amigos y amigas, nos veremos en una próxima edición de su programa Tiempo de Vivir. Y no se olvide escribirnos a tiempodevivir@menaptv.cl. Que el Señor Jesucristo, la paz de Dios y la presencia de su Espíritu Santo esté con todos ustedes desde ahora y para siempre.

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No hay otro como nuestro Dios. Eres digno. Él es el Señor Jesús.

0: Bienvenidos una vez más a Tu Corazón y el Dinero. Y hoy queremos seguir hablando de estos fundamentos que van a brindar estabilidad financiera a nuestras vidas. Y hoy queremos hablar de un concepto muy interesante, Chacho, que tú has desarrollado, y son las etapas financieras en la vida. Cuando hablamos de etapas financieras, ¿a qué exactamente te estás refiriendo?
1: Bueno, sí, realmente no es un desarrollo mío exactamente, es una combinación de diferentes ideas de otros autores y combinadas han resultado en esta idea de etapas financieras de la vida. Cuando uno piensa en una persona desde que nace hasta que parte de este mundo, uno puede ver claramente que hay tres etapas en las que sus condiciones financieras son significativamente distintas, muy características una y otra. Entonces, hay una primera etapa desde el nacimiento hasta mi independencia económica, que es la que denominamos la etapa de la dependencia, y no okay. vamos a entrar, yo diría, a profundizar en cada uno, sino que lo vamos a hacer a lo largo de este episodio.
0: Okay.
1: Una segunda, que es mi etapa productiva o independiente, y una tercera, que es mi etapa ya de al final de mi vida productiva, donde se supone que ya yo vivo, no de manera dependiente de otros, idealmente, pero sí de mis ahorros y lo que yo pude acumular para yo vivir esa última etapa de la vida. Esas son como las tres etapas. Entonces, la importancia de eso es que si yo no tengo en cuenta desde el principio que eso va a ocurrir a lo largo de mi vida, hay muchísimas decisiones malas que yo voy a tomar, financieramente hablando. Yo tengo que tener eso en cuenta desde el principio para anticiparme a todo eso, a todas esas etapas, y poder entonces tomar las decisiones apropiadas que sean consistentes con esa realidad de esas tres etapas.
0: Y entonces, en esa primera etapa, que es la etapa de la dependencia, esa es la etapa del jovencito, de qué edad a qué edad, y por qué es importante que desde un inicio ese joven sepa en qué el concepto de esto y prevea
1: claro.
0: y sus beneficios. Cuéntame
1: sí,
0: un poco.
1: Esa primera etapa es la que podemos denominar de la dependencia. Ahí somos completamente dependientes de nuestros padres o tutores o quien nos sostiene. Desde que nacemos hasta que generamos ingresos suficientes para sostenernos nosotros mismos, que puede ser hasta los 10, bueno, algunos 19, 21, 22, 25, depende.
0: Depende de la
1: edad en la que yo logro la independencia. Pero hay una etapa en la que, esta es la característica, mi ingreso no cubre mis gastos. O sea, yo gasto más de lo que me ingresa a nivel personal.
0: No me pudiera autosostener.
1: Exactamente.
0: De ninguna
1: forma. Y por lo tanto, alguien tiene que ayudarme, colaborar o sostenerme completamente o en un porcentaje. Esa etapa es la etapa de la juventud temprana.

0: cercana. Uh-huh. Y típicamente debería conducir al joven a mucha gratitud por sus padres, por aquellos que lo sostienen, porque definitivamente es una etapa donde yo aporto económicamente poco y donde yo soy absolutamente mantenido por puro favor, por pura gracia, por responsabilidad de otros, pero realmente soy receptor del esfuerzo de otro y debería ser entonces muy agradecido por
1: eso. Claro. Por supuesto. Y entonces, después de esa etapa, viene la segunda, cuando ya yo me hago independiente, autosostenible. Cuéntame un poquito qué pasa ahí y qué debo de hacer ahí.
0: Claro, vital. Antes de entrar en la segunda etapa, que es la etapa de la productividad, se me olvidó decir algo de la primera, y es que el joven que está en la etapa de la dependencia debe saber que su capacidad productiva en la etapa posterior depende de que él se forme adecuadamente en la etapa de la dependencia, mientras depende, se prepare, se forme, se eduque o desarrolle ideas que puedan llevarlo a una etapa productiva adecuada.
1: Porque es la etapa donde ellos pueden ir a la universidad libremente, no hay hijos, no hay gastos.
0: Entonces lo que muchas veces pasa es que los hijos se recuestan, son negligentes en su formación y en su preparación, y luego entonces no son capaces de desarrollar una capacidad productiva que los sostenga a ellos y a sus familiares. Y entonces los padres tienen todavía, en la etapa que se supone sean independientes, todavía seguirlos sosteniendo, ayudándolos. Entonces, quería decir eso. Entonces, pasan a la segunda.
1: Déjame interrumpirte ahí. Tú sabes que ese concepto es importante hasta uno como padre para saber cómo guiar al hijo y aconsejarlo y empujarlo a estudiar. Porque muchas veces los padres también añoñamos, como decimos aquí, a nuestros hijos y lo acomodamos más y no vemos esto que va a ocurrir.
0: Sí, hay que sembrar en ellos ese sentido de responsabilidad, esa realidad de que en algún momento ellos van a ser independientes y que requieren entonces tener la formación o haber desarrollado las habilidades empresariales para ser capaces de echar hacia adelante. Entonces, viene esta segunda fase. Ya dijimos que la primera es la de la dependencia, la segunda es la independencia. En esa etapa de la independencia se supone que debe ocurrir que mi ingreso supere mis gastos. O sea, que yo ingrese más de lo que gasto. Esa es la etapa de la adecuada acumulación. Y digo adecuada acumulación porque puede haber una acumulación que sea pecaminosa, dicho así en el ámbito cristiano, o que sea excesiva, incluso desde el punto de vista de sabiduría financiera. Pero bueno, está la etapa de la independencia, donde yo debería ser capaz de generar más de lo que gasto. Y si no genero mucho, debería adecuar mi gasto para generar un excedente.
1: Exacto.
0: De tal forma que yo sea capaz de acumular en la etapa productiva. Esta etapa productiva es la más larga de la vida financiera de una persona. La primera puede durar 20, 21, 22 años, 23 años quizás. En algunos casos, poquitos años más. Pero en la segunda etapa, yo puedo estar desde los veintitantos temprano hasta los 65, 70 años.
1: Claro.
0: O sea, yo puedo estar 35, 40 años siendo productivo, laborando, generando recursos. Y ahí tengo entonces que ser capaz de generar lo que necesito para sostenerme a mí y a mi familia. Y lo que necesitaré entonces en la tercera etapa, donde ya mi capacidad de ingreso va a haber disminuido, donde quizá no puedo trabajar, quizá puedo trabajar, pero no con la misma fuerza y brío y productividad que lo hacía antes.
1: Sí, y se requiere de mucha madurez y mucha planificación, vivir esa etapa de una forma sabia, porque normalmente cuando uno tiene mucho, tiende a gastar mucho. De hecho, el gasto sube en esa etapa.
0: Normal que suba, pero haciendo uso de una historia de la misma Biblia, se cuenta que en Génesis 37 al 50 tenemos la historia de José. José es este jovencito que llega a Egipto y llega a Egipto en malas condiciones porque sus hermanos lo venden, él llega como esclavo, él termina preso y estando preso, él tiene esta habilidad dada por Dios de interpretar sueños. Y el faraón de la época tiene un sueño donde él ve 7 vacas gordas y 7 vacas flacas y nadie, ninguno de sus sabios y ninguno de sus astrólogos de la época podía interpretarle el sueño. Y se convocó a José. Alguien le dijo, mira, hay un individuo en la cárcel, un joven que puede interpretar sueños. Y viene José y le interpreta el sueño y le dice, bueno, esto significa que vienen 7 años de buena productividad en la tierra y 7 años de vacas flacas, de muy mala productividad, de hambruna, de hecho. Lo que tienes que hacer es ahorrar en la época de vacas gordas para poder subsistir en la época de vacas flacas. Entonces, ¿cuál es la aplicación que yo le saco? Es evidente que lo que quiere decir es que mientras yo estoy bien, debo ahorrar, y mientras estoy mal, debo consumir lo ahorrado. Mucha gente vive a lo inverso.
1: Increíble.
0: Mucha gente quiere ahorrar cuando no tiene. Normalmente yo recibo gente en consejería y en acompañamiento financiero cuando no tienen prácticamente nada. Dicen, ¿cómo puedo ahorrar? Uh-huh. ¿Y cómo puedo cortar gastos? Bueno, sí, es un buen momento para cortar gastos, pero en realidad
1: tú no tienes para ahorrar.
0: Tú debiste haber pensado eso cuando uh-huh. estuviste en vacas gordas, cuando estuviste en bonanza.
1: Claro.
0: Pero en la bonanza, como que los límites se sueltan.
1: Sí. Hay muchas tentaciones.
0: Y la gente,
1: lo puedo comprar.
0: Exactamente, lo puedo comprar, me doy la libertad y toda esta publicidad que te dice tú te lo mereces, tú eres sí. lo mejor del mundo, tú tienes que tener es todo difícil. Lo que tú deseas. Además, tú eres un individuo muy exitoso, el éxito se proyecta con lo que tú tienes, con lo que tú disfrutas, y todo ese tipo de mentiras, yo diría, porque son mentiras, seducen la mente y te llevan a un nivel de gasto imprudente, no sabiendo, no anticipando que hay otra etapa uh-huh. que viene por ahí, donde yo no voy a tener los mismos niveles de productividad, y sucede que yo no sé cuándo me llegue esa tercera etapa.
1: Sí.
0: Porque hay personas que tienen vocaciones o tienen profesiones uh-huh. con vidas útiles largas, uh-huh. pero hay profesiones
1: que son cortas.
0: Y vocaciones o negocios que tienen una vida útil corta.
1: Sí.
0: Y yo tengo, si estoy siendo productivo, si me está dejando un buen dinero, digamos, ser capaz de ahorrar y digamos, acumular de manera sabia. Porque yo no sé cuándo se termina esa época de vacas gordas. A diferencia de del sueño de José, yo sí. no sé qué son 7 años.
1: Aquí
0: yo, pueden ser 20, pueden ser 15, pueden ser 22. Uh-huh. Entonces yo tengo que anticiparme y ser lo más prudente posible, anticipando que va a venir un momento, otra etapa, donde uh-huh. no va a haber tanta productividad.
1: Déjame hablarte de un grupo, que no quiero, antes que pases a la tercera y última etapa, de un grupo de personas que tú y yo hemos recibido en consejería. Y son esas parejas que ya están en la etapa de productividad, pero no son independientes económicamente de los padres. Y hemos visto en el pasado razones por las cuales eso pasa. Entonces, ¿qué consejo tú le darías a ese grupo que debe de ser independientemente, pero que todavía la familia sigue solventándolos o aportando?
0: Sí, definitivamente que es algo que es contrario a la enseñanza bíblica y es contrario al desarrollo natural del ser humano. Mm. Digo bíblicamente porque la Biblia dice claramente en Génesis 2:24, dejará el hombre a su padre y a su madre y se unirá a su mujer y los dos serán una sola carne. Ese dejar incluye una independencia económica y cuando la pareja se casa, se va de la casa, digamos uno y otro, y ellos todavía permanecen dependiendo de los padres, ese no es el diseño bíblico para la relación matrimonial. Y eso introduce muchísimos retos y desafíos y problemas en la relación matrimonial. Porque quien gobierna básicamente o quien tiene autoridad ahí es el sí. que sigue sosteniendo. Y si claro. los padres siguen sosteniendo, pues entonces tienen un derecho en esa casa, en ese hogar, en esa uh-huh. familia, que es desproporcionado a lo que debe ser. Pero humanamente hablando también, aun aquellos que no son cristianos, el desarrollo esperado de un ser humano es que llega una etapa donde ya tú eres independiente y tú estás por tu cuenta. Ya tus padres hicieron lo que les correspondía hacer para llevarte al punto de la productividad y tú independizarte. Y cuando eso no ocurre, es como contrario. Eso pasa hasta en el mundo animal. Llega un punto que los animalitos que los salen de la manada y ellos sí. hacen su propia manada, hacen su, sí. propia, su propia vida. Eso es parte del desarrollo natural de una persona y cuando no ocurre, hay disfunciones en su madurez emocional y espiritual.
1: Tú sabes que a veces hay padres que no quieren que los hijos bajen de nivel económico y hay hijos que no quieren bajar del nivel económico que vivían
0: claro.
1: cuando estaban solteros. Entonces, se necesita mucha sabiduría para...
0: Bueno, claro, sabiduría, se necesita humildad. Y este tema de las etapas, entenderlo uh-huh. implica y me conduce también a eso, porque si yo entiendo, mira, hay una etapa de dependencia donde yo dependo de mis padres, donde yo voy a vivir en la casa de mis padres, voy a andar en el vehículo de mis padres, voy a comer en los restaurantes que mis padres uh-huh. comen y quizás vaya de viajes con mis padres y de vacaciones con ellos. Yo estoy disfrutando del amparo económico de mis padres, uh-huh. pero cuando yo me independizo, es con mis recursos.
1: Claro.
0: A menos que yo no tenga los recursos, yo no debería tener el mismo nivel de vida. Y mi expectativa no debe ser que yo voy a tener el mismo nivel de vida de papá y mamá. Y claro. voy a vivir en el mismo sector, y voy a andar en el mismo tipo de vehículo, y voy a tener los mismos accesos a las mismas cosas. Yo debería aceptar de buena gana que yo debo descender probablemente para yo mismo hacer mi propia vida económica claro. y yo acceder a las cosas que yo puedo acceder con mi nivel de ingreso. Eso es madurez, uh-huh. eso es bueno para el corazón humano, para el ser humano. Y a veces nos perdemos de esa hermosa enseñanza que la vida tiene para nosotros.
1: Así es. Y ya pasemos a la tercera etapa, pero yo no sé si se te quedó algo de estas dos, de la etapa de dependencia y la etapa de ¿cómo le llamaste a la segunda?
0: Sí, de independencia.
1: Independencia.
0: De independencia.
1: Claro.
0: Bueno, tenerlas en cuenta, saber que esto viene, que esto es así, que hay una etapa de dependencia, de independencia, y que hay una etapa luego de sobrevivencia.
1: Cuéntame de esa.
0: Donde ya yo se supone que he trabajado, he ahorrado y he gastado. Ya lo que yo estoy ahí es viendo los resultados de cuál fue mi... ¿cuáles fueron mis decisiones? ¿Cuál fue el resultado de mi manejo financiero a lo largo de la vida? Y eso llega más temprano de lo que uno se imagina.
1: Sí, así es.
0: Ya ahí no hay muchas opciones. Ahí yo, si hice una buena labor financieramente hablando, yo voy a poder mantener una vida relativamente estable financieramente. Ahorré para mi retiro, invertí adecuadamente, hice los arreglos del lugar. Si no los hice, posiblemente voy a tener que vivir de mis hijos. Eso se da mucho en las culturas latinas, hispanas, donde los padres viven mucho de los hijos.
1: Sí.
0: Y la verdad es que hay muchos padres en la realidad latinoamericana que no pudieron tener excedentes en sus...
1: Claro.
0: Y si ese es el caso, y esa persona, ese padre ya está en la tercera etapa donde ya su vida productiva está descendiendo, está llegando a su fin, y él no pudo acumular lo suficiente para subsistir de una manera adecuada... Y hizo lo posible, que se sienta tranquilo. Él hizo su labor.
1: Y Dios está en control al final.
0: Dios está en control al final.
1: A requerir quizás que esa persona baje un poco de nivel, quizás lo...
0: Claro, hay que aceptar eso. Una vez más, esta es otra etapa. Si yo la tengo en cuenta, que esto venía por ahí, yo no tengo que resentirme con Dios, amargarme la vida. No, no, esta es otra etapa. Dios sabrá, Dios tiene control, cuidado de mí, y tengo que aceptar ese final, digamos, que es distinto a la primera, a la segunda etapa donde yo tenía más independencia económica.
1: Mire, ya para cerrar, un consejo como tú, como pastor, a aquellas personas que están ahora a la mitad de su nivel productivo y se han dado cuenta de esta realidad ahora y en el pasado no hicieron provisión. ¿Qué tú les dirías a ellos cuando se han dado cuenta de esto hoy?
0: Sí, bueno, yo diría que pasa lo mismo cuando yo... no he hecho ejercicio en la vida. Me doy cuenta que tengo demasiado grasa en el cuerpo, que he acumulado muchas disfunciones físicas. Nunca es tarde para hacer lo correcto. Nunca es tarde para comenzar a hacer ejercicio, tomar control de mi salud física. También nunca es tarde para yo comenzar a tomar buenas decisiones financieras. Aunque no podré recobrar, como el que hace ejercicio tarde, no va a poder recobrar toda la salud que pudo tener si hubiese hecho ejercicio a lo largo de su vida. Pero algo va a recuperar. Entonces, asimismo, el que se ha manejado financieramente de manera incorrecta a lo largo de la vida y está ya avanzado, pero puede todavía cambiar el curso, cámbielo con determinación, sabiendo que va a haber un resultado positivo al final de su vida productiva. Y uno se va a sentir bien, de haber hecho ese cambio y haber corregido algunos entuertos, algunas disfunciones que uno venía arrastrando. Así que la decisión es comience a caminar bien, esperando entonces que su salud financiera mejore lo más posible.
1: Así es. Bueno, una vez más, Chacho, gracias. 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
4: Esta es la era de la ansiedad. Por donde ve, hay personas que están ansiosas por algo. Se preocupan por sus empleos, o lo perdieron, buscan uno y no encuentran. Están preocupadas por sus hijos, a cuál escuela irán o qué pueden estudiar en el lugar de su preferencia y satisfacción. Están angustiadas por sus familias, esposos y esposas. Ambos tienen que trabajar, o tal vez ninguno de los dos tenga empleo. Están ansiosas por el futuro. No pueden ahorrar dinero. Se preocupan por cosas que suceden en el gobierno, cosas que no pueden cambiar. Se afanan por lo que sucede en otros países del mundo y que parecen tan lejanos. Pero de algún modo, al pensar en ellos, esa ansiedad se aumenta. Y esa ansiedad, preocupación, angustia, comienza a hacer estragos en la vida de las personas. Todos tenemos momentos de ansiedad, preocupación, angustia e inquietud. En el Nuevo Testamento, la palabra que se usa para preocupación y ansiedad es el mismo término en el original griego. Así que decir, estoy preocupado por algo, es estar ansioso por eso, angustiado. O sea, su mente se divide por dos vías. Le gustaría cambiarlo, pero no puede. Le invito a acompañarme a Mateo 6, desde el versículo 25. Sabemos que habla de bienaventurados, los pobres en espíritu y otras bienaventuranzas. Luego el Señor Jesús llega a algo que todos tenemos que confrontar y es el afán y la ansiedad. Desde el versículo 25 escuche lo que dice. Por tanto os digo, no os afanéis por vuestra vida. Alguien dirá, pues eso suena muy sencillo, ¿cierto o no? No os afanéis por vuestra vida, ¿qué habéis de comer o qué habéis de beber, ni por vuestro cuerpo que habéis de vestir? ¿No es la vida más que el alimento y el cuerpo más que el vestido? Hay cosas más importantes que la comida o la ropa. Dice, mirad las aves del cielo, que no siembran ni siegan ni recogen en graneros, y vuestro Padre Celestial las alimenta. ¿No valéis vosotros mucho más que ellas? Luego versículo 27. ¿Y quién de vosotros podrá, por mucho que se afane, añadir a su estatura un codo? Bueno, nadie puede. ¿Y por el vestido por qué os afanáis? Considerad los lirios del campo, como crecen, no trabajan ni hilan. Pero os digo que ni aun Salomón con toda su gloria, quien fue sumamente rico, se vistió así como uno de ellos. Y si la hierba del campo que hoy es y mañana se echa en el horno, Dios la viste así, ¿no hará mucho más a vosotros, hombres de poca fe? Porque ese es el asunto aquí, la poca fe. No os afanéis, pues, diciendo, ¿qué comeremos? ¿O qué beberemos? ¿O qué vestiremos? Porque los gentiles, los no creyentes, buscan estas cosas, pero vuestro Padre Celestial sabe que tenéis necesidad de todas estas cosas. Luego dice, buscad primeramente el reino, o sea, el gobierno de Cristo en la vida. Mas buscad primeramente el reino de Dios y su justicia y todas estas cosas, ¿cuáles de ellas? Todo lo que he mencionado, os serán añadidas. Así que, sobre esa base, no os afanéis por el día de mañana, porque el día de mañana traerá su afán. Basta cada día su propio mal. Le pregunto, ¿no le parece que suena sencillo? Aves, flores, Dios nos cuida, ¿de qué nos preocupamos? Entonces, pensemos en qué quiere decir ansiedad, porque realmente ansiedad es la misma palabra Preocupación y afán, el mismo término original, como dijimos, simplemente significa que nuestra mente está afligida por algo. Tener la mente dividida y por más de un rumbo, dos rumbos, ser arrastrado por dos rumbos distintos, es un estado emocional. Hay personas que viven en ansiedad y que hacen cada noche antes de dormir, van al botiquín y encuentran algo que les ayude a dormir porque no pueden dormir, y la razón por la cual no pueden dormir es porque en su mente les hierve con algo que les afana mucho. Ahora, sucede que sea algo legítimo tocante a la ubicación de sus hijos, por ejemplo, en qué están metidos, en qué se encuentran y todo eso. Pero Dios sabe prepararnos para enfrentar estos asuntos en la vida, entregárselas. De hecho, al hablar de esto, es interesante lo que Pedro dice en el capítulo 5, versículo 7. Escuche, echando toda vuestra ansiedad sobre él, porque él tiene cuidado de vosotros. Lo que significa que hay un método mediante el cual se la entregamos a Dios. Dicho de otro modo, no hay que vivir con ansiedad, inquietud, afán y preocupación. Puedo dejarlo. Dios nos ha dado la facultad, como sus hijos, de poder despojarnos de las cosas con las que no queremos dormir. Porque si nos acostamos con esto, despertaremos con ello. Despertaremos con eso, la cargaremos todo el día. El afán, la inquietud y la preocupación son actitudes peligrosas. Sentimientos peligrosos porque dividen nuestra mente y en medio de ese proceso nos angustiamos. Y si lo pensamos, el temor y la ansiedad están muy cerca. Si en verdad estoy ansioso por algo, es porque temo que algo pueda pasar. Temo que pase esto o aquello, entonces nos afanamos y Dios dice, no se afanen por esto. Y cualquiera que haya vivido en la época de Jesús o Pablo, sabía mucho de ansiedad, problemas, temor y dolor, porque no tenían seguridad, ni certeza, ni confianza de nada si no hubiesen tenido al Señor. Y la verdad es que tampoco nosotros. Al pensar en la ansiedad es una distracción de la mente, el corazón, el alma y el espíritu. Ahora, usted dirá, ¿de dónde viene eso? Bueno, Dios no es la fuente de ansiedad. Él es la fuente de paz. Él es la fuente de confianza y seguridad, pero no es la fuente de ansiedad. La verdad es que es una reacción a nuestras circunstancias. Así que hay momentos pasajeros de ansiedad. Y luego están los que no son pasajeros. Y hay personas que están en ciertas situaciones, por ejemplo, quizás están pasando por un divorcio, o quizás sean sus hijos, o tal vez deban una cuota en su vivienda y no tienen dinero para pagarla y dirían, mire, tengo razón para estar ansioso y preocupado. Tiene razón para estar ansioso y preocupado al escucharlo, pero ¿qué hace al respecto? Dios no desea que vivamos con eso. Porque algo nos promete este pasaje que nuestro Padre Celestial puede encargarse de suplir todo lo que necesitamos. Y es interesante que lo haya puesto en el contexto de la naturaleza, aves y flores, esas son cosas que entendemos. Así que ansiedad es una opción. Alguien dirá, si usted supiera lo que estoy pasando, no lo vería como una opción. Mire, puedo reconocer que es cierto, terrible, horrible, y me encantaría cambiar. Pero, Señor, no esperas que viva así. Esperas que viva con sentido de paz. Dirá, ¿cómo puedo tener esa clase de paz cuando suceden cosas que son difíciles? Solo Dios puede darla. Eso es lo que dice en este pasaje. Veamos esto por un momento. Quiero que veamos cuáles son las causas. Y esto es lo que dice en este pasaje, por ejemplo, una de las causas de nuestra ansiedad es sentirnos incompetentes, es decir, ¿qué debemos sentir de nuestra propia valía? Por eso comienza con aves. Dice, por ejemplo, mira las aves del cielo que no siembran, ni siegan, ni recogen en graneros y vuestro Padre Celestial, escuche, vuestro Padre Celestial las alimenta. La clave es esta. No valéis vosotros mucho más que ellas. ¿Amén? Así es. Y dice, esto es lo que quiero que vean. No quiero que se preocupen y afanen porque, fíjenselo bien, que cuido a las aves. Nunca han visto a un ave en una granja con una pala, una azada ni nada de eso. Las aves son aves. Las vemos revoloteando y volando y mire, es algo hermoso. Pueden gorgojear toda clase de cantos que son realmente hermosos y no tienen que preocuparse ni afanarse. Me imagino que no les duele la garganta y son inteligentes para saber qué hacer si llueve o cuando hace frío. Dios les ha dado facultad de saber lo que ocurre. Y dice, mi Padre Celestial cuida de ella. No tengo que preocuparme por eso. Notemos lo que dice. Si estoy dispuesto a cuidar de las aves, puedo suplir cualquier necesidad que tengas. Lo segundo es esto. Dice que una de las causas de la ansiedad es tratar de cambiar algo que está fuera de nuestro control. Ahora, eso nos deja frustrados. Es decir, si queremos cambiar algo de lo cual no tenemos control, escuche lo que dice el versículo 27. ¿Y quién de vosotros podrá, por mucho que se afane, añadir a su estatura un codo? No puede añadirse horas de vida con preocuparse, pero sí restárselas. La ansiedad, la preocupación y el afán afectan el cuerpo humano, afectan nuestra mente, nuestros sentimientos, pensamientos, afecta todo. Y lo que dice sencillamente, ¿y quién de ustedes podrá, por mucho que se afane, añadir a su estatura un codo? Hay una tercera causa de nuestra ansiedad, y es no confiar en que Dios supla nuestras necesidades. Es decir, escuche lo que dice. ¿Y por el vestido por qué os afanáis? ¿Considerad los lirios del campo como crecen? No trabajan ni hilan, pero os digo que ni aun Salomón, quien era tan rico y poderoso, con toda su gloria y riqueza, se vistió así como uno de ellos. Dice que no pudo vestirse como una flor hermosa. Entonces, lo que está diciendo es, si la hierba del campo que hoy es y mañana se echa en el horno, Dios la viste así, porque de esa forma cocinaban, ¿no hará mucho más a vosotros, hombres de poca fe? Ahora, no solo habla de cosas como esta o parecidas. Cualquiera sea la necesidad, si Dios puede suplir la necesidad de aves, flores, etc., Él puede suplir las nuestras. Así que note lo que Él dice. Hombres de poca fe. Dice que si no confío en Dios, no creo en Él. Entonces dudo de Él. Si dudo de Dios, ¿qué sucede? Tengo un grave problema. Si dudo de Dios, digo lo siguiente. Sé que eres poderoso y sé todo esto acerca de ti, pero no puedo confiar en ti en esta situación. Permítame preguntarle, ¿qué existe que no pueda confiarle a Dios? El problema es nuestra fe. Y no podemos juzgar a Dios por lo que estemos sufriendo en esos momentos, pero Él dice, por ejemplo, que suplirá nuestras necesidades y podemos confiar en que lo hará. Lo que sea que cause ansiedad en mi vida, mi Padre Celestial lo sabe. Él ha prometido darme fortaleza.

versículo 32, porque los gentiles, los no creyentes, los gentiles buscan todas estas cosas. Pero vuestro Padre Celestial sabe que tenéis necesidad de todas estas cosas. Dios sabe cómo usted llegó a donde está. Conoce su necesidad real. Muchas veces la gente cree saber lo que necesita. Solo Dios lo sabe. Y Él promete en este pasaje suplir esas necesidades en cualquier situación. Y cuando dice que buscan todas estas cosas, ¿cuáles cosas? Dinero, popularidad, prestigio, prominencia, éxito y todo lo demás. Esa no es la respuesta. Porque buscarán esas cosas, pero dice que vuestro Padre Celestial sabe qué necesita qué. Lo que en verdad necesita, lo que mencionó. Luego dice en el versículo 33, veámoslo un momento, dice, «Mas buscad primeramente el reino de Dios y su justicia, y todas estas cosas os serán añadidas». ¿Qué quiere decir? Si mis prioridades están equivocadas, tendré problemas. Si mis prioridades son dinero, o popularidad, o lo que sea, salirme con la mía en una situación, si esas son mis prioridades, tendré problemas porque escuche lo que dice. Todas las promesas que ha hecho, ahora dice, más busca primeramente, no segundo, el reino de Dios y su justicia. ¿Cuál es su reino? Es el dominio de Dios en nuestra vida, el reino de Dios. Es decir, si busco su reino, esto realmente se aplica aquí. Quiero a Dios sobre todo lo demás en mi vida. Buscad primero, no segundo, tercero, cuarto, ni quinto, primero. Buscad primeramente el reino de Dios y su justicia. ¿Y qué? Quiero vivir una vida que sea característica de Jesús. Quiero una vida santificada. Quiero llevar una vida en la cual Cristo sea muy evidente. Entonces dice, mas buscad primeramente el reino de Dios y su justicia. Y vea la siguiente promesa. Todas esas cosas serán añadidas. Dice, ¿recuerdan todo lo que he dicho de las aves, flores, necesidades, etcétera? Dice, cuando establecemos como nuestra prioridad permitir que el Señor Jesús reine en nuestra vida, Él se encargará de, Él hará que todas estas cosas o sean añadidas. Note que dijo añadidas. O sea, Él asume responsabilidad total por suplir nuestra necesidad cuando nuestra prioridad es ser obediente a Él, seguirlo, andar en sus caminos y reconocer su señorío en nuestra vida. Suple Dios nuestras necesidades, sí. Si no son llenadas, no es culpa de Dios. Dice, buscad primeramente el reino de Dios y su justicia y todas estas cosas de las que hablamos, todas estas cosas os serán añadidas. Si nuestras prioridades están mal, nos metemos en problemas. Obedecer a Dios. Seguir su voluntad para su vida. ¿Y sabe qué? Todo lo que necesite, Dios lo proveerá. Así de sencillo. Así es Dios. Ahora, cuando pienso en eso, considero otra cosa aquí. Y se trata del problema que tienen algunos. Tratan de vivir hoy el mañana. Eso no se puede. Puede planear. No puede vivir hoy el mañana. Escuche lo que dice. Así que no os afanéis por el día de mañana, porque el día de mañana traerá su afán. Basta cada día su propio mal. No trate de vivir el mañana. Vive el hoy, porque piense en esto. Podemos planear toda la semana. A veces veo mi agenda y pienso, oh, ayúdame, Señor Jesús, ayúdame. Porque se recarga, pese a lo que sea. Y hay cosas buenas, y si no creo que lo sean, no las hago. Pero a veces la agenda se carga y dice, no se afanen en la mañana, y de vez en cuando debo ver ese versículo, Señor, aquí está la agenda, aquí está tu promesa, lo dejaré en tus manos, porque solo tú puedes manejarlo. Decidiré que desde mañana en la mañana, desde que despiertes, lo primero que pensaré será en el Señor y querré hablar con Él. Voy a decirle, Señor, el día de hoy,
Si tú me guías, voy a obedecerte. Haré lo que digas, cuando lo digas y como lo digas. Quizás no lo haga de lo mejor, Señor, pero aquí está mi vida hoy y confío en que suplas mis necesidades. Señor, cuando lo veo, se ve apretado, pero voy a confiar en ti y voy a

0: verte actuar, su vida toda cambiará. Porque, ¿sabe? Dios quiere bendecirle. Dios quiere que usted sea bendecido. Y Él quiere que usted tenga un sentido de paz y gozo en su vida. La decisión es nuestra. ¿Voy a preocuparme, angustiarme y afanarme o estar ansioso? ¿O voy a comenzar el día con Dios, sabiendo en mi corazón que Él me cuidará, me guardará con su paz, amor y gozo, y Él prometió suplir cada necesidad que tenga, así que no tengo que preocuparme? Quizá no siempre me guste su provisión, pero Dios suple lo que sabe que necesito. Permítame preguntarle, al acostarse esta noche, y al despertarse en la mañana y al ponerse esto en sus propias palabras, Señor, gracias por este día, te doy gracias porque dijiste que hoy suplirás mis necesidades. Dijiste que me protegerás y me cuidarás. Seré como las flores del campo y las aves del cielo que revolotean. Y no importa lo que enfrente, estás allí para acompañarme. Me sostendrás. Si no ha aceptado a Cristo como su Salvador, esto no funciona. Alguien dirá, ¿qué quiere decir? No funciona. Por la sencilla razón de que comienza con fe. Y al aceptar su muerte en la cruz y creyendo que ésta pagó toda su deuda de pecado, creyendo que Dios le salvará, creyendo lo que Él dijo, todo aquel que invocara el nombre del Señor será salvo. Si usted no está dispuesto a comenzar con eso, no hay promesa. Pero si lo está, cada promesa. La decisión es suya. ¿Dejará que Él viva su vida en usted? ¿O seguirá luchando y bregando hasta llegar al final de su vida con estas palabras? Si hubiera creído, si hubiera confiado, si hubiera escuchado, si hubiese. Mientras su corazón late, hasta que por fin se acabó. Así que diría que es insensato quien no viva para Cristo. Es insensato quien rechaza el Evangelio de Jesucristo. Porque toda persona en el mundo desea lo que Jesús y Pablo mencionaron. Paz, seguridad, confianza, sustento. Pero mucha gente lo busca por otro rumbo, de otra manera. Si tengo suficiente dinero, prestigio, suficiente fama, si me eligen para esto, lo que sea, seré feliz, no lo será. La paz de Dios Todopoderoso le guardará, protegerá y sustentará sus necesidades. Amén. Padre, te pido que tu Espíritu Santo grabe estas verdades en cada corazón. Te pido por quienes vinieron llenos de cargas, dolores, ansiedad, temor, dudas, afán, que en este mismo momento estén dispuestos a hacer esta sencilla oración. Padre Celestial, te entrego mis preocupaciones, mis dudas, mis temores, mis heridas, mis desilusiones. Y confío en que llenes mi vida de tu paz, tu gozo, que suplas mi necesidad a tu modo, en tu tiempo. En el nombre de Jesús. Amén.
1: Hace tiempo que entendimos que cuando alabamos y adoramos se produce un impacto tremendo en el reino de las tinieblas. Al enemigo no le gusta escuchar las alabanzas al Señor, porque siempre quiso las alabanzas para Él, pero no se las damos. Yo quiero invitarte a que hagamos guerra por unos momentos. Quiero invitarte a que hagamos guerra por unos momentos. Quiero que te unas conmigo para cantar acerca de aquel que venció sobre Satanás en la cruz del Calvario. Él es.

dice el Salmo 68, verso 1. Levántese Dios y sean esparcidos sus enemigos. Y huyan de su presencia los que le aborrecen. Como es lanzado el humo, los lanzarás. Y como se derrite la cera en medio del fuego, así perecerán los impíos delante de Dios. Pero el versículo 3 dice: mas los justos se alegrarán. Se gozarán.

un cuadro de este Salmo 68. Yo puedo imaginarme a Dios sentado sobre su trono. La Biblia dice que su trono es eterno. Su trono es un trono de justicia. Yo puedo escuchar a los coros angelicales cantar. Puedo escuchar las orquestas del cielo tocando. Pero de pronto miro al Señor, que escucha algo. Con un movimiento de su brazo le manda decir a los coros celestiales: ¡silencio! ¡Silencio!

su Biblia, busquen conmigo el libro de Lucas, el Evangelio de acuerdo a Lucas. Lucas escribió el libro que lleva su nombre y también el libro de los Hechos. Hay quienes piensan que es el único escritor en toda la Biblia que tenía sangre gentil. En la Biblia o en la antigüedad, los dos libros estaban juntos, Lucas y Hechos. Se pasaban a las iglesias y él dijo esto. Lo escribió lo que Jesús dijo realmente. En el capítulo 21, verso 24, en el gran capítulo 21 del libro de Lucas, empezando en el verso 24. Y esto empieza en el medio de una disertación que se estaba entregando por Jesucristo. Y la razón que lo hago de esta manera es por el propósito de presentando lo que él dijo, o presentar lo que él dijo. Esto se dijo unas horas antes de la crucifixión, acerca de el tiempo que iba a venir cuando Jerusalén iba a ser destruido por Titus y su ejército. Y luego el Señor brincó al frente y habló de eso que iba a suceder, aún ahora también. Y dice, y caerán a filo de espada y serán llevadas cautivos a todas las naciones. Eso ya ha sucedido. El pueblo judío, por 1900 años, estaban esparcidos en todo el mundo. Que resultó en la horrenda holocausto, donde aquel hombre de Alemania en la Segunda Guerra Mundial mató a más de 6 millones de ellos. Y dice, Jerusalén será hollada por los gentiles hasta que los tiempos de los gentiles se cumplan. Ese tiempo de los gentiles será cumplida cuando Jesucristo vuelva en la guerra del Armagedón y el anticristo sea sacado de Jerusalén. Zacarías dice que la mitad de la ciudad caerá. La ciudad vivirá un derramamiento de sangre horrible, y es cuando termina o se cumple el tiempo de los gentiles. Nunca más va a haber autoridad de gentiles desde ese momento hasta la eternidad. Y dice, antes de que venga ese tiempo, habrán señales en el sol, en la luna y en las estrellas, y en la tierra angustia de las gentes, confundidas a causa del bramido del mar y de las olas. Y no está hablando aquí de los océanos, está hablando de pueblo en descontento, y estamos viendo el principio de eso hoy, está solamente empezando. Desfallecidos los hombres por temor, solamente rindiéndose, hombres poderosos rindiéndose. Las expectaciones de las cosas sobrevendrán a la tierra, por la potencia de los cielos serán conmovidas. Entonces verán el Hijo del Hombre que vendrá en una nube con poder y con gran gloria. Y cuando estas cosas comiencen a suceder, erguíos y levantad vuestras cabezas, porque vuestra redención está cerca. Quiero usar como tema en esta noche los últimos de los últimos días. Bíblicamente hablando, el último día empezó con el ministerio de Jesucristo. Estos últimos días han durado hasta ahora. Y como empezamos a ver estas cosas que fueron profetizados hace 2000 años atrás, empezar a suceder ahora, sabemos que estos son los últimos de los últimos días. E incline su rostro, por favor. Padre Celestial, mientras ministro esta noche, lo hago con una cosa en mente, y es glorificar a Jesucristo. Ayúdanos a predicar con una unción fuerte.
Ayúdanos a sonar la trompeta. Ayúdanos a clamar. Ayúdanos, Dios, a proclamar tu nombre y tu palabra y presentarla sin miedo, sin compromiso, que puedan escuchar aquí y por la televisión también, que escuchen. Úngelos con una unción poderosa y lo pido en el nombre de Jesús, y todos dicen amén y amén. El otro día el teléfono sonó en mi oficina y lo levanté y era uno de los hombres que formalmente había sido el secretario de Tesorería de los Estados Unidos de América años pasados. Él había tenido varias posiciones de las oficinas más grandes y importantes de la nación. Y en la conversación con él, me dijo que se había reunido con varias de las naciones del tercer mundo que le piden o le deben ahora 900 billones de dólares a los bancos del occidente, más que el país o la producción fundamental de Canadá, China y Inglaterra en conjunto. Toda esta deuda a los Estados Unidos. Y en la conversación con él le pregunté a este hombre, y ha trabajado con muchos presidentes, y le pregunté: señor, ¿es posible que este problema se pueda resolver económicamente hablando? Y dijo: reverendo Swagger, he recibido en el gobierno casi toda mi vida y me he enfrentado con muchos problemas gigantes en el mundo y tratar de resolverlo, y en toda mi vida nunca me he enfrentado a uno como este. Voy a ser franco con usted, no tengo la respuesta. Él dijo: el mundo no lo sabe, el hombre común camina claramente por las calles sin saber el peligro que está en el futuro, que podría llevar a todo el mundo a un punto donde la economía y la depresión de 50 años atrás parecería un solo juego. Él dijo: no sé qué vamos a hacer. Es sabiduría común hoy en día que los bancos de los Estados Unidos de América no son solventes. Tienen estas deudas a estos países que no le pueden pagar, no saben qué hacer. Y estos bancos están a punto de una catástrofe fiscal. En Mateo capítulo 24 y verso 21 en su Biblia, nos dice lo siguiente. Mateo 24, 21. Dice Jesús: porque habrá entonces, hablando de estos últimos días, porque habrán entonces grandes tribulaciones, cual no la ha habido desde el principio del mundo hasta esta hora, ni la habrá. Me estaba preparando para este mensaje esta mañana y todo el día. Le soy franco, no tenía deseo de predicar esto que creo que Dios ha puesto en mi corazón. Sé que sueno como un predicador no de agradables consecuencias, pero no tengo a escoger sino entregarle lo que Dios ha puesto en mi corazón y me ha dicho que entregue. En el capítulo 6 de Apocalipsis, Juan el Bautista dijo, simbolizando la catástrofe terrible que va a venir sobre este planeta,
simbolizándola a través de los cuatro hombres a caballos del Apocalipsis. Nos dice en el capítulo 6 de ese caballo blanco, el caballo blanco simbólico del anticristo que va a venir y está en el horizonte ahora mismo, que pronto se va a revelar para dominar este planeta. Y Dios va a ser el Dios de guerra. Y de su manera, de su engaño, va a engañar a muchos, simbolizando por un caballo blanco. Este Dios será el Dios de guerra. Juan dice que después vendrá el caballo rojo, simbolizando guerra, sangre, derramamiento de sangre. Guerra como el mundo nunca ha conocido en toda la historia, y ha conocido muchas guerras ya. Después del caballo rojo viene el caballo negro de la sequía, de la escasez. Una escasez que va a acabar con nación tras nación. Tal vez miles, si no 10 miles, si no cientos de miles de millones de humanos morirán a causa del hambre. Después, él habla del caballo pálido, muerte, infierno. El olor de la muerte que sale de la tierra, el olor a infierno que está sobre millones y millones. Y me doy cuenta de que mientras digo esas cosas, a mucha gente no le gusta escucharlas. Hoy en día, el mundo está a punto de entrar en la tecnología más avanzada que ha conocido. El hombre, como profetizó Daniel, ha avanzado tanto su conocimiento a tal lugar que llega a lugares más altos cada vez. El hombre está tratando de traer un paraíso utopía, tratando de crear un paraíso aquí en la tierra. No quisiera tener que predicar esto. No quisiera tener que decir nada de esto. Pero no tengo cómo escoger. Ayer estaba hablando con el hombre que dirige nuestros ministerios exteriores, Jim Woolsey. Tiene más de 20 años de experiencia. Y acaba de volver de África, dice, hermano Swagger, en el país que él estaba, él dijo, nunca he visto nada como esto. Y él viaja en todo el mundo constantemente para este ministerio. Nunca he visto nada como esto. Él habló de los países que no voy a mencionar. Me dicen, no tienen nada que comer. Literalmente no tienen nada que comer. Niños con estómagos inflados. Hambre en la cara de esas personas. Y se escucha el sonido de ese caballo negro mientras empieza a caminar. Hoy nos dicen que este año 50 millones de niños, 50 millones de niños este año van a morir de hambre, o van a estar en camino a morir de hambre. Y muchos de ustedes que están viendo por televisión dicen, yo no quiero escuchar eso. Yo no quiero tener mi mente preocupada por esas cosas. No me lo muestre, no hable de eso. No tiene diferencia lo que usted quiere escuchar, o puede esconderse o decir lo que diga. Eso no importa, eso no va a esconder el problema. Los Estados Unidos de América está en una crisis. En el medio del mundo que está cada vez más desplorante. Y hoy en día, nuestras fronteras no sabemos cómo defenderlas. Y no estoy hablando militarmente, estoy hablando del problema y la presión que incrementa de millones de humanos que quieren entrar a esta nación. Porque tienen hambre, les duele, están en dolor, están sufriendo. Cada día en Haití,
miles de niños se ponen de pie con un pequeño envase para recibir comida. En Haití he estado, he ido en los otros días y he sabido de que no tienen nada de comer. Este hombre que está en la plataforma aquí, Elmer Bueno, el hermano de John Bueno, cada día en El Salvador trabaja dirigiendo con presión que no tiene explicación miles de niños y niñas a través de este trabajo de misioneros están recibiendo un poco de comida, un poco de ayuda. Esa organización aquí ayuda a pagar por esto. Pero la presión se pone peor, peor y peor. El otro día, como dije hace un momento atrás, Jim Wilson me dijo que él vio, mientras alimentamos a 20,000 niños y niñas de lunes a viernes, él vio cómo se alinearon. Él vio cómo comieron toda la comida de esos envases grandes y luego tomaban rocas y limpiaban las ollas para coger un poco más de comida, para recibir un poco más de nutrición. Suena ya el caballo negro, en los últimos de los últimos días. Algunos le dirán que de alguna manera encontraremos la salida a los problemas y que todo se va a mejorar. No se preocupe, siga adelante, pero la Biblia no nos dice eso. Sin importar lo que dice el hombre, la Biblia sí nos dice lo que dice, lo que va a suceder. Nos dice de una tragedia, nos habla de un desastre que viene, un catástrofe que viene. Jimmy Swaggart, déjeme decirle, la única cosa que importa en este mundo, escúcheme, santos, no es edificar una gran iglesia, un carro nuevo, una casa nueva, o poder o dinero, sino es ser salvo por el Espíritu Santo y ser lleno con el Espíritu Santo y estar listo para el rapto que viene pronto. Bible verse. Segunda de Timoteo 3, verso 1 al 9. Pablo dice, en los últimos días vendrán tiempos difíciles, hombres amadores de sí mismos, avaros, vanagloriosos, soberbios, blasfemos, sin afecto natural, implacables, calumniadores, interpretantes, crueles, aborrecedores de lo bueno, traidores, impetuosos, llevarán un estilo de vida que busca su propio interés. En los últimos días, tiempos difíciles vendrán. Algo anda mal en nuestra nación cuando el Congreso no puede orar en cada sección y nuestros niños en las escuelas tampoco pueden orar ahora. Tiempos difíciles, últimos días. Algo anda mal en América cuando la pornografía se puede vender claramente en las tiendas y la Biblia no se puede entrar en una escuela pública. Tiempos difíciles, los últimos días. Algo anda mal en América cuando los asesinos y los violadores pueden liberarse y los cristianos padres se van a la cárcel por enviar a sus niños a una escuela cristiana. Tiempos difíciles, los últimos días. Algo anda mal en América cuando la Corte Suprema declara que está bien matar a niños que no han nacido a través del aborto y la misma corte dice que es muy cruel para un criminal que sea llevado a la cadena de muerte. Tiempo difícil. Algo anda mal en los Estados Unidos de América cuando las compañías de televisión promueven todas esas cosas y cuando se predica el evangelio no le quieren vender el tiempo en el aire o se sacan del aire. Algo anda mal en los Estados Unidos cuando el secretario de Interior es la única persona cristiana que ha estado en esa oficina. Lo votan por una cosa que dijo y el presidente
habla de los judíos de una manera derogativa y se le da trato preferencial por la prensa. Algo anda mal en América, algo anda mal en los Estados Unidos. Últimos días, tiempos difíciles. Dios usó otro término y dijo, en los últimos días, yo voy a derramar de mi espíritu sobre toda carne. Como vemos en estos tiempos que están sucediendo y van a empezar a suceder sobre el mundo, hay iniquidad. Hay guerras, rumores de guerras. Sequías que están empezando en millones tras millones. El final de las naciones como el mundo las ha conocido. Satanás está tratando de dominar el mundo. Dios dijo, cuando estos días lleguen, yo voy a derramar de mi espíritu sobre toda carne. Aleluya. Hechos capítulo 2 y 17. Y pasará en los últimos días. Derramaré de mi espíritu sobre toda carne. No dije lo voy a tratar de hacer. No dijo si le gusta a los rusos, si la gente le agrada, si las iglesias liberadas dicen que está bien. Él dice, en los últimos días yo voy a derramar de mi espíritu. Voy a derramar de mi espíritu, lo voy a hacer. Nada me va a detener, nada me va a detener. El comunismo no me va a parar, el modernismo no me va a parar. Nadie va a poder detener lo que voy a hacer. El catolicismo no me va a poder detener. Los protestantes no me van a poder detener. Yo voy a derramar de mi espíritu sobre toda carne. Y sus hijos y hijas profetizarán. Y sus hijos vendrán visiones. Y los hombres soñarán. Yo lo voy a hacer, dice el Señor. Gloria a Dios. Yo sé que estamos en los últimos de los últimos. Las señales están a nuestro alrededor. Y el derramamiento del Espíritu Santo se está viendo. Es una señal de que Jesús ya viene. Un hombre me preguntó el otro día, uno de los líderes en una de las organizaciones pentecostales más grandes del mundo, me dijo, ¿qué ves para la iglesia pentecostal, hermano Swagger? Y yo lo miré a él, un hombre, un gran predicador. Y creo que el Espíritu de Dios habló a mi corazón, y nada profundo, pero se los voy a decir. Yo creo que nuestras iglesias pentecostales tienen que mantenerse pentecostales. Tienen que mantenerse pentecostales. Tenemos que mantenernos pentecostales. El poder del Dios Todopoderoso es nuestra fortaleza. El poder de Dios es nuestra fortaleza. Eso es lo que nos lleva. El poder de Dios Todopoderoso es nuestra fundación. El poder del Dios Todopoderoso es lo único que va a tocar este mundo y cambiar las vidas. Si perdemos eso, hemos perdido todo. Vamos a mantenernos pentecostales. Número dos, hay algunos que se avergüenzan, pero yo no me avergüenzo. Alabado Dios, yo me glorifico, me glorio en esto. Exalto al nombre de Dios. No me importa lo que piense la gente, lo que diga la iglesia, lo que diga la gente, los liberales, los republicanos. No me importa lo que digan. Yo soy pentecostal. Yo creo en salvación por la sangre de Jesucristo. Creo en el bautismo, en el Espíritu Santo, con la evidencia de hablar en otras lenguas. Mientras el Espíritu de Dios da las ordenanzas, yo creo que Jesús sana y salva, liberta, responde oraciones. Creo que Jesús hace milagros y creo que es todopoderoso. Y creo que su palabra es la palabra del Dios Todopoderoso, la palabra viva que nunca pasa y permanece. Gloria a Dios. Y un momento. Algunos de ustedes están mirándome
Algunos de ustedes se están encogiendo. Yo no estoy hablando de una denominación. No estoy promoviendo una denominación. El bautismo en el Espíritu Santo no es una denominación. No es una denominación. ¡Gloria a Dios! ¡Aleluya! El bautismo en el Espíritu Santo es una experiencia de Dios que llena la vida y el corazón de cada persona que viene a Él. Él llena con el Espíritu Santo al católico. Él llena con el Espíritu Santo al pentecostal. Él llena con el Espíritu Santo al metodista, al presbiteriano, o al episcopal o al luterano. Él llena con el Espíritu Santo al blanco, al negro, a cualquiera. Él los llena con el Espíritu Santo al joven y al viejo. Él llena con el Espíritu Santo al débil, al fuerte. Él llena al Espíritu Santo al pobre. A todos que vienen a Él. El Espíritu Santo es una experiencia enviada por Dios para todos los creyentes y es para hoy. Aleluya. Alabado el Señor. Quiero hacerle una pregunta a usted hoy. ¿Le ofende a usted en su iglesia si alguien levanta las manos y dice alabado Dios? Si lo molesta, ¿usted tiene que orar o está en la iglesia equivocada? Gloria. Aleluya. ¿Le ofende a usted cuando el Espíritu de Dios se mueva y el coro ya no puede contenerse, no puede cantar porque las manos están en el aire y empiezan a adorar a Dios y glorificarlo, aquel que hizo la tierra, el cielo, el cual envió su Hijo, el que hizo todas las cosas y lo adoran a Él, que Él es el todo? ¿Eso le molesta a usted? A mí no me molesta tampoco. Aleluya. Hace unos 16 años atrás empecé en la radio. Empecé con un programa de lunes a viernes y estamos ahora en más de 600 estaciones de radio en todo el mundo. Empecé a enseñar acerca del Espíritu Santo. Dios me dijo que lo hiciera. Un día en la mañana, como a las 2:30 de la mañana, estaba despierto. Y el Espíritu Santo me despertó y Dios empezó a tratar conmigo y empezó a moverse en mí y empecé a llorar. Me levanté como a las 2:30, 3 de la mañana y fui a orar. Tengo un pequeño lugar que es mi estudio, pero ahí oro. Y yo entré y oré hasta la mañana, pero antes de la mañana, Dios envió un derrame de gloria a mi alma. Puedo recordar aquel día, aquel momento. El cielo me tocó. Y el poder de Dios era tan fuerte y tan maravilloso. Lamento a aquellos que no saben de lo que yo estoy hablando. No tienen la idea. Dios solamente es una idea y su palabra solamente es algo. Jesucristo solamente es algo histórico. El Espíritu fluyó por mi alma y Dios me dijo, quiero que prediques y proclames el Espíritu Santo.

corazón estuvo sobre mí, y recuerdo que si el poder de Dios hubiese estado sobre mí un poco más, hubiese muerto y caí al piso. Y dije, Dios, ¿cuánto tiempo nos queda? Porque solamente unos días antes había dicho, yo voy a hacer esto y aquello, y voy a hacer esto en tantos años, y el Espíritu de Dios dijo, bota esas fechas y avanza, hazlo. Yo dije, Señor, ¿cuánto tiempo? Yo estaba frente a una pared, estaba de rodillas y mi corazón estaba ahí. Y Dios me dijo, ¿me preguntas cuánto tiempo antes de que yo venga? Él dijo, te voy a contestar. Le he dicho al Espíritu Santo que avance con lo que Él tiene que hacer. Esa es mi respuesta a ti. Le he dicho al Espíritu Santo que avance. Recuerdo aquel día cuando teníamos ese programa insignificante, aquel día que pusimos una canción en la radio, en alabanza, y empezamos a cantarla. Y cantamos, hay un río que fluye desde arriba. Hay un río que fluye con su amor. Ven a las aguas. Hay una pasión en eso. Hay un río que emana desde arriba. Y el poder de Dios tocó ese estudio. Y unos días después me enteré cuando llegó el correo. Tocó a toda la nación. Dios empezó a fluir como un río en todo este mundo. Eso fue hace más de 15 años atrás. Y miles y miles y miles y miles en todo el mundo, a través de muchos lugares, fueron bautizados en el Espíritu Santo. Porque Él dijo, en los últimos días voy a derramar de mi Espíritu. Déjeme decirle, no le queda mucho tiempo. No le queda mucho tiempo. En unos meses, Dios renovó eso en mí y en muchas ciudades del mundo donde estamos en cruzadas, tenemos al Espíritu Santo llenando a personas instantáneamente. Y me dijo, mantén haciendo eso. Hay algunos auditorios que tienen capacidad para 15,000 personas. Dijo, Señor, ¿cómo voy a seguir? ¿Cómo alinearlos? Son demasiados. Y Él dice, yo me preocupo de eso, tráelos. Yo voy a llenar esos auditorios. Gloria. Aleluya. En los últimos días voy a derramar de mi Espíritu sobre toda carne. Aleluya. Tenemos que, no importa lo que hagamos, dejar ir al Espíritu Santo. No podemos apartarnos de Él. En tercer lugar, Mateo 24 en su Biblia. Mateo 24, verso 3, dice, y estando él sentado en los montes de olivos, los discípulos se acercaron aparte, diciendo, dinos, ¿cuándo serán estas cosas y qué señales habrá de tu venida y del fin del siglo? Y el verso 14 dice, y será predicado este evangelio del reino en todo el mundo para testimonio a todas las naciones, entonces vendrá el fin. Esa es la razón por la cual estamos envueltos en misiones como estamos ahora. Esa es la razón que yo le pido a usted que nos envíe dinero, le pedimos dinero, porque hace 5 años atrás Dios me dijo, avanza. Él me dijo, avanza. Las naciones del mundo tienen que escuchar, no podemos esperar. Y la cosa maravillosa de esto, país tras país, país que nunca han permitido el evangelio en sus programaciones de televisión, nunca han permitido que se predique el evangelio a través de la televisión. El gobierno lo controla todo. Están permitiéndonos ahora mismo transmitir nuestro programa de televisión. En el país de Italia, la casa del catolicismo. Acabamos de empezar hace 3 semanas atrás. En Italia.

predicando el Evangelio de Jesucristo, que Jesucristo salva y llena con el Espíritu Santo y que Jesús viene pronto. Aleluya al Cordero. Piensen lo que estoy diciendo. En Argentina tuvieron que pelear una guerra allá y el país está pobre antes de permitir el Evangelio que entre. Pero acabamos de empezar en Argentina, aquel gran país, en español ahora, en todas las estaciones de televisión allá. Y la oficina recibe mucho correo de allá. En Nigeria, acaban de tener una revolución allá. Jim Woolsey acaba de venir de ese lugar antes de ayer. Y dijeron, hermano Woolsey, vamos a permitir el programa y no le vamos a cobrar nada, porque creemos en el Evangelio de Jesucristo. ¡Aleluya! ¡Gloria a Dios! Y otros países que no voy a mencionar, en África, que es 60% islámico. ¡Islámico! Dijo, quiero que ponga mi programa, controlado por el gobierno. Mahoma, Islam, musulmán. Y dijo, ¿qué tipo de programa van a poner ustedes? Preguntó. Es un programa cristiano, le dijimos. Cristiano, dijo. Islam. Él dijo, ¿eso es de Jesucristo? Le dijimos, sí. No es de Mahoma. No, no lo es. ¿Es acerca de Jesucristo? Es acerca de Jesucristo. Y me abrazó y me dijo, he estado esperando a alguien que me diga de Jesucristo. Yo voy a derramar de mi espíritu, dijo, y este evangelio del reino será predicado en todo el mundo. Gloria a Dios. Si alguna vez en toda su vida ha habido un predicador poseído, si usted piensa que vino aquí a ver un predicador detrás de un púlpito que le diera un reporte, está equivocado usted. Esto está quemándose en mi corazón, está fluyendo como un río en mi corazón. Es el mensaje más maravilloso que el mundo ha conocido. Y tenemos al diablo corriendo en todo el mundo. Gloria. Iglesia, escúchame. Escúchame aquí en Alaska. Si tratas de cerrar la puerta de tu iglesia, te vas a morir, te vas a secar. Pero si llevas el evangelio a las puertas, a los indios, a los eskimos, a los rusos, gloria a Dios, llévalo. Porque él dijo, este evangelio del reino tiene que ser predicado a toda criatura y Dios te va a bendecir, te va a honrar, te va a honrar si tú le haces caso a su palabra y predicar este evangelio de Jesucristo a todo el mundo. En unos días construiremos una estación de satélite de $500,000. Solamente uno en el mundo hay. No ha terminado todavía. Y escuché algo el otro día que no he dejado de gritar todavía. En Washington me llaman a darme informes de una cosa y otra. Y voy a ser un poco claro ahora, como dijo Pablo. Estoy en Alaska aquí ahora, así que me tienen paciencia. Voy a ser un poquito claro. Predicadores del Espíritu Santo saben más de lo que está pasando en este mundo que la gente en Washington. ¡Aleluya! ¡Gloria! Nos llaman allá para decirnos cosas y nosotros le decimos a ellos, porque nosotros sabemos lo que dice el libro. Uno de los hombres más poderosos en los Estados Unidos dijo el otro día, están trabajando en un sistema que no voy a explicar ahora. Cuesta billones de dólares.
es para la defensa de los Estados Unidos. Pero ese general dijo, una de las cosas negativas de este programa, que no voy a decir cómo se llama, va a ser, él estaba hablando de acomodar inteligencia y propaganda, llevando el mensaje no del evangelio, sino del estilo de vida de los americanos a los rusos. Y el satélite lo podemos poner donde queramos y puede llegar a toda Rusia, a toda China. Y asustó a los rusos, no pueden pararlo. No pueden parar la señal ya. Y él dijo, este es un tiempo donde cada ruso va a tener uno de estos. Cada chino va a tener uno de estos. Él dijo, la tecnología está llegando y vamos a lanzar esta señal a todo el mundo. Y cuando él dijo eso, el Espíritu Santo brincó dentro de mí. Vamos a enviar el Evangelio de Jesucristo. Yo sé de lo que estoy hablando. Tan seguro como que mi nombre es mi nombre. Vamos a enviar el Evangelio a la Unión Soviética. Vamos a inundar ese país comunista con el poder de Dios a través de este evangelio de Jesucristo a cada casa, a cada lugar, a través de estos satélites, porque él dijo este evangelio será predicado en los últimos días. Gloria a Dios. Y me estoy preparando yo para esto. Alabado el nombre de Jesús. No voy a estar tranquilo hasta que cada ciudad, cada lugar, cada país en el mundo escuche el mensaje de Jesucristo. Hay algunos que me están viendo por televisión, se enojan conmigo. Y usted puede enojarse. A usted no le gusta porque yo le pido dinero, pero se puede enojar todo lo que quiere. Le voy a seguir pidiendo. Voy a seguir orando, voy a seguir creyendo por una razón. Y eso es para llevar el Evangelio de Cristo a todo el mundo. Estamos viviendo en los últimos días. Las cosas que yo sé que van a venir ya empezaron a suceder. En este momento, la opresión está empezando en Centroamérica. La meta es México y la meta final es los Estados Unidos. Estaba en África. He tenido niños en mis brazos que han estado muriendo. Sabía que iban a morir. Los misioneros sabían que iban a morir. No estoy seguro si murieron o no. Sus estómagos inflados. Cuando usted no tiene comida por tanto tiempo, su pelo se le cae. Hemos llevado comida en algunos lugares, pero no suficiente para algunos de ellos. Y vi una pequeña niña sus piernas eran tan grandes como mis dos dedos, tal vez. Ella se veía como de 6 y decían que tenía como 12 años. Yo vi a su pelo anaranjado, lo poco que le quedaba. Vi la mirada en sus ojos. Iban a buscar maíz. Yo la vi ahí cuando se lo entregaron a ella. Era un pequeño envase. Un galón, tal vez. Maíz seco. Ella lo levantó y no sé cuánto pesaría esto. No creo que pesara mucho. Pero vi cuando ella lo cogió y se cayó. Y en su condición
era muy fuerte para ella. Le pesaba mucho. Y se cayó. Vi el maíz cuando se derramó de ese envase. Y nunca olvidaré lo que vi. Ella trató de levantarlo entre todas las piedras que había en ese lugar. No había llovido en mucho tiempo y trató de levantarlo y ponerlo otra vez en el envase. La vi. Vi cuando trató de limpiar el polvo de esto. Y luego vi que lo abrazó y tratar de cargarlo, pero no podía. Y uno de mis camarógrafos fue a ella, un veterano de Vietnam, uno de los hombres más conocedores de esto de cámaras. Había estado en Vietnam grabando la guerra. Yo vi a ese hombre que había visto hombres morir. Lágrimas llenaron sus ojos y se acercó a la niña. La levantó. Déjeme decirle. Usted dice, bueno, eso es en África, eso no es mi problema. Ese es mi problema. Y es su problema.

Déjeme decirle algo. Mi cara es blanca. Algunos de ustedes negros, marrones, otras amarillas. Pero cuando Dios lo mira a usted, no lo mira sin importar si es de África, América. Yo sé que Jesús la amaba tanto a ella como me amaba a mí. Cuando nos fuimos, le escribí y pregunté. Varios de ellos le había mencionado si lo habían logrado, si habían vivido. Construimos algunas cosas para ellos y seguían viniendo por los miles. El misionero escribió y dijo, hermano Swagger, alguno de ellos no. Era muy tarde. Lo último de los últimos días no se va a poner mejor, se va a poner peor. Jesús viene. Él es la única esperanza, la única respuesta. Incline su rostro, por favor. Sus ojos están cerrados y sus rostros inclinados. Le he pedido a Dios en esta reunión, le he dicho, Señor, si una persona, solo una, puede ser cambiada en esta reunión, que si Jesús se retrasa, pueden irse y cambiar este mundo, valerá todo el problema. Todo. Muchos de ustedes en esta noche no están viviendo correctamente, están en la dirección equivocada. Lo sabe en su corazón. Satanás está buscando destruir tu vida. Él quiere destruirte. No estoy tratando de juzgarte. Solamente estoy diciendo la realidad. Necesitas a Dios. Tienes que volver a casa. Tu única seguridad está en Jesús. Tu única protección está en Jesús. No hay otra protección. ¿Cuántos en este edificio pueden levantar su mano y decir, Jimmy Swagger, no estoy viviendo correctamente, no estoy bien, necesito a Dios, ore por mí? No lo voy a avergonzar, se lo prometo. Levante su mano. Levante su mano. La veo aquí al frente. Levante su mano. En los bleachers, ¿cuántos levantan sus manos? Sigan levantándolas. En la mano izquierda, sigan levantándolas. Las veo. Las veo en la parte de atrás. Levante sus manos. En las manos, en la parte de atrás, levante su mano. Las veo. Joven y adulto, no importa, levante sus manos. Quiero que todos se pongan de pie, por favor. Todos de pie. Le voy a pedir a cada persona que sabe orar. Hay muchos aquí que conocen a Jesús, que conocen a Dios y creen en Dios. Saben orar, saben cómo tocar a Dios. Dios los escucha y Él responde a sus oraciones. Y antes de yo pedir que estas personas pasen al frente, yo quiero que por un momento ustedes crean a Dios conmigo. Crean y oren conmigo verbalmente en alta voz. Por una convicción del Espíritu Santo que toque este lugar. Padre Celestial, ahora mismo, yo pido que tu Espíritu fluya poderosamente a través de esta congregación. Yo oro de que haga esto en la televisión también. Oro, mi Dios, por cada persona en este lugar. Y que con el Espíritu Santo sean llenos de convicción en el nombre de Jesús. Y ahora voy a pedir de que cada uno de ustedes que levantó su mano y dijo, necesito oración, quiero que vengan. Quiero que vengan aquí. Ustedes no vienen a Jimmy Swagger, ustedes vienen a Jesucristo. Yo quiero que vengan. Él es la única esperanza. Hay problema y Él es la única esperanza.
Una catástrofe horrible viene y Él es la única esperanza. Problemas terribles vienen a este mundo y Él es la única esperanza. Cada uno de los que levantó su mano, no importa de dónde venga, pase aquí al frente ahora mientras cantan.

Quiero que miren al hermano Swagger, por favor, y ustedes por la televisión. Por favor, mírenme cuidadosamente donde quiera que ustedes estén. Lo primero que quiero que sepan es, quiero que me escuchen cuidadosamente porque le he pedido a Dios que me dé las palabras correctas para entregarles a ustedes. Señor, usted que vino y trajo a su bebé y está en sus hombros, gracias a Dios que usted lo trajo. Gracias a Dios que lo trajo. Gracias a Dios. Uno de los momentos más maravillosos de su vida, y si encuentra a Jesús, le habrá dado lo mejor que le puede dar. Es lo primero que Dios me dijo que les dijera. En segundo lugar, usted vino aquí y me dijo que les dijera esto. No importa quién usted sea, de dónde ha venido, cuál es su problema, no importa. Cuánto pecado ha habido en su vida, tal vez algunos de ustedes nunca han tocado drogas o alcohol o sexo ilícito o perversión, pero algunos de ustedes tal vez sí. Y no importa, él dice, síguelo. Totalmente entréguele su corazón. No solamente venga y después vuelva otra vez a otro lugar, sino diga, Jesús, donde tú me lleves, me vas a tener conmigo de aquí en adelante. Él dijo, si lo haces, Él te dará vida. Te dará mucho más que vida. Te dará vida eterna. Te dará más que vida eterna. Te dará el cielo como tu casa eterna. Pondrá a Dios en tu vida y en tu corazón. Y me dijo que le dijera que Él les ama. Usted no es un nada o un nadie. Hay algunos de ustedes que están aquí en lo profundo, no piensan que nadie los ama. En lo profundo, no piensan que a nadie a ustedes les importa. Y viéndome por televisión, ustedes no piensan que a nadie le importa a ustedes. Y Él me dijo que les dijera que a ustedes sí les importa. Él sabe su nombre, Él sabe su dirección, Él sabe la soledad de tu corazón y quiere entrar. Él está en la puerta tocando ahora mismo. Él dice, si abre las puertas, entraré y cenarás conmigo. Ahora voy a orar. Yo sé lo que tienes que decir y te voy a ayudar. Voy a abrir la puerta para ti. Jesús abrió de llaves. Él nos da la llave en esta noche para abrir la puerta. Y la puerta es la palabra y el nombre. Porque Él dice, cuando yo veo la sangre, yo paso sobre ti. Incline su rostro y cierre sus ojos. Vamos a orar ahora y queremos que ustedes lo repitan. Ustedes por televisión, por favor, repítanlo por nosotros. Niño, con tu abuelo o tío, quiero que lo repitas conmigo. Y ahora oremos, cada uno de nosotros. Quiero que lo creas con todo tu corazón. Padre celestial que estás en el cielo, estoy cansado del pecado, la vida que he llevado, las cosas que he hecho. Perdóname, límpiame con tu sangre de toda injusticia. Ahora mismo, yo te voy a seguir. Jesús, te voy a servir. De acuerdo a tu palabra, Romanos capítulo 10, con mi boca, yo confieso a Jesucristo. En mi corazón, yo creo que Dios lo levantó de entre los muertos. Y Él está vivo. Ahora mismo, yo quiero que el mundo lo sepa. Yo quiero que mi familia lo sepa. Yo quiero que todo el mundo lo sepa. Yo acepto a Jesucristo
como mi Salvador y mi Señor. Y de acuerdo a su palabra, yo le creo, yo lo acepto, yo le sirvo toda mi vida. Soy lavado, soy justificado, soy santificado, soy salvo. Alabado el Señor. Aleluya. Aleluya. Aleluya.

mensaje esta mañana es cuando Dios descienda. Cuando Dios descienda. Amigos, no predicaré a una audiencia muerta. He dicho, Dios trata de hablarnos, de acercarse. No se trata de hacer que suceda algo, pero cuando venga el Espíritu Santo con su presencia, y espero no les importe si digo Espíritu Santo, es la Reina Valera, ya saben, eso puede ofender a la gente en este hoy en día, pero ya me acostumbré. Perdónenme si digo que el Espíritu Santo descenderá, pero cuando venga aquí está el corazón de lo que predico últimamente. Según la Biblia, el diablo está descendiendo sobre la tierra porque sabe que tiene poco tiempo. ¡Ay de la tierra y del mar! El diablo lleno de furor ha descendido a ustedes porque sabe que le queda poco tiempo. Ahora nunca creeré que Dios permita que el diablo venga y se manifieste libremente sin tener oposición alguna, se salga con la suya y el Espíritu Santo no descienda. Tarde o temprano, para enfrentar el poder del infierno, necesitamos un derramamiento del Espíritu Santo mayor que el Pentecostés, porque hoy más que nunca la necesidad es más grande ahora. El diablo aún no bajaba. No tenían armas de hidrógeno, no tenían lo que enfrentamos hoy, no tenían matrimonios gay, no tenían a la homosexualidad normalizada, no tenían lo que enfrentamos. Y Dios no nos abandonará. Él no nos va a entregar a las artimañas del diablo. Él está vivo, creamos en eso, y al llegar el Espíritu Santo glorificará a Cristo. Él no glorificará a nadie, tan solo a Cristo. Antes de predicar esto que arde en mi corazón, sé que han estado de pie y algunos visitantes no pueden ver por las personas que nunca se sientan. No podemos evitarlo así. Alabamos al Señor aquí hace años y no podemos evitarlo. Pero una vez más, pongámonos de pie. Él vive, Él vive, Jesús vive. El mensaje del Espíritu Santo dice que Jesús viene. Estará aquí con poder, majestad y gloria. Isaías 64, por favor. Los primeros 5 versículos. Oh Señor, si rompieses los cielos y descendieras, y a tu presencia se escurriesen los montes, como fuego abrasador de fundiciones, fuego que hace hervir las aguas, y eso hace, pone la llama al fuego, y el fuego la hará hervir, para que hicieras notorio tu nombre a tus enemigos, y las naciones temblasen a tu presencia, cuando haciendo cosas terribles, eso significa maravillosas, cuales nunca esperábamos, descendiste. Fluyeron los montes delante de ti, ni nunca oyeron, ni oídos percibieron, ni ojo ha visto a Dios fuera de ti, que hiciese por el que en él espera. Saliste al encuentro del que con alegría hacía justicia, de los que se acordaban de ti en tus caminos. Padre Celestial, ven con tu Espíritu ahora, envía tu Espíritu en mayor medida. Señor, has estado aquí por tu Espíritu, siempre hay una medida. Fuiste derramado, pero oh Dios, dijiste que en los últimos días habría una lluvia tardía. Creemos y confío en que hablarás a nuestros corazones. Santifica mis labios, mi corazón, mi mente. Toma el control, Señor, que la palabra fluya de tu corazón. Que todos oigan lo que el Espíritu tiene que decir. Muévete en mi hablar. Revive esta vasija, Señor, y santifícanos para oír lo que el Espíritu tiene que decir. Amén. Oh Dios, rasga los cielos y desciende. ¿De dónde vino ese clamor? Algunos dicen que es Isaías, que es su corazón, y otros dicen que es un remanente santo en Israel clamando por Dios. Pero sí sabemos que un corazón se conmovió. Alguien dijo, Dios, debes hacer algo. Señor, no podemos seguir con la misma rutina semana tras semana y año tras año. Oh Dios, hay un letargo
en la casa de Dios. Entonces el clamor de alguien dijo: debemos tocar a Dios. Alguien. Ahora creo que fue Isaías y que también fue la congregación. Pero hubo un clamor en medio de la rutina, a mitad de un servicio tras otro, en medio de la pompa y las profecías, todo lo demás vino un sonido y un clamor del cuerpo. Oh Dios, necesitamos una visitación. Debemos hacer que desciendas sobre nosotros. Debe haber una manifestación como nunca hemos sabido de tu presencia. Este es nuestro clamor aquí. Pedimos tu atención ahora. A pesar de la actividad religiosa, verán, este clamor vino en un tiempo de gran predicación profética. Llegó cuando había mucha enseñanza religiosa. Los escribas y fariseos enseñaban y visitaban las sinagogas, eran bien atendidos y desfilaban, tenían asambleas solemnes, hacían actividades caritativas, había mucha actividad. Todo parecía religiosamente correcto, pero no había presencia de Dios. No estaba su presencia en la casa, en el ministerio, y la Biblia dice que se cansaron y Dios dijo: tengo una controversia con mi pueblo. Y él dijo: pueblo mío, e hizo la pregunta: ¿qué te he hecho? ¿En qué te he molestado? Respóndeme. Y el profeta Isaías dijo: en nombre del Señor, nadie hay que invoque tu nombre, que se despierte para apoyarse en ti. Él dijo, él mira a su alrededor la actividad política y religiosa, y entre los profetas nadie profetizó con más poder que Isaías. Esa prédica advierte: estamos muriendo. Y mira a su alrededor, a la iglesia de ese día, y él dijo: no hay nadie. ¿Cuánto tiempo más durará esto sin que Dios despierte a su pueblo? ¿Cuánto tiempo más sin la presencia de Dios? ¿Por cuánto tiempo prosperará y prevalecerá el enemigo contra la iglesia? Y dice: no veo a nadie, no oigo el clamor. Amigos, entiendan, tenemos más herramientas para evangelizar que cualquier otra generación. Tenemos más medios, más conocimientos de la psique y la mente humana. Tenemos grandes predicadores, tenemos la mejor música e instrumentación, lo tenemos todo. Más herramientas y más actividades caritativas que nunca antes en la historia de la iglesia. Y podrás ir iglesia tras iglesia, nación tras nación, entrar a esos lugares y no reconocer, no experimentar la presencia de Jesucristo. No logras sentir la presencia de Dios. No puedes salir diciendo: estoy vivo. Algo estaba allí. Dios estaba allí. Dios estaba presente. Amigos, no quiero ir a la iglesia si Dios no está allí. No quiero cantar canciones y aplaudir y luego salir vacío y seco. Quiero saber que el Espíritu Santo se movía sobre mí desde el púlpito y en el banco. Tenemos más dinero, tenemos las casas de culto más hermosas, tenemos todo lo que necesitamos. Pero verán, ese clamor no vino hasta ahora. Hace unos 2000 años se oyó el mismo clamor. Este clamor vino de 120 personas reunidas en una habitación alquilada en Jerusalén. Y hoy se reflejan los tiempos de Isaías, porque allí Juan el Bautista predicaba su mensaje de arrepentimiento. El Hijo de Dios caminaba por las calles. Había religión en todas partes, eran muy devotos. Acudían de todas partes del mundo conocido. Los judíos llegaban a Jerusalén y Judea. Israel en pleno se reunía en Jerusalén. Todos los sacrificios y toda la actividad de la iglesia y pompa y ceremonia y rutina. Y ya ven, rechazaron a Cristo.
rechazaron al Hijo de Dios. Pero el Señor amaba a su iglesia a pesar de lo que sucedía en esa sociedad. Esa sociedad rechazó la oferta de gracia. Pero Dios le dijo a 120 y a sus discípulos, vayan, y quiero que se reúnan en Jerusalén, quiero que esperen. Ahora ellos no esperaban una simple fecha en el calendario. Según la Biblia, cuando el día de Pentecostés llegó, estaban en un solo lugar y en un solo acorde. Un acorde significa que ellos se reunían como un solo cuerpo para un propósito y una promesa. Todo lo que tenían era una promesa, nada más. Dios dijo, descenderé, enviaré mi espíritu, todo cambiará, bajaré y fluirán los montes, derretiré las montañas. Amigos, si un profeta hubiese dicho en ese aposento alto que el Espíritu Santo descenderá como fuego sobre ustedes, y todos en las calles que rechazaron el mensaje, aquellos a quienes pensabas que tenían corazones duros, nunca escucharían el Evangelio de Cristo, y los ves sin esperanza, solo ves muerte a tu alrededor, muerte espiritual y rutina. Él dijo, todo cambiará en un solo día, porque el Espíritu Santo descenderá, y serán 5,000 salvos en un solo servicio. Y todos esos corazones duros, esos corazones, ese monte de incredulidad, ese monte de dureza, el Espíritu Santo descenderá como fuego. Y Él se posará sobre ti primero y derretirá cada montaña en ti, quitará el miedo y pondrá fe en ti. Entonces ebullirá tu espíritu y te vas a encender por Jesús. Y con solo mencionar su nombre pondrá a la gente de rodillas. E incluso esos sacerdotes de corazón duro y todos aquellos que te confrontaron, que hoy parecen tan duros, mañana vendrán en masa, vendrán a oír el nombre de Jesús. Todo cambiará. ¿Por qué? Porque Dios va a descender por su Espíritu. Amigos, necesitamos que Dios descienda hoy más que nunca. Este es el momento, si alguna vez Dios deseó romper nuestro iglesianismo e irrumpir en nuestros programas. Amigos, veo venir algo. Lo he visto por semanas, es todo lo que he estado predicando. Si Dios encuentra un pueblo, verán, Dios enciende un fósforo, pero necesita leña. Debe haber un lugar para poner el fósforo. Y eso hace el Espíritu Santo ahora, prepara a un pueblo, hace las paces entre todos ellos, une a las personas en el Espíritu, no en este falso amor entre cristianos que cuando se ven solo estrechan la mano del hermano de otra iglesia u otra doctrina, sino que desciende para purificarnos y para enfocarnos en Jesús. Y cuando eso suceda, lo que viene no sucederá en un solo lugar. No pasará en un solo lugar, no tendrás que viajar cientos de millas para ver u oír un avivamiento. Eso no sucederá, ningún evangelista o pastor lo comenzará. Será como el cenáculo, pero mucho más grande. El Señor dijo que guardará el mejor vino al final. Él dijo, daré a mi rebañito el reino. Y amigos, lo que viene no será en un solo lugar, no solo será en Nueva York, no será en un solo lugar de los Estados Unidos, también ocurrirá en Asia, Inglaterra y Europa, será en Latinoamérica, Norteamérica, será en pequeñas iglesias con pastores desconocidos. Soberanamente el Espíritu de Dios descenderá porque Jesús viene y está preparando a su novia. No habrá cámaras de televisión, tampoco habrá programas y no habrá conferencias de liderazgo. No desestimo esas cosas, pero cuando el Espíritu Santo descienda, cuando el Espíritu descienda, Él quita todos esos otros enfoques. El enfoque se aleja de las obras de caridad. Hacemos obras de caridad, apoyamos orfanatos en todo el mundo. Tim Challenge ha trabajado con miles y miles de drogadictos en más de 1,000 centros. Sí,
somos caritativos. Sí, somos humanitarios con obras sociales. No, nosotros trabajamos por las personas que nos rodean. Pero amigos, cuando el Espíritu Santo venga, traerá el enfoque de vuelta a donde pertenecía Jesús, a la salvación de las almas perdidas, salvando a los perdidos. Amigos, Dios nos ayude si esta iglesia o cualquier iglesia se aleje del enfoque del Espíritu Santo, que es recuperar las almas perdidas para Jesucristo. Que ese sea el enfoque de esta iglesia. Y cuando esto suceda, y sucede ahora, recibí un llamado, de hecho tuve una visita de un líder de una gran denominación. Dijo: nuestra denominación está tan hambrienta, con tanta sed, y Dios hace eso. Él crea hambre y sed intensas en su pueblo y los atrae a sí mismo, y así no existe necesidad para el hombre de contar con ningún programa. No digo que Dios elimine todo esto, pero sé que Él nos enfoca. Hay tres evidencias y quiero hablarles acerca de cómo saber si el Espíritu Santo envía la lluvia. Hay tres evidencias en las que quiero enfocarme. Hay muchas otras, pero quiero hablar de estas tres evidencias. En primer lugar, se renueva el hambre por la presencia de Jesucristo, su presencia. Aquí en esta iglesia hemos probado un poco de lo que sucede cuando viene la gloria. Está en el Antiguo Testamento. Durante la dedicación del templo, cuando la gloria y la presencia de Dios descendió y no pudieron ministrar. Han visto eso aquí y se ve en otras iglesias donde el Señor baja y se posa. El Espíritu desciende. De repente Jesucristo se magnifica. Esa hambre y sed se satisfacen. Y esa es evidencia que tenemos en esta iglesia. Pero llega el momento cuando entras por esa puerta, esperas encontrarlo, esperas verlo y que tu corazón esté abierto. Y es una evidencia del movimiento del Espíritu Santo. A veces habrá un silencio santo donde la gente se siente en su presencia. Nadie trata de hacer sonidos y el Espíritu Santo parece cerrarlo todo. Y hay un hermoso y poderoso Espíritu de Cristo. Eso es evidencia. Y luego hay otros momentos cuando no dejas de gritar y alabar a Dios, saltar de gozo porque el Espíritu Santo es alegría y gozo en un tiempo de oscuridad. ¿Me oyen bien? No tengo un sermón largo. Veo venir esto y o he perdido la cabeza, o me han llamado para llamar su atención. Algo que Dios trata de hacer. Tengo tanta hambre por una mayor revelación de Jesús. Amigos, si no tenemos eso, no es solo cantar y gritar. Es como decir: no quiero irme de este lugar. Lo vemos aquí. Cuando el pastor Carter me llamó hace 6 o 7 semanas, dijo: Pastor Dave, esta mañana intentamos despedir a la gente a sus casas. Nadie salió porque Jesús estaba aquí. Nadie quiere dejar su presencia. Amigos, es una pena cuando te paras afuera de algunas iglesias y a las 12 en punto hay una línea recta en un estacionamiento y todos se apresuran a salir y cuidado, te les atraviesas.

Durante los 20 años que estamos aquí, sabes que al principio, si hay arrepentimiento verdadero, el gozo finalmente sucede. Gran gozo y regocijo en el Señor. Pero hablo de un sonido triunfante que está más allá de cualquier cosa que conozcamos en nuestras vidas, una alabanza triunfante. Para que el Espíritu Santo irrumpa sobre su pueblo, saliste al encuentro del que con alegría hacía justicia, es Isaías 64:5 que leímos. La Escritura dice, cantad a él, hablad de todas sus maravillas, porque grande es Jehová y digno de suprema alabanza. Alabanza y magnificencia delante de él. Escuchen, poder y alegría en su morada. Poder y alegría, ese gozo es su fuerza. Y amigos, Dios no nos dejará salir sin producir un solo grito. La Escritura lo dice con claridad, y los redimidos de Jehová volverán y vendrá nación con alegría y gozo perpetuo será sobre sus cabezas, y tendrán gozo y alegría. Huirán la tristeza y el gemido. Amigos, cuando el Espíritu de Dios descienda, habrá un sonido de alabanza, de poder indescriptible. Iré a España, si Dios quiere, el próximo mes. Pastores y obispos de toda Europa. Y esa hambre y alabanza, esa hambre y sed de Dios, me dicen, Pastor Dave, has venido a Europa por años y ahora la iglesia está tan muerta y seca. La gente no quiere venir y los jóvenes tampoco. Y oigo su súplica, oigo el clamor. Es casi como si dijeran, ¿Dios pasó de largo? ¿Es esto todo? ¿La iglesia solo gime? ¿Y los poderes de la oscuridad toman el control? Y la súplica es, por favor, tráenos una palabra, incluso aquí al país. Pero ahora corre la voz de que en todo el mundo, en pequeñas iglesias y otros lugares, algo está sucediendo. Algo del Espíritu que nunca antes se ha reconocido, sentido o visto. Y es la obra del Espíritu, solo necesita uno o dos en cada iglesia. No creo que esto sea... Verán, este grito no viene de los púlpitos principales y sus esfuerzos humanos. No viene de predicadores bien conocidos. Viene de desconocidos, de cristianos comunes que dicen, Dios, no quiero ir más, no solo quiero estar en la iglesia, quiero que me toques y prendas fuego a mi alma. Señor Jesús, quiero conocerte con tu poder guardián en medio de mis problemas. Señor, paso por pruebas y no sé a dónde ir. Anoche, caminando por mi apartamento, le dije a Dios orando, Dios, a menos que vengas, no quiero ir. No quiero volver a estar en la iglesia, estoy hablando del futuro. No quiero lidiar con la muerte y la torpeza. Quiero ver gente ir a la iglesia, listos para esperar que Dios se mueva. Quiero que la gente entregue su corazón en él. No quiero predicar a un pueblo que debe estar animado, pero los quiero a todos, cada uno de ustedes. Y ese es el mensaje de la iglesia de Jesucristo. Todos en el cuerpo de Jesús, habiendo orado, fieles, creyendo que Dios los encontraría, que cada pecador en la casa, cada rezagado, sin ser empujado o tirado o sermoneado, estará bajo el fuego del Espíritu Santo, será tocado por el Espíritu de Dios. No rogarás a la gente que venga a Cristo en ese monte, en nosotros, ese monte de miedo. Él dijo, desciende. Y fluye hacia abajo como lo hiciste desde los montes y derrítelos como cera. Él dijo, la presencia de Dios derretirá los montes como cera.

Cuando el Espíritu descienda, despertará la iglesia a la venida de Jesucristo. Amigos, este mensaje ya no se predica. Vas a iglesia tras iglesia, semana tras semana, y no oyes hablar de la venida de Jesús. Ese mensaje ya casi ha desaparecido del cuerpo de Cristo. Muchos pastores jóvenes nunca lo predican. Realmente no les preocupa, y lo digo con amor. Pero cuando me llegan impresos los nuevos evangelios que circulan en internet, no hay un solo sonido sobre la venida del Señor. Ningún sonido, ni una palabra sobre la venida de Jesús. Crecí bajo los principios del Pentecostés. Crecí en una iglesia donde los domingos nos recordaban que Jesús vendría. Se nos recordó que Pablo dijo, prepárate, alístate, y que Jesús vendría en un parpadeo, y todos lo contemplarían. La Escritura dice que cuando venga el Espíritu, clamará amén. Sí, ven, Señor Jesús. Aquí viene el Esposo, salid a recibirle. Apocalipsis 22, 17. Y el Espíritu y la Esposa dicen, ven. Y el que oye, diga, ven. El que tiene sed, venga. Y el que quiera, tome del agua de la vida gratuitamente. Apocalipsis 19, 7. La Esposa se ha preparado. Jesús dijo, velad, pues porque no sabéis el día ni la hora en que el Hijo del Hombre ha de venir. Por tanto, también vosotros estad preparados, porque el Hijo del Hombre vendrá a la hora que no pensáis. En la hora cuando la sociedad está envuelta en codicia y materialismo. Será cuando Jesús, como en los tiempos de Lot y los días de Noé, comieron y bebieron felices y no sabían hasta que fue muy tarde. El mensaje que el Espíritu Santo producirá como un clamor en nuestro corazón es: el novio viene, prepárate. Y amigos, yo proclamo ese mensaje ahora, y cuando el Espíritu Santo esté en nosotros, ese será el clamor. Y con el apóstol Pablo, amaremos su aparición, anhelaremos y desearemos su venida. Dios nos desatará de las cosas de este mundo, y ha empezado justo ahora. Mientras todas las economías del mundo se sacuden, todas ellas, todo el mundo tiene ahora el temor del último de los últimos días que Jesús dijo. Pero amigos, este no es nuestro hogar. Él prepara a su iglesia, prepara a su novia, y les digo, creo esto hasta el día de mi muerte, creo que yo llevaré esto a la tumba, esta verdad. Creo que Jesús vendrá en cualquier momento, a cualquier hora. Dijo que viene como ladrón en la noche. Y es increíble cómo la gente mira lo que sucede en el mundo y están en negación, en negación. Dicen lo mismo que dijeron cuando Jesús advirtió sobre el fin de los tiempos y lo que vendría y las cosas horribles que vendrán sobre la tierra, e impasibles dijeron que bueno, las cosas continuarán tal como eran desde el principio. Todo será igual, saldremos de esto como en otras crisis, y esa será la actitud, comerán, beberán felices hasta el último momento, cuando ya sea muy tarde, pero no el cuerpo de Jesucristo. Tendremos anhelo y hambre. ¿Está eso en sus corazones? ¿Tienen hambre, sed y anhelan su regreso? ¡Aleluya! ¿Claman eso? Aún así, Señor Jesús, ven. Terminaré en un minuto, pero yo sé lo que dice la Biblia, que los últimos días serán una caída. Sé que la Biblia predice y profetiza que la fe de muchos naufragará. Sé que el diablo viene como un león para destruir y tocar y tentar incluso a los elegidos de Dios. Conozco todas las advertencias de la Biblia y sé de todas las cosas malvadas que nos advierten que suceden ahora. Acerca de la tibieza, de la dureza de los corazones. Pero amigos, nada de eso. No,
ninguna de esas cosas puede obstaculizar la lluvia cuando llega. No hay poder en la tierra o en el infierno que pueda entorpecer el Espíritu Santo cuando venga. Él romperá el letargo, romperá la apostasía, moverá corazones. Amigos, habrá un momento, y les anticipo que no será lejano, cuando todos los que no te hablan, debido al temblor alrededor, debido a todas las cosas que verán sobre la tierra y las calamidades que golpearán y devastarán tan rápido una tras otra hasta que la gente no pueda soportarlo más, y eso será abrumador. Allí habrá algo del Espíritu Santo viniendo, y este río desbordará fuera de las iglesias y en las oficinas, y los que no querían hablar vendrán y te harán preguntas. ¿Eres cristiano? ¿Eres creyente? Amigos, el 92% del país dice que cree en Dios. Amigos, solo esperen. Dios vendrá sobre quienes confiesan con la boca, y Él en su gracia y misericordia girará los corazones a Él. Habrá un giro hacia el Señor. Nada. No. El sacerdocio no pudo detener el Pentecostés. Ninguna fuerza religiosa pudo. Nadie pudo, porque el Espíritu Santo dijo: me muevo, desciendo. Y yo digo que la lluvia tardía prometida ha empezado. Vimos la lluvia temprana y ahora la tardía. Y proclamo en el sagrado nombre de Jesucristo que la gloria de Dios se derramará sobre la iglesia y Cristo será exaltado, y proclamaremos la venida de Jesucristo y seremos ejemplo para el mundo. Y no nos interesa que vengan multitudes, porque no quedan sillas. Y no lo digo en broma, pero ¿de qué sirve que la gente venga por unos años solo para probar? No aceptaré eso. No es necesario ir a ninguna parte. Llegará a los que me oyen, cada pastor, cada iglesia pequeña, aquellos que miran o reciben la transmisión. Les digo que el Espíritu Santo quiere bajar a sus casas o a su grupo de oración, donde quiera que estén. El Espíritu Santo quiere tocarte y revivirte, y lo hará. ¿Ustedes creen eso? Solo tenían una promesa en el aposento alto y ahora la tienen. Les damos promesa tras promesa. El Señor nos ha dado la promesa. Ahora, Él dice: nadie hay que invoque tu nombre que se despierte para apoyarse en ti. Bueno, Dios dijo: te despierto. Y apoyarse en mí es apoyarse con fe de la promesa. Eso es aferrarse al Señor. No se aferran al Señor solo con horas de oración, ayuno, insistencia, intensidad y todo eso. No, das un paso de fe. Tengo una promesa. Si creen conmigo dos o tres juntos y la iglesia accede, hay una promesa y la reclamamos por fe y entregamos los corazones, buscamos a Dios. Sí, ayunamos, oramos, pero nos unimos por la promesa de que Dios descenderá. De pie. Oh Dios. Aleluya. El Señor está aquí. El Espíritu Santo también. Oh, aleluya. Gloria a Jesús. Espíritu Santo, en el anexo, los que miran por la pantalla y los que miran por otros medios, oh Dios, creo en tu palabra. Yo creo con todo en mí que no debemos hacer que suceda. No trabajamos un despertar. No hacemos un avivamiento. Tomamos por fe tu promesa de venir, y dijiste que encontrarás a los que te esperen. No hay prisa, no hay afán por salir.
diremos, oh Dios, te damos tiempo. Dios, si te apresuramos, vendremos, recibimos y correremos. Señor, tú quieres que esperemos, esperar en tu presencia hasta que los corazones se derritan en uno solo. Señor, oro por aquellos en esta sala ahora que no pueden entender lo que digo, pero Señor, entienden lo que sienten. Ellos entienden, Espíritu Santo, que tú les hablas, sienten algo de ti, de tu presencia. Dios, sana sus espíritus, sana sus mentes. Ven y ministra nueva vida a aquellos que se sienten muertos y vacíos. Invito a todos aquellos que se sienten vacíos y secos por dentro, y aquellos que no están caminando cerca de Jesús y tal vez jamás le pidieron que venga a ser el Señor y Salvador de su vida. En el balcón vea las salidas a ambos lados, y aquí en el auditorio puedes venir y pararte aquí, y oraré por ti y creeré que Dios con su Espíritu descienda sobre ti y te toque con nueva vida. Mientras ministran en canción, que el Espíritu Santo, si sientes el jalón, el tirón, solo levántate, ven aquí y en el anexo, solo avanza y párate entre las pantallas. Yo oraré por ustedes. No hay distancia en Dios y su Espíritu que está aquí en el anexo. Solo dejen que los ministre ahora. Es maravilloso saber que Dios conoce nuestro corazón. Él sabe qué hay en tu corazón y sabe el anhelo que tienes. Sí, Él sabe todo lo que debe ser atendido, pero Él mira más allá de tus heridas y fracasos. Mira ese anhelo en tu corazón. Él ve adelante a esa necesidad que clama en ti. Quiero que oren desde su corazón. Jesús, te necesito. Perdóname por descuidarte. Me arrepiento. Te pido, Señor, que me llenes con tu Espíritu Santo y muéstrame tu cercanía y abrázame con tu amor perdonador. Creo en eso, recibo eso en el nombre de Jesús. Él no pide una oración, solo un corazón abierto. Dirían, gracias Jesús, gracias Jesús, gracias por tocarme. Gracias. Y Señor, en las casas y a todos los presentes aquí, oh Jesús, tu presencia es tan real. Te pido que todos, frente a ti, con el corazón abierto y una necesidad, los toques. Pon tu mano sobre ellos, Jesús. Espíritu Santo, sopla sobre ellos, deja que experimenten una manifestación de tu presencia. Manifiéstate, Jesús. Dijiste, vendré y me manifestaré. Señor, tú revelarás y dejarás tocar tu corazón. Nos lo harás saber para sentir tu presencia. Y esa no es nuestra evidencia, será por fe, pero nos dejará tener gozo al creer. Pon gozo en nuestros corazones, en el nombre de Jesús. Amén. Amigos, esperen un minuto, ya no sé cómo terminar los servicios. Sé que el Señor está aquí, los que avanzaron. ¿Cuántos creen que Dios los tocó? Levanten la mano. Dios los bendiga. Solo agradécele.

Sí. ¡Qué fiesta más hermosa! Porque usted viene a una fiesta, ¿verdad? Y se nota que obedeció a la palabra cuando dice que entremos por sus puertas con acción de gracia. Se le nota. Se ven sus rostros todos con acción de gracias. Damos gracias al Señor una vez más por la oportunidad que nos regala de poder hablar de su hermoso evangelio. Es un privilegio hablarlo y es un privilegio escucharlo. Sí, es un privilegio hablar del evangelio del Señor, pero también es un privilegio cuando nos toca escuchar el evangelio. Porque llegará el día en que habrá comezón de oír. Buscaremos escuchar. Y no habrá nadie que predique. No va a haber nadie. Pero le tengo una noticia. Usted no va a ser ninguno de esos porque vamos a estar en el cielo. Gloria al Señor. Usted no va a necesitar andar buscando a alguien que le predique porque usted ya va a estar en los cielos gozando con el Señor. Eso va a ser para otro tipo de persona que se va a quedar. Pero todos los que estamos aquí vamos a volar, ¿cierto? Pero ¿sabe qué? Para volar al Señor, a la presencia del Señor un día, tenemos que estar a cuentas con Él. Y para estar a cuentas con Él, necesitamos tener un corazón arrepentido. Y que el Señor nos ayude a tener un corazón arrepentido. Todos necesitamos arrepentirnos de nuestros pecados a diario. Hace un tiempo atrás lo pregunté de aquí mismo, pero lo vuelvo a preguntar. Alguno tal vez se levantó a las 8 de la mañana, otro a las 10, otro a las 7, a las 6, dijeron por ahí. Bueno, los que se levantaron más temprano ya llevan una lista de pecados más grande delante del Señor que los que se levantaron más tarde. Porque desde que abrimos nuestros ojos comenzamos a fallar. Y esa es la realidad. Con nuestros pensamientos, con nuestros ojos, discutiendo en la casa, se perdió el calcetín, se quemó la camisa. Quería tomarme un café y el hervidor se echó a perder. Hacía mucho frío, el agua estaba helada. Miles de motivos por los cuales a veces en cosas pequeñas disgustamos nuestro corazón. Por lo tanto, ya a esta hora del día, siendo las 11:59 minutos del día, ya tenemos una lista bastante importante de pecados de los cuales tenemos que arrepentirnos. Y ese es el título de la palabra de esta mañana: un corazón arrepentido. Y que el Señor nos ayude. Yo pido al Señor abra nuestro corazoncito, que la semilla caiga en un corazoncito de carne y no en tierra dura. Que el Señor abra nuestras conciencias para comprender su palabra. Un corazón arrepentido. Vamos a ir a un salmo muy lindo, muy conocido también. Salmos capítulo 51. Salmos capítulo 51, versículos del 1 al 7. ¿Nos ponemos de pie? Un minutito más, después ya vamos a estar 2 horas sentados escuchando la palabra, así que... Mentira, pastor, 1 hora nomás. Salmos capítulo 51 dice así la siempre y eterna palabra del Señor. Mire, le voy a pedir que desde ya, mientras lo vayamos leyendo, usted desde ya lo vaya haciendo suyo.
lo que vamos a leer. Ten piedad de mí, oh Dios, conforme a tu misericordia, conforme a la multitud de tus piedades, borras mis rebeliones. Lávame más y más de mi maldad y límpiame de mi pecado. Porque yo reconozco mis rebeliones y mi pecado está siempre delante de mí. Contra ti solo he pecado y he hecho lo malo delante de tus ojos, para que seas reconocido justo en tu palabra y tenido por puro en tu juicio. He aquí, en maldad he sido formado y en pecado me concebió mi madre. He aquí, tú amas la verdad de lo íntimo y en lo secreto me has hecho comprender sabiduría. Purifícame con hisopo y seré limpio. Lávame y seré más blanco que la nieve. Versículo 10. Crea en mí, oh Dios, un corazón limpio y renueva un espíritu recto dentro de mí. No me eches de delante de ti y no quites de mí tu Santo Espíritu. Vuélveme el gozo de tu salvación y espíritu noble me sustente. ¿Cuánto dan gracias al Señor por esta palabra? Puede tomar su asiento. ¡Qué plegaria! ¡Qué palabras! ¡Qué profundidad! Pero ¿sabe quién puede decir esto? Solo un corazón arrepentido. Solo un corazón arrepentido puede llegar a decir estas palabras. Nos falta comprender más a profundidad el amor, la bondad y la misericordia de Dios. Pero de igual manera, nos falta comprender y aprender a arrepentirnos como Dios espera que nos arrepintamos. Quiero preguntar aquí. Si usted quiere, levanta su mano. Si no, no. ¿Hay algún pecador hoy aquí? ¿Y algunos de esos pecadores Dios ya le ha perdonado? Y eso fue solo la bondad y la misericordia de Dios. El Salmo 51, quiero que nos pongamos en contexto. David fue quien escribió este Salmo. ¿Pero por qué lo escribió? ¿Qué pasó? ¿Qué llevó a David a predicar esta palabra? Los voy a invitar aquí ahí sentaditos, vayan a sus Biblias, al libro de 2 de Samuel, capítulo 11. 2 de Samuel, capítulo 11. Mire lo que dice. ¿Qué va a pasar con David? ¿Qué va a pasar con este hombre? Aconteció, 2 de Samuel, capítulo 11, versículo 1. Aconteció al año siguiente, en el tiempo que salen los reyes a la guerra, que David envió a Joab y con él a sus siervos y a todo Israel, y destruyeron a los amonitas y sitiaron a Rabá. Pero David se quedó en Jerusalén. En los tiempos en que los reyes salían a la guerra, mire, note eso, los reyes salían con su ejército a luchar, a pelear, a defender su nación. Por eso hace el hincapié ahí, en los tiempos en que los reyes salían a la guerra, David manda a Joab, que era su general, lo manda a la guerra y él se queda en el palacio. Y estaba en el palacio, en una de esas jornadas, se estaba paseando tal vez por su, el pequeño patio tal vez que tenía para salir a caminar. Y de repente, ¿por qué? Porque los palacios siempre estaban en altura en la ciudad. Entonces, por eso, David estaba caminando
Estaba contemplando la ciudad y de repente hay algo que le llama la atención. Sus ojos quedaron pegados en un lugar. Oh. Vio a una bella mujer. El nombre de esta mujer es Betsabé, hija de Eliam, esposa de Urías Eteo. Solo para que le quede allí la información, Eliam y Urías eran uno de los grupos de los valientes de David, que habían estado con David en los peores momentos. Servidores fieles y leales a David. Ellos eran Eliam y Urías. Y esta mujer, Betsabé, era hija de Eliam y esposa de Urías. David se encandila con ella y pregunta: ¿quién es? Es Betsabé, dice. Esposa de Urías, el que está en la guerra. ¿Dónde estaba Urías? ¿Defendiendo a quién? A David. Defendiendo al pueblo de Israel. David la manda a llamar. Se acuesta con ella. Y la manda a su casa. Luego esta mujer, Betsabé, que es lo que hace, le da aviso al rey David que había quedado embarazada. Heavy. Tremendo problemita. ¿Y qué hizo David? ¿Confesó? No. Quiso ocultarlo. Y mientras más quiso ocultarlo, como decimos nosotros los chilenos, más la fue embarrando. ¿Qué hizo? En el versículo 5 del capítulo 11, concibió la mujer y envió a hacérselo saber a David, diciendo: estoy encinta. David queda choqueado con la noticia. ¿Y qué es lo que hace? Se hace de un plan. Él se ingenia, y hace un plan en su cabecita. Manda a buscar a Urías, que está en la guerra. Lo manda a buscar. Y lo manda a buscar con una, como decimos nosotros, una excusa barata. Una excusa barata, porque lo manda a buscar, y cuando Urías llega, David le pregunta: ¿cómo está todo en la guerra? ¿Cómo está por allá el ejército? ¿Qué novedades hay? Una excusa barata. Porque para eso estaban los mensajeros. Había mensajeros para eso. Pero él manda a buscar justamente a Urías, que era el esposo de Betsabé. Y le dice: Urías, ¿sabes qué? Gracias por darme la información. Te daré el permiso para que laves tus pies y desciendas a tu casa. Pero desciendas a tu casa. ¿Y cuál era el plan de David? Que este hombre descendiera a su casa, estuviera con su esposa íntimamente, y que cuando naciera el hijo, por supuesto, pasara desapercibido y se dijera: ah, es hijo del matrimonio. Ese era el plan del rey David. Ese era el plan de un hombre conforme al corazón de Dios. Ese era el plan de un hombre que había sido valiente matando gigantes. Ese era el plan de un hombre que había compuesto salmos. Ese era el plan de un hombre que tocaba el arpa y la presencia del Señor descendía. ¿Me va siguiendo? Sí. David lo manda, pero Urías obedece. No desobedece.
su lealtad al rey fue aún más grande. Mire lo que responde Urías. ¿Por qué? David manda a Urías a su casa

Mire qué responde este hombre Urías, versículo 11. Y Urías respondió a David: el arca e Israel y Judá están bajo tiendas, y mi señor Joab, que era el general de ejército, y los siervos de mi señor están en el campo. ¿Y había yo de entrar en mi casa para comer y beber y a dormir con mi mujer? Por vida tuya y por vida de tu alma, que yo no haré tal cosa. Oh, ¡qué lealtad! ¡Qué convicción! Discúlpeme, rey, muchas gracias por la bendición que usted me estaba dando, pero mi corazón no me permitiría ir a gozar a mi casa, disfrutar con mi familia, mientras el arca está en peligro, mientras el reinado está en peligro, mientras mi general Joab está en guerra. No podría. ¿Qué nivel de lealtad? Pasa el otro día y David manda a buscar a Urías nuevamente. Otra vez lo manda a buscar, lo invita a comer pan, a beber vino, y su plan era embriagarlo para que, embriagado este hombre, ebrio, por fin vaya a su casa a estar con su mujer. ¿Qué dice la Biblia? ¿Urías fue? No. No fue. David otra vez lo manda a buscar. Pero Urías, mire, esto yo lo anoté de un pensamiento que aparecía por allí. Pero Urías, embriagado, tenía más sensibilidad y lealtad que David. Urías, ebrio, era más sensible, era más leal que el rey David. Yo quiero que vaya entendiendo a lo que llega a nuestra mente cuando nos nublamos con la maldad de nuestro corazón, de lo que somos capaces de hacer. Primero, toma a una mujer que no es su esposa, manda a buscar un hombre, trata de tapar su pecado con la acción de decirle al esposo que estuviera con su mujer. Como no le resultó esta segunda vez, porque Urías, ebrio, no fue a su casa, sino que siguió durmiendo en el palacio. Era lo más rápido, ¿verdad? Eliminarlo. ¿Qué decide hacer David? No me funcionó. Urías, no quiso ayudarme en este plan. Plan que solo estaba en la mente de David. Urías solo estaba respondiendo a su lealtad. ¿Y qué decide hacer David? Decide eliminarlo. Decide eliminarlo. Llega la mañana y David envía una carta a Joab, al general que estaba en guerra, y le dice en la carta: ¿sabes qué? Cuando se arme la guerra, se arme el conflicto y esté lo más ardiente de la lucha, ¿vas a poner a Urías al frente? Cuando los enemigos ataquen, ustedes van a retroceder para que si Urías quede solo y muera en el campo de batalla. Eso estaba escrito en la carta que David le había mandado a Joab. Le hago una pregunta. David, ¿con quién mandó esa carta a Joab? ¿Con Urías? Mire a lo que, donde llega la ceguera. ¿Dónde llega? Manda

la sentencia de muerte de Urías con el propio Urías. ¡Qué terrible! Llega Urías al campo de batalla, él no sabía nada. Mi general Joab, el rey David, le manda esta carta. Yo cumplo con entregársela. Joab la lee y obedece. Está el campo de batalla. Sucede lo que David había pedido. Urías muere. Un inocente, no tenía culpa alguna, muere. Recuerde eso. Muere inocentemente. Solo por el capricho y el pecado de David. Urías muere, Joab manda un mensajero y se lo hace saber al rey David. David, cuando se entera de esto, ¿qué es lo que dice? ¿Lloró? ¿Se amargó? ¡Oh, qué acabo de hacer! No, le dice al mensajero: dile a Joab que la guerra es así. Tan fríamente. Lea el capítulo 11 completo, ahí se va a dar cuenta. Y David le dice: la guerra es así, mira, algunos mueren, otros salen ilesos. La guerra es así, no te entristezcas, Joab. La frialdad del corazón del rey David. Bueno, algunos mueren, otros quedan ilesos, otros se salvan. Cuando había sido él el que había planificado la muerte de este hombre. Versículo 27, que es el último versículo del capítulo, dice: y pasado el luto, envió David y la trajo a su casa, hablando de Betsabé, que al final se queda con ella. Y fue ella su mujer y le dio a luz un hijo. Más, escuche esto. Mas esto que David había hecho fue desagradable ante los ojos de Jehová. David consideraba que lo estaba haciendo todo bien, abusando de su poder de rey. Parecía que estaba todo bien. Pero ¿sabe qué pasó? Todo lo que David estaba haciendo, paso a paso, paso a paso, paso a paso, Jehová lo estaba mirando. Todo lo que yo hago, paso a paso, paso a paso, paso a paso, Jehová lo está mirando. Todo lo que usted hace, no aquí, bueno, también aquí, pero todo lo que usted hace, las 24 horas del día, los 7 días de la semana, Jehová lo está mirando. Lo que hacemos, lo que pensamos, lo que sentimos y lo que maquinamos, ¿sabe qué? Jehová lo está mirando. ¿No podemos esconder de su presencia? ¿A dónde miré de tu presencia? Si subiera a los cielos, allí estás. Si estuviera en la tierra, allí estás. En el fondo de las aguas, allí estás. Recuerde que Jehová es omnipresente. Todo lo que hacemos, Jehová lo está mirando. Si el hombre conforme al corazón de Dios pudo caer así, ¿quién de nosotros puede decir con certeza: a mí nunca me pasará? Se lo pregunto nuevamente. Si el hombre conforme al corazón de Dios le sucedió esto, ¿quién puede decir con certeza y decir: a mí nunca me pasará eso? ¿Alguien puede estar seguro de que nunca le pasará? ¿Alguien puede estar seguro de que nunca caerá? Lo hacemos con el rey David, pero a veces también lo hacemos con nuestros hermanos. A mí nunca me pasará lo que le pasó a este hermano. ¿Cómo es posible? El hermano, mira cómo cayó. Mira cómo pecó.
¡Ay de mí, que mis ojos no pueden ver esto! ¿Tiene certeza de que a usted nunca le pasará? Todos hemos caído. Todos hemos pecado. Todos hemos fallado. Y más de alguna vez hemos actuado como David. Más de alguna vez hemos actuado como David. Incluso matando inocentes, a veces espiritualmente, por tapar nuestro pecado. Pero recuerde, Jehová lo está mirando. Pasó casi un año en que David estuvo en un estado de indolencia espiritual. No fue al momento. Pasó aproximadamente un año en que David siguió gobernando, en que tal vez David siguió creando salmos, en que tal vez David siguió adorando y tocando el arpa. Pasó casi un año en que tal vez David siguió ganando batallas. Pero pasaba algo en su corazón. Él aún no había reconocido lo que había hecho. Y él estaba actuando como si todo fuera así, como si nada. Como que aquí... yo no hice nada. Pasó... no, no piola, desapercibido. Pasó inadvertido. Gracias, mi doctor. Me falta vocabulario todavía. Pero mire, el Salmo capítulo 32, versículo 3 y 4. Luego David va a escribirlo y él va a decir cómo se sentía en ese momento. Salmo capítulo 32, versículo 3 y 4. Mire, mientras estaba en ese estado de indolencia espiritual, él, que era un hombre conforme al corazón de Dios, ¿sabe cómo se sintió? Salmos capítulo 32, versículo 3 y 4, dice: mientras callé, se envejecieron mis huesos en mi gemir todo el día, porque de día y de noche se agravó sobre mí tu mano, se volvió mi verdor en sequedades de verano. Lo voy a leer en una versión que encontré y me gustó mucho cómo lo dice. Estos versículos 3 y 4, mire cómo David se sentía en este tiempo en que estuvo en silencio, que estuvo en una tibieza espiritual. Mire cómo David se sentía, pero él lo dice después. Después él lo declara. Y mire cómo él se sentía mientras estaba calladito. Antes de confesar mi pecado, lo guardé todo dentro. Mi deshonestidad devastó mi vida interior, causando que mi vida se llene de frustración, angustia y miseria incontenible. El dolor nunca cesó. Por tu mano de convicción me pesaba mucho en el corazón. Mis fuerzas se agotaron y mi vida interior se secó como una sequía espiritual dentro de mi alma. ¿Cómo se sentía ese hombre mientras guardaba silencio? ¿No habrá alguien hoy aquí creyendo pasar desapercibido, pero por dentro destruyendo su alma? ¿No habrá alguno de nosotros guardando silencio, teniendo una lista incontable de pecados sin declararle ninguno al Señor? Pero lo que eso está sucediendo es que mientras callamos, nuestros huesos se van envejeciendo, nuestra alma se va deteriorando, nuestro espíritu se va frustrando. ¿Podremos vivir con eso eternamente? ¿Podemos vivir con eso tal vez acaso y poder soportarlo día a día? Creo que no.
No hay un corazón que aguante con una indolencia espiritual así. Llegará el día en que diga hasta aquí. Porque eso es lo que hace el pecado. Nos despertamos y dice el Salmo, mi pecado está frente a mí. Despierto y me recuerdo lo que hice. Me acuesto y me acuesto pensando en lo que hice. Estoy almorzando y me acuerdo de lo que hice. Pero alabamos a un Dios de amor y de misericordia. Hay algo más grande que mi pecado, que su pecado. Y hubo algo más grande que el pecado de David. ¿Qué habrá sido? La misericordia y el amor de Dios. No hay pecado que su gracia no pueda perdonar. No hay ofensa al Señor que su amor inagotable no pueda cubrir. Y mire qué lindo esto. David había hecho toda esta cadena de pecados. Y él estaba en silencio. Él se había, de alguna manera, alejado espiritualmente de su Dios, con quien tenía una cercanía tan linda. ¿No nos pasa a nosotros eso, amado hermano? Que gozamos de momentos donde tenemos una cercanía tan linda con el Señor, despertamos, abrimos nuestros ojos y alabamos su nombre y vivimos felices, vivimos contentos. Pero a causa de un pecado, de un error, eso lo perdemos. Y a veces lamentamos y decimos, ¿cómo, Señor, quisiera volver a eso? Devuélveme el gozo de tu salvación. ¿Cómo quisiera disfrutar lo que antes disfrutaba? ¿Cómo quisiera sentirte como antes sentía? ¿Cómo sintiera cantarte con la libertad que antes lo hacía? ¿Cómo quisiera cruzar esas puertas con la alegría que antes lo hacía? Hay una clave, y es confesando lo que está en nuestro corazón, botando la basura que hay en nuestro corazón, botando la inmundicia que hay en nuestro corazón. Y Dios está presto, presto, presto para curar las heridas de nuestra alma causadas por ese pecado. Dios está presto. Tanto así que fue Dios quien salió al encuentro de David. Así como sale a nuestro encuentro hoy. Tal vez usted y yo no hemos querido acercarnos al Señor porque nos da vergüenza. Porque tal vez decimos, ¿y a quién me voy a acercar? Yo no tengo errores. ¿Y a qué? Yo no tengo pecado. ¿A quién me voy a acercar? Pero recuerde, Jehová lo está viendo. Me está viendo. Todo lo ve. ¿Y qué hace Dios en su inmenso amor y en su inmensa misericordia? Sale a nuestro encuentro. Y salió al encuentro de David. Envió a un profeta, Natán. Y mire lo que le dice Natán a David. Jehová envió a Natán a David, y viniendo a él le dijo, había dos hombres en una ciudad, el uno rico y el otro pobre. El rico tenía numerosas ovejas y vacas. El pobre no tenía más que una sola corderita que él había comprado y criado, y que había crecido con él y con sus hijos juntamente, comiendo de su bocado y bebiendo de su vaso, y durmiendo en su seno, y la tenía como a una hija. Y
vino uno de camino al hombre rico, que tenía muchas ovejas. Y este no quiso tomar de sus ovejas y de sus vacas para guisar para el caminante que había venido a él, sino que tomó la oveja de aquel hombre pobre y la preparó para aquel que había venido a él. Entonces se encendió el furor de David en gran manera contra aquel hombre, y dijo a Natán: vive Jehová, que el que tal hizo es digno de muerte, y debe pagar la cordera con cuatro tantos, porque hizo tal cosa y no tuvo misericordia. Va el profeta Natán, le cuenta esta historia, y David se indignó. ¿Cómo es posible? Ese hombre no tiene misericordia. ¿Cómo actuamos nosotros? Con el corazón lleno de basura. Pero decimos: ¿cómo es posible? ¿Cómo es posible lo que acaba de suceder? Mira, él tenía tantas ovejas y le quitó la única que tenía al hombre pobre. ¿Cómo es posible? Hombre sin misericordia. Ese hombre debe morir, dijo David. Debe morir. Natán le dijo a David: ven para acá, mírame al ojo. Ese hombre eres tú, el que debe morir eres tú. ¿Cuántas veces nosotros, a veces deseando eso a nuestro hermano? Manda tu juicio, Señor. Quebranta el corazón, Señor. Transforma el corazón. Quita si el Señor bajara y dijera: el que tiene que quebrantar su corazón eres tú. El que tiene que cuidar su corazón eres tú. Versículo 7. Entonces dijo Natán a David: tú eres aquel hombre. Y ahí llegamos al Salmo 51 que acabamos de leer. David tuvo dos opciones, como las tenemos nosotros hoy. O vamos a seguir duro, dejando nuestro corazón duro a la voz del Señor, o dejaremos que el Señor haga como hizo con David, le quebró el corazón. Hay dos opciones. Hermano Samir, delante del Señor, tiene dos opciones. O seguimos duro delante de Jehová, que todo lo ve, y queriendo competir con Dios, o nos tiramos a las plantas del Señor. Porque recuerde que Dios ya hizo el gesto de amor. Él fue a David. Él está yendo donde usted en esta hora de la tarde. Ya que ninguno de nosotros fue sinceramente delante del Señor, el Señor dijo: este domingo 5 de julio yo voy a ir en busca tuya. Gloria al Señor por su amor. Ese es el Dios que alabamos, amado hermano. El Dios del que se predica, el Dios que cantamos, el Dios del que usted confiesa. Este es el Cristo que yo predico y no me canso de predicar.
sana a los enfermos, reprenda a los demonios, restaura el corazón, levanta al caído. Un Dios lleno de amor, de bondad. ¿Por qué no correr a esa fuente inagotable de amor? Nos vamos al Salmo 51. Y aquí David dice: veremos la desesperación de alguien que ha pecado, alguien que fue abierta su conciencia y vio la gravedad y la profundidad de su pecado. David, cuando fue confrontado por el profeta Natán, su conciencia se abrió y vio y dijo: qué maldad hice, qué pecado acabo de cometer. Hagamos el ejercicio nosotros por 5 segundos. Piense delante del Señor y diga: Señor, ¿qué he hecho delante de ti? Señor, ¿qué he hecho delante de tu presencia? Creyendo que cosas pasaban desapercibido y tú estabas arriba en los cielos viéndolas, anotándolas y esperando que me vuelva a ti. Un corazón arrepentido reconoce en primer lugar que no es digno de ningún favor de Dios. Escuche eso. Un corazón arrepentido reconoce realmente que no es digno de ningún favor de Dios y sabe que no tiene los méritos para recibir ninguna bendición de Dios. Si usted cree que tiene los méritos para ser bendecido por el Señor, está mal. Lo primero que hace un corazón arrepentido es reconocer que no es digno de ningún favor de Dios. Lo dice en los versículos 1 y 2: ten piedad de mí, oh Dios, conforme a tu misericordia. Señor, lo reconozco delante de tu presencia, que lo único que necesito de ti es tu misericordia. No mereces ni la vida, no mereces ni la salud, no mereces ni la familia que está a tu lado, no mereces ni las posesiones que tienes en tu casa, no mereces ser llamado hijo de Dios, no merecemos nada. Esa es la realidad. Todo lo que tenemos es por pura gracia, misericordia, amor inagotable de Dios. Gloria a Dios. Por lo tanto, lo único que podemos apelar diariamente es a su misericordia. Este es el clamor de un hombre que sabía que era culpable de grandes delitos. Había adulterado, había asesinado, había escondido su pecado. Y él sabía que lo único que podía apelar era la misericordia de Dios. Su pecado lo hacía sentirse sucio. ¿Provoca eso el pecado en mi corazón? ¿Nos sentimos sucios? Nosotros humanamente le ponemos rango a los pecados. Pecado grande. No, este chiquitito, entonces más tolerable. No. Cualquiera sea, es pecado y ofende a Dios. Y de cualquiera sea, de uno grande o de uno pequeño, tenemos que arrepentirnos delante del Señor. David se sentía sucio, dice el versículo 2: lávame más y más de mi maldad y límpiame de mi pecado. Límpiame de mi pecado, Señor. Límpiame de mi pecado. Un corazón arrepentido reconoce su pecado sin culpar a ninguna otra persona.
Un corazón verdaderamente arrepentido reconoce su pecado sin culpar a ninguna otra persona. Es que la hermana me hizo pecar. El hermano me hizo pecar. No. Cuando le toque ganarse arriba ante los ojos del Señor, nuestras justicias serán como trapos de inmundicia. No, no, no, no, no, no, no me vengas a decir que la hermana te hizo, que porque la hermana hizo esto, tú tuviste que hablar. Es que a mí, y tuve que comentarlo. No, no, no, no, no, no, no. No. No, así no funciona. Lo va a decir el Señor. Hácete cargo solito. Y amado hermano, y si lo sabemos, ¿sabe qué? A veces tenemos el corazón tan duro de decir, sí, yo sé que estoy pecando contra el Señor. Sé que lo que estoy haciendo está mal, pero le doy nomás, me voy contra el Señor. No lo decimos con nuestras palabras, pero con nuestras actitudes sí. ¿Cuántas veces hemos desafiado la misericordia del Señor? Un corazón arrepentido reconoce su pecado sin culpar a ninguna otra persona. Mira lo que dice el versículo 3. Porque yo reconozco mis rebeliones. No dice reconozco las rebeliones de Urías, de los que estaban en el palacio. Es que Betsabé, Señor, ¿cómo se le ocurre pasearse ahí al frente de mí? No. No le dice eso. Señor, yo reconozco mis rebeliones. Sí, Señor. Me has descubierto por completo. Me has, Señor, me desvestiste, me desnudaste por completo delante de ti, Señor. ¿Qué te puedo ocultar? Yo reconozco mis rebeliones y mi pecado está siempre delante de mí. Versículo 4. Contra ti solo he pecado y he hecho lo malo delante de tus ojos. Yo reconozco mis rebeliones. Yo pequé contra ti, Señor. Es lo que dijo David. ¿Alguien puede decir, yo reconozco mis rebeliones? Yo pequé contra ti, Señor. Y esa es la realidad, amado hermano. No fue como Adán y Eva. David, ¿qué pasó? Señor, es que sí, mira, yo reconozco que paiqué, Señor, comí del fruto que no tenía que comer, pero Señor, es que la mujer también que me diste. ¿Se reconoció su error, pero se hizo responsable solito? No. Eva, ¿qué hiciste? Sí, Señor, sí. Mira, pequé. Sí, Señor, pequé. Fallé, Señor, sí. Pero es que la serpiente, pues, Señor. Sí, Señor, mentí. Pero cada quien delante del Señor debe responder por su propio pecado. No importando si para usted es justificable o no es justificable. Es que mi hijo me sacó de quicio, por eso le dije un garabato para que entienda. Ah, ¿es culpa del hijo? No. Señores, que justo celebraron el 18 de septiembre, un día sábado. Y un día viernes también en este año. Y Señor, y es viernes, pues mi cuerpo lo sabe. (Risa)
Pero lo hacemos, amado hermano. Estamos llenos de justificaciones. Y eso no nos permite ver nuestro propio pecado, nuestro propio error, nuestra propia responsabilidad en todo lo que hacemos. Pero David nos enseña que el corazón arrepentido, al que Dios está dispuesto a perdonar, es el corazón sincero que reconoce que le ha ofendido. El pecado de otro no te justifica a ti para pecar. El pecado no se comparte y la culpa tampoco es compartida. A veces decimos, a ver, los dos fallamos, vamos. Los dos pecamos y los dos vamos a responder, no, al Señor por separadito. Respóndeme por qué lo hiciste tú. Respóndeme por qué lo hiciste tú. Solitos delante del Señor. No hay nada que le podamos decir a Dios que alivie la magnitud de nuestro pecado. No hay nada que le podamos decir a Dios que alivie la magnitud de nuestro pecado. David no está en paz mientras estaba en silencio. Mire lo que dice Salmos capítulo 32, versículo 10. Por lo tanto, mi conclusión es la siguiente, en una versión diferente por si acaso, si es que lo lee y no le parece a lo que estoy leyendo. Por lo tanto, mi conclusión es la siguiente: muchas son las penas y las frustraciones de aquellos que no se sinceran con Dios. Muchas son las penas y las frustraciones de aquellos que no se sinceran con Dios. Pero cuando confías en el Señor para obtener el perdón, su amor te envolverá por completo. Oh, ¡qué lindo! Y el corazón arrepentido reconoce que ha ofendido a Dios de manera terrible. David, cuando pecó, en primer lugar no amó a Dios porque fue el primero que ofendió. No amó a Urías, que había sido leal y fiel a él. No amó a Eliam, que también había sido fiel y leal a él. No amó a Betsabé. A la cual dejó viuda, a la cual le hizo perder un hijo, porque el hijo que nació entre Betsabé y David murió. David no amó ni a su reinado, porque a causa de ese pecado entró la espada en su casa y luego el reino es dividido. Pero ¿sabe cómo lo resume David? Versículo 4 dice: contra ti, solo he pecado. ¿Sabe quién nos quiere decir lo que David está diciendo? Todo pecado en su esencia profunda es contra Dios. David dijo: yo pequé con Betsabé, sí, pero en el fondo de eso pequé contra Dios. Yo pequé contra Urías, sí, pero en el fondo de eso pequé contra Dios. Yo pequé contra la nación de Israel, sí, pero en el fondo de eso pequé contra Dios. Lo mismo para nosotros. Usted peca hacia su hermano, ¿sabe qué? Está pecando contra Dios. No, Señor, no es nada contra ti, Señor.
es contra ese hermano. ¿Qué dice el Señor? Ese hermano que tú nombras es mi hijo. Yo pagué por él. Mi sangre fue derramada por él. Tú le haces algo a él, me lo estás haciendo a mí. Y también para usted, por supuesto, usted también es hijo del Señor. Alguien peca contra usted, está pecando contra el Señor. Pero a veces hay cosas que pasan para nosotros. ¿Será que de mala manera tenemos la costumbre de ver ciertas cosas que se repiten una y otra vez? Ni Dios quiera. ¿Pero qué pasa si alguien asesina aquí? Todos los ojos puestos. Todos los ojos puestos. ¿Cómo es posible? Asesinó. Aléjense de él. Que no nos mire. ¿Y el que chismea? Ese sí. ¿Lo aceptamos? Bueno, no es tanto, Señor, si no es tanto. Al mentiroso, a ese sí, lo aceptamos y no lo condenamos. Bueno, se lo merece. Estamos justificados delante del Señor, decimos nosotros. Pero le vuelvo a decir, ¿hay alguna justificación para su pecado? Tal vez usted en su corazón está luchando y dice, sí, sí tengo. Pero no. No, cuando nos toque estar delante del Señor y el Señor nos pida cuenta, no habrá ninguna justificación que valga. Ninguna justificación que valga. Aunque David no murió, porque Natán le dijo, no morirás. Porque te arrepentiste, no morirás. Pero la espada entrará a tu casa. ¿Qué quiere decir eso? Que nuestros pecados sí traen consecuencias. Y la consecuencia para David fue terrible, amado hermano. Dice Gálatas 6:7: no os engañéis. Dios no puede ser burlado. Pues todo lo que el hombre sembrare, eso también segará. ¿Disfrutamos lo que hacemos ahora? Recuerde, un día te tocará recibirlo. Es palabra del Señor. ¿Y sabe qué? A pesar de eso, ni con eso nos provoca algo. De saber que nos puede tocar lo mismo que nosotros hacemos. Ni con eso. Por eso que Dios abra nuestra conciencia, nuestro corazón. Pero a veces ya ni el miedo de tener que enfrentarnos contra Dios nos provoca algo. Así de insensible. David quedó con vida, no murió, pero la espada entró en su casa. Mire lo que pasó. El hijo que tuvo con Betsabé murió. Su hijo Amnón violó a su hermana Tamar. Un hijo de David, Amnón, violó a una hija de David, Tamar. Su hijo Absalón de David, el hijo Absalón de David, asesinó a su hermano Amnón. Los guardias de David mataron a su hijo Absalón. ¿Por qué? Porque Absalón quería matar a su padre David. ¿No les da a pensar esa consecuencia? Gálatas, recuerden Gálatas. Dios no puede ser burlado. Lo que siembras, cosechas. Lo que siembras, cosechas. Disfrutas hacerle mal a tu hermano. No lamentes cuando te toque cosechar. No lamentes si la espada entra a tu casa. No lamentemos si nos toca un día recibir lo que gozamos haciendo. Tenemos
tenemos harto por qué arrepentirnos, ¿verdad? Ninguno de nosotros, con esto estoy terminando, ninguno de nosotros sabe lo detestable que es el pecado para Dios. Ninguno. ¿Por qué? Porque fuimos concebidos en pecado, crecimos en pecado, hablamos en pecado, pensamos en pecado, nos relacionamos en pecado, aún oramos en pecado. Por eso el Señor tiene que poner a su Espíritu Santo para que ordene y guíe nuestras oraciones. Nos arrepentimos en pecado. ¿Qué vamos a saber nosotros entonces de que el pecado ofende? Si nuestros pensamientos son pecaminosos, nuestras emociones son pecaminosas, nuestras intenciones son pecaminosas, nuestros deseos son pecaminosos, nuestros juicios son pecaminosos, nuestro hablar es pecaminoso, nuestra vida es pecaminosa, nuestras redes sociales son pecaminosas. Es eso en lo que nosotros nos envolvemos y vivimos. ¿Qué vamos a saber de si ofendemos o no al Señor? Pero esa es la realidad. Estamos constantemente ofendiendo al Señor. Y por cada uno de esos pecados que hemos cometido delante del Señor, tendremos que arrepentirnos y dar cuenta. Tendremos que arrepentirnos y dar cuenta delante del Señor. Recuerde, no hay justificación. No hay justificación. Termino preguntándole lo siguiente: ¿ha pecado usted? Oye, a esta hora del día, son las 12:58. ¿Alguien dice, yo sí tengo algo de qué arrepentirme? ¿Alguien se suma a mí para arrepentirse de tantos pecados? Si tal vez nuestra mente es cortita y no nos acordamos de cosas que hacemos, mire lo que dice la palabra de algunos pecados que tal vez hemos cometido y han quedado allí. Primera de Corintios capítulo 6 versículo 9-10 dice: ¿no sabéis que los injustos no heredarán el reino de Dios? No erréis, ni los fornicarios, ni los idólatras, ni los adúlteros, ni los afeminados, ni los que se echan con varones, ni los ladrones, ni los avaros, ni los borrachos, ni los maldicientes, ni los estafadores heredarán el reino de Dios. Pero hay otra lista donde tal vez, si usted no estaba en esta, puede estar en esta otra. Colosenses capítulo 3, versículo 5. Haced morir, pues, lo terrenal en vosotros: fornicación, impureza, pasiones desordenadas, malos deseos, avaricia, que es idolatría. Tal vez alguien todavía no se siente identificado. Vamos a ver si con esto le damos alguna posibilidad. Romanos capítulo 1, versículo 29-32. Estando atestado de toda injusticia, fornicación, perversidad, avaricia, maldad, llenos de envidia, homicidios, contiendas, engaños, malignidades, murmuradores, detractores, aborrecedores de Dios, injuriosos, soberbios, altivos, inventores de males, desobedientes a los padres, necios, desleales, sin afecto natural, implacables, sin misericordia, quienes, habiendo entendido el juicio de Dios, que los que practican tales cosas son dignos de muerte, no solo las hacen, sino que también se complacen con los que las practican. Ay, ¿tenemos algo de qué arrepentirnos? Ay, parece que ahora sí. Parece que ahora sí.

0: Y dos pasajes más. Apocalipsis 21:8. Pero los cobardes. Ah, tampoco se quedan afuera los cobardes. Ay, tal vez usted pensaba, ah, no tengo ninguna de esas. Pero es cobarde, mire, también. Pero los cobardes e incrédulos, los abominables y homicidas, los fornicarios y hechiceros, los idólatras y todos los mentirosos tendrán su parte en el lago que arde con fuego y azufre, que es la muerte segunda. Yo llevo varias. Yo ya llevo varias en la lista. Y la última, Proverbios capítulo 6, versículos 16-19. Mire qué terrible esto. Seis cosas aborrece Jehová, y aún siete abomina su alma: los ojos altivos, la lengua mentirosa, la mano derramadora de sangre inocente, el corazón que maquina pensamientos inicuos, los pies presurosos para correr al mal, el testigo falso que habla mentiras y el que siembra discordia entre hermanos. ¿Y sabe qué? Jehová las aborrece. ¿Cuánta misericordia ha tenido el Señor con nosotros? ¿Cuánta misericordia el Señor ha tenido conmigo? ¡Aleluya! Le invito a que se ponga de pie, amados hermanos. Gloria al Señor. Gloria al Señor. Y para entregar este lugar, quiero que hagamos lo siguiente. Dios es bueno, amén. Oh, ¿cuánto le debemos al Señor? Quiero que podamos leer el Salmo 51 nuevamente todos juntos, como una plegaria desde nuestro corazón. Y lo lea fuerte. Haga lo suyo. Si los hermanos lo pueden poner, por favor, en la pantalla para leerlo todos juntitos. La versión diferente, amados hermanos, los de proyección. La versión diferente que les pasé. Vamos a leer esa. Salmo 51, versículo 1. Ten piedad de mí, oh Dios, conforme a tu misericordia, conforme a la multitud de tus piedades, borra mis rebeliones. Lávame más y más de mi maldad y límpiame de mi pecado, porque yo reconozco mis rebeliones y mi pecado está siempre delante de mí. Contra ti solo he pecado y he hecho lo malo delante de tus ojos, para que sea reconocido justo en tu palabra y tenido por puro en tu juicio. He aquí, en maldad he sido formado y en pecado me concebió mi madre. He aquí, tú amas la verdad en lo íntimo y en lo secreto me has hecho comprender sabiduría. Purifícame con hisopo y seré limpio. Lávame y seré más blanco que la nieve. Versículo 10. Crea en mí, oh Dios, un corazón limpio y renueva un espíritu recto dentro de mí. No me eches de delante de ti y no quites de mí tu Santo Espíritu. Vuélveme el gozo de tu salvación y espíritu noble me sustente. Lo leo en esta otra versión y termino. Dios, dame misericordia de tu fuente de perdón. Sé que tu amor abundante es suficiente para borrar mi culpa, porque tu compasión es tan grande. Quítame esta vergonzosa culpa del pecado. Perdona la magnitud de mi rebeldía y borra esta profunda mancha en mi conciencia, porque estoy muy avergonzado. Siento un dolor y una angustia inmensa en mi interior. No puedo escapar del dolor de mi pecado contra ti, Señor. Todo lo que hice, lo hice justo delante de ti, porque lo viste todo. Contra ti, sobre todo ese pecado. Todo lo que me dices es infaliblemente cierto y tu juicio me vence. Señor, he sido pecador desde mi nacimiento, desde el momento en que mi madre me concibió. Sé que te complaces en sembrar tu verdad profundamente en mi espíritu. Así que entra en los rincones ocultos de mi corazón y enséñame sabiduría. Purifica mi conciencia y haz limpio de nuevo a este leproso. Lávame con tu amor hasta que mi corazón sea puro. Sigue creando en mí un corazón limpio. Lléname de pensamientos puros y deseos santos, dispuestos a complacerte. Que nunca me rechaces, que jamás me quite tu Espíritu Sagrado. Que se restaure mi pasión por la vida. Saborear la alegría en cada avance que me brindas. Abrázame fuerte con un espíritu dispuesto que obedezca todo lo que digas. Bríndele un fuerte aplauso al Señor.
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Ahora esta noche quiero que vayan conmigo al capítulo 24 del Evangelio de Mateo. El capítulo 24 del Evangelio de Mateo, comenzaremos en el verso 1. ¿Cuántos tienen sus Biblias? Levanten. Miles de Biblias. El capítulo 24 del Evangelio de Mateo, estas palabras. Y Jesús salió y se apartó del templo, y sus discípulos se acercaron a él para mostrarle los edificios del templo. Y Jesús les dijo: ¿ven todas estas cosas? De cierto os digo, que no quedará aquí piedra sobre piedra, que no se desmorone y que no sea derribado. Y mientras estaba sentado en el monte de los olivos, los discípulos se acercaron a él en privado para decir. Ahora, fíjate que Jesús estaba sentado. Sus discípulos se acercan.

Jesucristo y por el Antiguo Testamento, por los profetas, que iba a haber un fin de la era. Y yo sé que Cristo va a regresar para establecer su reino. Y entonces le preguntan acerca de esto, y su respuesta solo es una parte de toda la respuesta. Jesús respondió y les dijo: miren que nadie los engañe, porque vendrán muchos en mi nombre diciendo yo soy el Cristo, y engañarán a muchos, y oiréis de guerras y rumores de guerras. Mirad que nadie los engañe, porque es necesario que todo esto acontezca, pero aún no es el fin. Sin embargo, se levantará nación contra nación y reino contra reino, y habrá hambres y pestilencias y terremotos en diversos lugares. Todo esto es el comienzo de dolores. Entonces los entregarán para ser afligidos y los matarán, y serán odiados por todas las naciones por causa de mi nombre. Y entonces muchos se escandalizarán y se traicionarán unos a otros y se odiarán unos a otros, y muchos falsos profetas se levantarán y engañarán a muchos, y por haberse multiplicado la iniquidad, el amor de muchos se enfriará, pero el que persevere hasta el fin, este será salvo. Este es el evangelio del reino, que será predicado en todo el mundo para testimonio a todas las naciones, y entonces vendrá el fin. Cada expositor de la Biblia, en cada comentario que alguna vez leía al exponer este pasaje, dijo que Jesús enseñó, que Jesús creía y llevó a los discípulos a creer que algún día señalado de la historia habría un final de una era. El final de una era en la que volvería a la tierra otra vez. Y esto ha sido la esperanza de la iglesia a lo largo de los siglos. Cuando dices el credo de los apóstoles en tu iglesia los domingos, muchas iglesias lo decían. Repetimos que Él viene a juzgar los vivos y a los muertos. Cada vez que comulgas, estás recordando al Señor su muerte hasta que Él venga. De eso se trata la comunión en la iglesia. Recordamos el día en que murió y derramó su sangre, pero también recordamos el día en que regresará. Eso es lo que dijo. Y si la Biblia enseña algo, le enseña que Jesucristo regresará. Ahora, a lo largo del Antiguo Testamento, podría estar aquí durante al menos 2 o 3 horas y simplemente citar cada una de las escrituras, leer las escrituras que se refieren a la venida de Cristo. Él vendrá con gran poder y va a establecer su reino. En el Nuevo Testamento se enseña en todos. Mateo, por ejemplo, compara a Cristo con un novio que viene a recibir a su novia. Marca como una cabeza de familia que va a lo largo de un viaje encomendando ciertas tareas a sus sirvientes hasta que regrese. Lucas es un noble que va a un país lejano para hacer ciertos negocios y deja sus posesiones con sus sirvientes para que puedan comercializar con ellos hasta que él venga. Juan cita a Cristo diciendo: voy a preparar un lugar para ustedes, y si voy a preparar un lugar para ustedes, volveré. En Romanos lo vemos venir poniendo todas las cosas debajo de sus pies. En 1 Corintios Pablo habla de la venida del Señor al impío para levantarlos. Y en Corintios habla de nuestra nueva casa, cuando tendremos un nuevo tabernáculo, un nuevo cuerpo. Filipenses dice que nuestra conversión está en el cielo, desde donde esperamos la venida del Salvador. Colosenses dice que cuando Cristo se manifieste en nuestra vida, aparecerá entonces, vendrá a nosotros también y apareceremos con Él en gloria. En 1 Tesalonicenses se nos dice que esperamos al Hijo del Cielo. En 2 Tesalonicenses nos da la imagen gloriosa de Cristo viniendo libre. Tito habla de la bienaventuranza, esperanza. Santiago lo dice a sus lectores: sean pacientes hasta la venida del Señor Jesucristo. A lo largo de todas las escrituras, en el libro de Apocalipsis, un libro tras otro se dedica casi por completo a la discusión de los eventos que rodean la venida de Jesucristo. Ahora estamos viviendo un periodo muy pesimista de la historia. He tenido el privilegio de hablar con muchos de nuestros líderes mundiales y los encuentro en privado y son muy pesimistas sobre la situación mundial en este mundo. La situación del mundo, en mi opinión,
por lo que se ven mis viajes, se está volviendo

0: más y más oscuro. Y ya sea que mires a casa o al extranjero ahora, la esperanza de la iglesia a lo largo de los siglos siempre ha sido la oración de que Cristo, en la que oró, venga tu reino y tu voluntad se haga en la tierra como en el cielo, va a ser algún día. Y creemos que estamos más cerca de ser, y que en este momento, a pesar del pesimismo, que en cualquier otro momento de la historia, porque estamos mucho más cerca de ese evento culminante y glorioso. Y cuando Jesucristo va a volver y establecer su reino. Ahora viene la gran pregunta que los discípulos le hicieron: cuando va a venir. Querían una fecha específica. ¿Cuál será la señal de tu venida? Y Jesús les dijo, sin dudarlo, que no había una señal, que no había una señal específica del día ni la hora. Lo dijo muy claro cuando dijo: pero del día y la hora nadie sabe, ni los ángeles del cielo, sino solo mi Padre. Pero Él dijo: daré algunas señales para que busques, y cuando veas que todas estas señales suceden al mismo tiempo, puedes saber que mi redención está cerca, que ha llegado. Que una de esas señales, dijo Él en este pasaje que acabo de leer, muchos vendrán en mi nombre y en esos últimos días diciendo: yo soy el Cristo, y engañarán a muchos. Ahora tenemos hoy lo que indica un resurgimiento de la religión. Aquí tenemos las mayores estadísticas de divorcio y delincuencia en la historia. Problemas que arrastran al país. Casi anarquía en algunos lugares debido a la delincuencia. Y sin embargo tenemos el mayor resurgimiento del interés religioso en la historia de los Estados Unidos. ¡Qué paradoja lo que está sucediendo! Nuestro renacimiento religioso no ha ido lo suficientemente profundo y tenemos muchas personas que profesan exteriormente una religiosidad y dicen que creen en Cristo, pero no están viviendo como Cristo. Vendrán en mi nombre muchos y muchas personas. Lo verán. Y luego, en segundo lugar, Él dijo que escucharán de guerras y rumores de guerras. Todos los reinos se levantarán contra los reinos. Ahora esto lleva consigo la idea de que los aliados unidos por un lado lucharán contra los aliados unidos por otro lado. Reinos contra reinos luchando. Ahora esta profecía se cumplió en la Primera Guerra Mundial. Se cumplió aún más en la Segunda Guerra Mundial. Porque por primera vez tuvimos una guerra en escala internacional que sumergía el mundo entero. Y Jesús dijo que a medida que avanzamos hasta el final de la historia, las guerras aumentarán. Esa es la razón por la que las Naciones Unidas, con todas sus buenas intenciones, no traerán una paz permanente. Estoy a favor de las Naciones Unidas. Creo que deberíamos trabajar por la paz. La Biblia nos dice que debemos orar por la paz. Debemos trabajar por la paz. Pero la Biblia dice que mientras el corazón del hombre sea pecaminoso, mientras haya maldad y odio, lujuria, codicia en el corazón humano, habrá guerra. Usted no va a eliminar la guerra por medio de esquemas y planes. Tanto como nos gustaría pensar que será eliminada la guerra. Pero mientras el hombre tenga odio, codicia en su corazón, habrá guerra en el mundo. Y mientras haya un hombre en el mundo que tenga odio en su corazón, existirá la aterradora posibilidad de que las bombas de hidrógeno puedan caer. Ahora Jesús dijo, cuando la guerra se vuelva tan intensa y escape a nivel mundial, esta es una señal de que se acerca, que está relativamente cerca. Y luego, el tercer señal. Muchos se ofenderán y se traicionarán y se odiarán. Y esto indica el problema psiquiátrico. Esto indica problemas mentales. Esto indica inestabilidad emocional. La psiquiatría hoy está de fiesta. Casi todo el mundo puede estar a la moda si tiene un psiquiatra hoy, su propio psiquiátrica. ¿Y sabías que yo no sabía de esto? Hasta que tuvimos un perro. y nuestro perro en particular era un gran danés, tuvo un ataque de nervios. Ahora, yo no sabía que los perros sufrían de ataques de nervios. Ahora, el doctor Starmiley, que es una autoridad de esto, nos sugirió que lo enviáramos a New York, donde tenían un psiquiatra de perros. Ahora, es un hecho que no sabía que incluso antes de que los perros sufrieran por la tensión de los tiempos de las que vivimos, tenemos millones de estadounidenses hoy que padecen enfermedades mentales. Y Jesús dijo que cuando esta tensión comience aquí a quebrantarlos y se traicionen unos a otros, muchos se ofenderán. Dijo que esto también es una señal de que mi venida se acerca. Que lo cuarto es que como en los días de Noé, así también será la venida del Hijo del Hombre. Porque como en este pasaje Jesús dijo que estaban comiendo y bebiendo, festejando, dándose en casamiento, en matrimonio. Ahora esta palabra dijo que estaban intercambiando de esposas. Esto indica que el jefe de una escala masiva, hay una ruptura en el hogar como la que tenemos hoy. No ha habido mayor énfasis en el sexo como lo que tenemos hoy. Y Jesús dijo, cuando esto sea a nivel mundial y se está intensificando la obsesión antinatural cada vez mayor con el sexo, Jesús dijo que esta presión va a venir sobre el hogar, el problema moral. Y no es solo en los Estados Unidos, es en Europa, es en el Reino Unido. Jesús dijo que esto sería una indicación de que el fin no está muy lejos. Y luego, en quinto lugar, Jesús dijo, y este evangelio del reino será predicado en el mundo entero para testimonio a todas las naciones, y entonces vendrá el fin. Piensa en eso. Por un momento, Jesús dijo, justo antes del final, el evangelio será predicado por primera vez en todo el mundo, hasta el año 1500 después de Cristo. Ahora, eso fue hace solo 400 años. Hace 450 años la Biblia había sido impresa a solo 14 idiomas del mundo. En el mundo actual, una porción de la Biblia está en más de 1300 idiomas, y no hay ningún lugar en el mundo donde no se pueda predicar el evangelio por la radio, por las comunicaciones modernas. Ahora es un hecho y es posible predicar los evangelios a todo el mundo, porque en esta noche estoy dando el mensaje a más gente que todos los apóstoles y todos los cristianos en el primer siglo. Piensa esto. En esta noche, por la televisión, por la radio, soy capaz de predicar a más gente que todos los cristianos en el primer siglo juntos. ¡Fantástico! Jesús dijo que vendría el tiempo en la historia. Y si hubieras dicho esto hace 500 años, se hubieran ido todavía. Está pasando hoy por primera vez. Ahora hay otra señal que se nos da en el Nuevo Testamento, porque Pablo habla mucho de los apóstoles sobre el fin, y encuentran sobre la venida de Cristo, y dice, ahora el Espíritu habla expresamente que en los últimos tiempos algunos apostatarán de la fe, haciendo caso a espíritus de engañadores y doctrinas de demonios. En otras palabras, va a haber un alejamiento de la fe. Los cristianos que habían profesado a Cristo se han alejado intelectualmente, teológicamente o mentalmente. Y todos los días escuchamos historias de personas que se están alejando del camino, que están yendo al camino de abajo. El impacto del poder satánico. Esto está pasando. Esto es lo que dijo el Señor. Incluso hombres que predicaban el evangelio hoy niegan la Biblia. Leí acerca de un predicador el otro día de Inglaterra que dijo que la Biblia es la mayor piedra de tropiezo para la humanidad mundial. Acabamos con la Biblia. Dijo que en el New York Times la semana pasada apenas podía creerlo. Cuando lo leí, caí a Jesús. Él dijo, cuando sucedan estas señales, el fin se acerca. Y luego, la escritura habla acerca de la anarquía en todo el mundo. Escuché que esto está pasando también en los últimos días. Vendrán tiempos peligrosos porque los hombres serán amantes de sí mismos, codiciosos, jactanciosos, orgullosos, blasfemos, desobedientes a los padres, sin afecto natural, tráfugas, faltos, acusadores, feroces, despreciables, que son hombres traidores, impetuosos, que aman los placeres más que a Dios, que tienen apariencia de piedad pero la niegan. Él dijo que en los últimos días esto será característica de esta generación. Y esto suena que estás leyendo un periódico de hoy en día, o que estás leyendo una historia del siglo XX, describiendo los problemas que enfrentamos actualmente. Y luego la escritura dice:
1: si este mensaje ha tocado tu vida y quieres recibir a Jesús en tu corazón como tu único y suficiente Salvador, nos gustaría invitarte a orar con nosotros. Solo repite esta oración: Señor Jesús, hoy te acepto y te recibo como mi único y suficiente Salvador. Me arrepiento de haber pecado contra ti y te pido que hoy me salves a través de ese sacrificio que hiciste por mí en la cruz. Te doy gracias porque sé que tú escribirás mi nombre en el libro de la vida, y cuando tú me llames a tu presencia podré decir: aquí estoy. En el nombre de Jesús te damos gracias, Padre Santo. Si hiciste esta sencilla oración, creemos que has nacido de nuevo. Nos gustaría saber de tu decisión por Cristo y comparte este mensaje con aquel que lo necesita. Que Dios te bendiga y sigamos batallando porque la venida del Señor está cerca.

un aplauso a Jesucristo por eso. Vamos, déselo, déselo, déselo.

Levante su mano al cielo. Oh, qué lindo.

Cuando yo decía, Señor, que todo estaba acabado. Cuando yo decía, mi Dios se olvidó de mí. Cuando yo decía, no hay puertas más abiertas.

0: época del año, es muy bueno meditar. Si Cristo tuvo un propósito en su vida, ¿cuál es el propósito de la tuya?
1: ¿Es Cristo nuestra motivación para cumplir con nuestros propósitos y en verdad con todo lo que hacemos?
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1: Bienvenidas a Mujer para la Gloria de Dios. Quien les habla, Aileen Pagán de Salcedo. Nuestra querida Katy Cheraldi de Núñez, ¿cómo estás?
0: Muy bien, gracias.
1: Y nuestra queridísima también, Mayra Beltrán de Ortiz.
2: Hola,
1: ¿cómo estás?
2: ¿Cómo está? Yo estoy muy bien, gracias a Dios.
1: Qué bueno. En verdad, es una bendición para todas nosotras compartir en este espacio de Mujer para la Gloria de Dios, una producción del Ministerio de Mujeres ECER, de la Iglesia Bautista Internacional, bajo la sombrilla del Ministerio de Integridad y Sabiduría.
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0: Y el programa de hoy hemos titulado Una vida con propósito.

0: decir que fue para nosotros. Es algo que es más allá de lo que podemos entender. Sí, él hizo cosas que ni cabe en nuestra mente. Así pero es. Te damos gracias, Señor. Tú en tu infinito bondad y amor vino aquí para morir para nosotras, pecadores, tus enemigos.
1: Amén,
0: gracias, Señor. Yo pido, Señor, que eso puede cambiar a nosotras en una forma tal que vivimos vidas únicas también, aunque no serán igual que tuya, nosotros tenemos que ser diferentes del mundo.
1: Amén. Amén,
0: te lo pedimos, Señor, en el nombre de Jesús.
1: Amén.
2: Amén. Amén. Amén. Cuando pensamos en una vida con propósito desde nuestra perspectiva como cristianos, seres humanos, usualmente pensamos en una vida vivida cristianamente. Uh-huh. Sin embargo, hoy queremos cambiar nuestro abordaje y reflexionar sobre el enfoque de Jesús acerca de lo que es vivir una vida con propósito. Si hay alguien quien entendió y que entendemos que vivió lo que es una vida con propósito, este fue Jesucristo definitivamente.
1: Amén, amén, amén.
2: En Efesios 1:2 leemos que Dios nos escogió en él antes de la fundación del mundo para que fuéramos santos y sin mancha delante de él, confirmándonos el plan redentor de Dios, que este ocurrió desde mucho antes de la caída del hombre. Este estuvo concebido por Dios desde el origen.
1: Así Amén. Es, Aileen, y eso es lo lógico.
2: Sí.
1: Porque un Dios que es omnisciente conoce todo el futuro.
2: Así Amén. Es.
1: Dios sabía que la raza humana pecaría y perecería sin su ayuda.
2: Uh-huh.
1: Ahora bien, algo que me parece increíble es que la misma creación fue concebida con el plan de redención ya establecido en la mente de Dios, aún antes de poner los cimientos del mundo.
2: Uh-huh.
1: Dios, reconociendo que viviríamos como sus enemigos, preparó un plan de salvación que nos llevaría a reconciliarnos con Él a través de su Hijo unigénito, Jesucristo, quien es nuestro único mediador e intercesor.
0: Wow. Pablo nos informa en Efesios capítulo 3, versículo 10 a 11, que la infinita sabiduría ha sido dado a conocer a todos conforme al propósito eterno llevado a cabo en Cristo Jesús nuestro Señor. Y nuestra salvación no fue el único propósito del plan redentor de Dios. Jesucristo vino con el propósito preciso de morir en nuestro lugar, además de también cumplir con otros propósitos de Dios Padre. Y Dios en su misericordia comenzó a revelar su plan desde el momento mismo de la caída de Adán y Eva.
2: Así es, así es. Y en Génesis 3:15 fue el castigo de Dios a la serpiente, el cual también iba dirigido a Adán y Eva. Y leamos donde nos dice: pondré enemistad entre ti y la mujer, y entre tu simiente y su simiente. Él te herirá en la cabeza y tú lo herirás en el calcañar.
1: Así
2: o sea,
1: es.
2: A partir de la caída, nuestra naturaleza se convirtió en pecaminosa, nuestro corazón se convirtió en engañoso y nuestras mentes se entenebrecieron. Es por esto que en uno de sus tribunales Jesús contestó a Pilato en respuesta a la pregunta de si él era el rey: para esto yo he nacido y para esto he venido al mundo, para dar testimonio de la verdad. Esto lo leemos en Juan capítulo 18, versículo 37.
1: Y desde que Eva y Adán mintieron y desobedecieron a Dios, la raza humana, que había caminado hasta ese momento en la verdad con Dios, se volvió incapaz de reconocer la verdad sin que el Espíritu Santo abriera su entendimiento.
0: Eso es tan importante porque nosotros nacimos en pecado y siempre hemos sido entenebrecidos, pero pensar que era perfecto y un pecado cambió todo.
2: Sí,
1: definitivamente.
0: Wow, y no podemos, al punto que somos incapaces.
1: Y por eso fue necesario que viniera Jesús para restablecer y afirmar la verdad de Dios. Por eso en la Biblia vemos el protoevangelio en Génesis 3 y luego la promesa revelada a través de varios pactos con el pueblo de Dios. A lo largo de toda la Biblia vemos un hilo conductor totalmente coherente,
2: uh-huh,
1: desde Génesis hasta Apocalipsis.
2: Amén.
0: Sí.

0: vimos cómo Dios eligió a Abraham para ser el padre de muchas naciones en Génesis capítulo 12, versículos 2 a 3. Haré de ti una nación grande y te bendeciré y engrandeceré tu nombre y serás bendición. Y en ti serán benditas todas las familias de la tierra. ¿Cómo puede ser que un hombre que tiene 75 años con una esposa de 65 años que no habían podido tener hijos para este tiempo llegaron a ser una nación grande?
1: No tiene mucho sentido humanamente.
0: Exactamente. ¿Y qué bendeciría a todas las familias de la tierra?
2: Imagínate tú.
1: Esto solo puede responder a un plan de Dios. Amén. La única forma en que Abraham y Sara pudieran concebir y bendecir a todos. Porque Dios estaba refiriendo a su plan redentor a través del Mesías. Entonces, nació Isaac y Dios hizo otro pacto con su hijo Isaac, demostrando que aunque Abraham e Isaac tuvieran múltiples hijos, el Mesías vendría de su linaje. En Génesis 26, Dios le pidió a Isaac no salir de Gerar y se le apareció el Señor y le dijo que se quedara porque allí le bendeciría y daría a su descendencia todas estas tierras, y también le confirmaría el juramento que hizo a su padre Abraham. Esto es precisamente lo que ocurrió con Jacob también. Él salió para Berseba y el Señor se le apareció aquella misma noche y le dijo: yo soy el Dios de tu padre Abraham, no temas, porque yo estoy contigo y te bendeciré y multiplicaré tu descendencia por amor de mi siervo Abraham. Sí. Esto lo podemos encontrar en Génesis capítulo 26, versículo 24.
2: Amén, así es, y sabemos que el Mesías vendría de los hijos de Isaac, de la simiente de Jacob. En la Biblia vemos que la revelación del plan de Dios es progresiva, de manera organizada y un plan perfectamente ejecutado.
0: Así mismo es.
2: Pasaron 12 generaciones hasta que Dios reveló a David que tu casa y tu reino permanecerán para siempre delante de mí. Tu trono será establecido para siempre. Eso lo encontramos en 2 de Samuel, capítulo 7, versículo 16.
0: Y en el jardín del Edén, Dios le prohibió a Adán y Eva comer el árbol, porque el día que él comieran, ciertamente morirían. Eso es en Génesis 3, 17. Y sabemos que físicamente estos no murieron en aquel momento. Sin embargo, la muerte espiritual sí ocurrió.
2: Esa es la peor.
1: Ese día. Sí, y Dios lo confirmó en Ezequiel capítulo 18, versículo 20, cuando dijo: el alma que peque, esa morirá. Además de que, por otro lado, Deuteronomio 6, 5 nos dice que la ley nos exige amar a Dios con todo nuestro corazón, con toda nuestra alma y con todas nuestras fuerzas. La pregunta que debemos hacernos es: ¿cuántas de nosotras hemos cumplido con este mandamiento de amar a Dios de esta manera?
2: Oh, pero ninguna.
1: Ninguna.
0: Ni podemos.
1: Ni siquiera podemos. Ni siquiera. Así es. Y eso es precisamente lo que hace el pecado: deshonrar a Dios al preferir otras cosas por encima de él, violentando el primer gran mandamiento que nos ha dado Dios: amar a Dios sobre todas las cosas.
2: Amén. Así es, Aileen, y la gravedad de un insulto se eleva con la dignidad del insultado. Nuestro pecado es contra el máximo creador, el sustentador, el todopoderoso, el juez justo, quien lo ha hecho todo para nuestra salvación.
0: Wow.
2: Por eso la paga justa, dada la magnitud de nuestro pecado, es la muerte. Como Romanos 6, versículo 23 nos dice y nos recuerda: mas por amor Dios envió a su único Hijo Jesús para desviar el castigo del pecado de nosotras hacia sí mismo, y envió a su Hijo como propiciación por nuestros pecados. Eso lo vemos en 1 de Juan 4, versículo 10.
0: Me voy a echar más a la izquierda porque te estoy dañando su español.
2: Bueno, se me está pegando.
1: Esa palabra propiciación es una palabrita, como diríamos, dominguera. De esa que...
0: Y para el ser humano era imposible escapar la maldición de la ley, siendo Dios justo y nosotras culpables.
1: Sí,
0: así solo es. Había una forma de ser libres. Alguien tenía que pagar la pena y solamente había uno que podía y era Cristo mismo.
2: Así es.
0: La vida única, como nosotros decimos. Entonces, Él nos redimió de la maldición de la ley, habiéndose hecho maldición por nosotros. Gálatas 3, versículo 13. Las demandas de la ley fueron cumplidas y nuestra deuda fue pagada completamente por su muerte, y por medio de Jesús hoy estamos reconciliados con Dios Padre.
1: Amén. Y me alegro que mencionaras esto, porque solemos pensar más en cómo fuimos liberados de Satanás y no pensamos tanto en que lo más importante que sucedió es que fuimos liberadas de la ira de Dios mismo.
2: Así es.
1: Eso es lo más trascendente que sucedió.
0: Así
1: pasamos
0: es.
1: De ser enemigas de Dios a ser hijas de Dios de
0: wow.
1: un momento a otro.
0: No así. Solamente aceptado,
1: sí.
0: hijas.
1: Amén, así es. Romanos 8:1 nos asegura que no hay ahora condenación para los que están en Cristo Jesús.
2: Amén,
1: wow.
2: bien grande a eso.
1: Amén, no, y de verdad eso es algo que debemos de pedirle al Señor, que nos ayude a hacer conciencia de la magnitud de lo que Romanos
0: Amén.
1: Nos está diciendo, porque Amén, la verdad es que es un regalo inmerecido, es un hecho que solamente un Dios misericordioso puede hacer,
2: Amén.
1: Y que nosotros realmente no tenemos vida ni recursos ni nada de cómo pagar este gran regalo. Si confesamos a Jesús como Salvador, somos hechos justos por medio de su sacrificio.
2: Amén.
1: O sea, Cristo cumplió con nuestro castigo, ya no tenemos condenación, ya tenemos una relación con el Padre, y eso, wow, o sea, eso es algo que...
0: Inconcebible.
1: Exactamente.
2: Sí, exacto, como que la mente humana...
0: No cabe.
2: Exacto, y es importante que entendamos que dado su propio pecado, cada persona nace condenada.
1: Uh-huh.
2: O sea que nacimos condenados.
1: Sí.
0: Exactamente.
2: Por eso Juan capítulo 3, versículo 18 nos dice, el que cree en Él, o sea en Jesús, no es condenado, pero el que no cree ya ha sido condenado.
0: Así es.
2: Porque no ha creído en el nombre del unigénito Hijo de Dios. Porque la ira de Dios permanece sobre él, como dice el versículo 36.
1: Uh-huh.
2: De ahí que el Evangelio sea llamado las buenas nuevas. Dios ha hecho todo lo necesario para cautivarnos eternamente.
1: Amén.
2: Prometiéndonos el gozo que viene de pasar la eternidad en la presencia de Jesús.
0: Amén. Wow, y este Aleluya. Regalo que recibimos por medio de Jesús es algo tan grande que no podemos ni siquiera entenderlo.
1: Exacto.
0: Completamente.
1: Así
0: es. Es como nosotros muchas veces lo tomamos por sentado.
2: Sí. Lo damos por sentado, sí,
0: definitivamente. Sí, porque lo hemos oído tantas veces, pero cuando uno piensa en eso...
1: Sí, sí, sí.
0: Y sobre todo, lo mejor es por venir.
1: Amén.
2: Amén.
1: Así
2: amén.
1: Es.
0: Escuchamos 1 Corintios capítulo 2, versículo 9. Cosas que ojo no vio, ni oído oyó, ni han entrado al corazón del hombre, son las cosas que Dios ha preparado para los que le aman.
2: Amén. Amén.
0: Y este asombroso plan redentor de Dios pone de manifiesto su amor espiritual. Puro, es un amor incondicional, es un amor sacrificial por cada uno de sus hijos.
2: Amén. Amén.
1: No sé cuántas han pensado en esto, han reflexionado, pero la verdad es que todo lo que Cristo hizo fue por nosotras.
0: Así es.
1: Eso es algo que si no has podido concebir, entender, asimilar esto, yo te exhorto a que ores y le pidas al Señor que abra tu entendimiento,
0: Amén.
1: Que te ayude a entender
2: Amén.
1: La magnitud del sacrificio.
2: Amén.
1: De Cristo, del regalo, del plan redentor
2: Amén.
1: Versus tu condición de pecadora.
0: Amén.
1: Esto es algo que en verdad escapa a nuestra comprensión humana. Él no tuvo ningún beneficio personal porque después de todo, Él regresó a morar en la misma gloria que tiene desde la eternidad. Su enfoque estuvo solo en la obediencia de su Padre en beneficio de su pueblo, para que podamos pasar la eternidad en gloria,
0: Amén.
1: Con todo su gozo en la presencia de Dios Padre.
0: Amén.
1: Una y otra vez demostrando la gran medida del amor de Dios manifiesta por el grado de su sacrificio.
0: Wow.
1: Juan 3:16 nos dice, porque de tal manera amó Dios al mundo que dio a su Hijo unigénito para que todo aquel que cree en Él no se pierda, mas tenga vida eterna.
2: Amén. Amén. Y ese amor se nos agranda aún más cuando pensamos en cuán indignos somos. Ajá. A la luz de un Dios tres veces santo. En verdad, nosotras somos simplemente criaturas rebeldes, las cuales aún después de dedicar nuestras vidas a Dios, seguimos pecando. Nuestros pecados son infracciones contra un ser perfecto, un ser que ha hecho todo posible para que obedezcamos sin condiciones algunas. Y qué beneficioso es repasar todos estos eventos, porque muchas veces nos familiarizamos tanto con la historia de la redención que minimizamos lo que Jesucristo realmente hizo, y eso es así.
0: Y eso es pecado, y lo hacemos.
2: Así es.
0: Lo hacemos constantemente, wow. En algún momento, cada uno de nosotros moriremos como consecuencia del pecado.
2: Sí, así es.
0: El muerte de físico no fue al momento del pecado de Adán y Eva. Sí, al momento de pecar fue la muerte espiritual, pero morimos porque no iba a morir antes de ese pecado. Pero esto es hasta eso la gracia del Señor, que nos da más tiempo arrepentirnos para no morir en el primer pecado, que probablemente será en el mismo womb, ¿cómo se llama? El mismo
1: En el vientre.
0: En el vientre. Antes que nacer. Sin embargo, nadie está anhelando la muerte. De hecho, la mayoría de las personas tienen miedo y hacen todo para evitarlo. Yo lo veo en la oficina constantemente. Y alguien en la familia muere y viene y quiere dieta, quiere ejercicio, quiere. ¿Por qué? Porque no quiere morir.
2: No quiere morir.
0: Como cristianos, sin embargo, al morir sabemos a dónde vamos.
2: Así es.
0: Y sabemos que lo que Dios nos ha preparado es mejor de lo que tenemos aquí. Y no debemos tener miedo a morir.
2: Así es.
0: Aún así, nuestra meta de vivir no es morir.
1: No.
0: Más a diferencia de nosotros, Cristo nació para morir.
2: Sabiendo.
0: Y al hacerlo, exactamente, demostrar el carácter puro de Dios y su amor por su pueblo.
2: Definitivamente.
1: Así es. Y aunque enfáticamente establecemos de que los cristianos no debemos de tener miedo a la muerte, dada nuestra pecaminosidad, es muy común que nos dé miedo y no nos, o sea, que la culpa no nos amedrente y nos desaliente, sino que al contrario, sea esto un motivo de oración y de hurgar en la palabra que Dios nos enseña sobre la muerte, lo que tiene preparado para nosotros, las promesas que Él nos ha dado, para que con su verdad podamos echar fuera todo temor.
2: Amén.
1: Y eventualmente podamos ver la muerte como lo que es, parte de la vida y como un paso a una realidad que Dios ha preparado, que ojo humano jamás
0: una graduación, vamos a decir.
2: Exactamente.
1: Así es,
2: con honores, summa cum laude.
1: Así es.
0: Pero yo creo que también en los cristianos el miedo de la muerte es más cómo va a morir.
1: Sí.
0: Voy a sufrir, voy a tener dolor. ¿Cómo voy a morir?
2: Muchos temores al dolor.
0: Que no debe ser tampoco obviamente,
1: claro.
0: Porque el Señor está con nosotros.
1: Exacto.
0: Pero somos humanos.
1: Sí,
0: somos pecadores.
2: Así es.
1: Ojalá que todos esos temores nos lleven a aferrarnos más a Cristo, a conocer más de su carácter y de las verdades que Él nos ha mostrado en su palabra.
0: Amén.
1: Definitivamente, Cristo en sí mismo vino a sufrir y morir por cada uno de nosotros para así darnos el mayor y mejor regalo, la salvación y vida eterna con Dios. La pregunta que debemos hacernos al día de hoy, ¿has recibido este regalo? ¿Al recibir a Jesús como tu Salvador? Y si ya Él es tu Salvador, ¿vives tu vida con el propósito único de honrar el regalo de vida que te dio al morir en la cruz? ¿Qué mejor tiempo que esta Navidad para reflexionar sobre lo que Jesús hizo por nosotras con el fin de dedicar nuestras vidas aún más a nuestro Salvador. Y qué mejor punto que este para terminar este programa en este tiempo en que estamos reflexionando sobre estas verdades, sabiendo que solamente Dios puede salvarnos, y así lo hizo, enviando a Jesús su Hijo para ejecutar un costoso y doloroso plan, sin embargo, con repercusiones maravillosas para todos nosotros.
2: Así es, Aileen. Jesús pagó el precio más alto posible para darnos el mayor regalo posible. Y en estos días, al compartir con nuestras familias, traigamos a Cristo a la mesa. Amén. Resaltando lo que Él hizo y sigue haciendo por cada una de nosotras. Oremos porque su pueblo celebre una Navidad con propósito.
0: Amén.
2: Y en ese mismo espíritu, oremos también porque el programa Mujer para la Gloria de Dios cumpla con el objetivo, amén, de seguir exaltando su nombre. Necesitamos, amén, la guianza y la protección de nuestro Señor. Bendiciones. Los esperamos en nuestro próximo encuentro. Dios delante.
1: Gracias por acompañarnos.
0: Y hasta la próxima y feliz Navidad.